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1: Pensiona Plus celebra su quinto aniversario y ofrece financiamiento para modalidad 40. Son las 6 de la tarde y estas son las noticias más importantes al momento. Pensiona Plus celebró su quinto aniversario, destacando su esquema de financiamiento para cubrir modalidad 40 del IMSS bajo ley 73, con el objetivo de que más trabajadores puedan maximizar su pensión mediante la continuidad de semanas y el incremento del salario base de cotización.
2: Pensiona Plus celebra con orgullo su quinto aniversario este viernes 19 de junio. Y desde su apertura en la ciudad de Puebla en 2021, la compañía ha sido pionera en ofrecer asesoría y apoyo para que los trabajadores obtengan una pensión o se logre maximizar. Y en estos momentos me encuentro con Alejandro Blasio Islas, asesor especialista. ¿Qué es lo que podemos encontrar aquí en Pensiona Plus? ¿Qué es lo que nos ofrece?
3: Claro. Pensiona Plus es una empresa que está en toda la República, estamos en varios estados, y lo que principalmente hacemos es ofrecer financiamiento para pagar modalidad 40. Eso ayuda a las personas de ley 73 del IMSS a que tengan una pensión maximizada. Tenemos clientes con hasta 60, 70 mil pesos de pensión mensual. Pensiona Plus pertenece al grupo Consubanco, que es una empresa también de todo el país, y con nosotros tienen la confianza, la seguridad de que estamos avalados, certificados por todas las instituciones del gobierno. Entonces los invitamos a todas.
1: En más información, el presidente de Cuautlancingo, Omar Muñoz, entregó la pavimentación con adoquín de la privada San Miguel, obra realizada en coordinación con el gobierno del estado, que incluyó alumbrado público y mejoras urbanas para fortalecer la movilidad y seguridad en la zona. Protección Civil Municipal de Puebla atendió un percance entre un tráiler y una motocicleta en la colonia Rementería. Una persona recibió atención prehospitalaria y se efectuaron acciones preventivas para reducir riesgos en el lugar. Un hombre de alrededor de 55 años perdió la vida dentro de un negocio de comida en el mercado 16 de marzo del municipio de Tehuacán, donde se desvaneció repentinamente. Personas en el lugar pidieron apoyo a los servicios de emergencia. La Fiscalía General del Estado de Puebla informó sobre la localización sin vida de varias personas e hizo un llamado a la ciudadanía para aportar información que permita identificar a las víctimas o localizar a sus familiares. En información de Tlaxcala, el presidente del Colegio de Tlaxcala, Germán Mendoza, informó que se impulsa la creación de un centro público de investigación en la entidad para vincular el conocimiento científico y tecnológico con los proyectos estratégicos del Polo de Desarrollo para el Bienestar en el municipio de Huamantla. El detalle de estas y otras noticias, escúchelo en Red Ciudadana en el 1120 de amplitud modulada, donde todo el día hay noticias y reportes de usted en vivo, al igual que en las redes sociales de arroba la red 5 Radio. En Radar le informa Girat Aguilar Miranda. Gracias.
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de la tarde, ya con 23 minutos, escuchamos este clásico Virgen Poblana, Mi Historia Entre Tus Dedos con Andy Kiru y la Sonora Altepejana, el tema Gracias, Amor. Están disponibles nuestras vías de comunicación, 248-484-2849. Recibo tus mensajes al 2225-235814. Nos vamos a la pausa comercial, estamos en Los Clásicos, no le cambies. Buenas tardes.

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1: Marruecos consigue su primera victoria del Mundial. ¿Qué tal? ¿Cómo le va? Les saluda con muchísimo gusto su servidor Max López al micrófono para informarle en este Radar Mundialista que la selección africana de Marruecos derrotó 1-0 a su similar de Escocia como parte de los enfrentamientos del Grupo C. De manera momentánea se ubica en el primer lugar de su sector con 4 puntos.
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1: Brasil y Haití se enfrentan por la segunda fecha del Grupo C a las 18:30 horas. Solo se registra un enfrentamiento oficial previo entre ambas selecciones absolutas. Fue en la Copa América Centenario el 8 de junio de 2016, donde Brasil se impuso por una goleada de 7-1. El jugador a seguir de la selección de Haití es el delantero Dukens Nason, histórico goleador, principal referente en el ataque y uno de los líderes veteranos de la plantilla caribeña en el Mundial. Mateus Cunha será uno de los añadidos al ataque en el 11 inicial por parte de la selección de Brasil para su partido contra su similar de Haití. Recuerde estar al pendiente de 5 Radio, comunicación efectiva y de Minuto Cero a través de todos nuestros canales de información. Para Radar Mundialista le informó Max López. Excelente tarde.
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0: la tarde con 49 minutitos. Tenemos de este lado mensajes.
1: Hola, buenas tardes. Quiero mandar unos saludos para la familia Hernández de la Magdalena Tlatelolco.
0: ¿Sí?
1: Y le puedes poner la canción de Me lo dijo una gitana de los Acosta. Que tengas feliz viernes aquí escuchándote, Adriana y Alejandra de Brooklyn, New York. Bye.
0: Perfecto, les mandamos saluditos. Hola, amiguita Jessie. Puedes mandarme una canción de Bronco, Nailas, porfa, solo para escucharla. Cuídate mucho, Dios te bendiga y excelente fin de semana. Soy Alice. Y como siempre, arrasando con mi amiga Jessie Valera. Saluditos y muchas gracias, Alice. Excelente inicio de fin de semana. Hola, hola.
2: Jessie, muy buenas tardes.
0: Buena tarde.
2: Aquí estamos sintonizando Stereo Max, escuchando los clásicos.
0: Gracias.
2: Oye, si te da tiempo, me podrías poner una canción del recuerdo del antaño. Una de Junior Clan que se llama Ese no es mejor que yo. Saludos acá desde Santa Ana, Xalmimilulco.
0: Ándele pues, hasta Santa Ana, Xalmimilulco. Les mandamos saludito cordial.
3: Valera,
0: buena tarde.
3: En Nueva York.
0: Gracias.
3: El tema de un poblano en Nueva York para escuchar. Aquí, saludos para el Pedro, para el Jera, sus niñas, saludos desde Nueva York.
0: Perfecto, les mandamos saluditos. Buena tarde, mando un saludo y felicitación para la señora Yarlín Méndez Salgado de San Juan Tetla, de parte de su esposo, su hija y su suegro. Que se la sigan pasando genial. Hola, bonita Jessy, dice aquí. Soy Adolfito Zabaleta de Totalco, Veracruz. Mándame una canción de ASCII, se llama Poco a Poco. Gracias, Jessy, y un besito fugaz. Le mandamos su besito.
4: Carcacha.
0: Hasta Totalco, Veracruz. Muchas gracias por

0: mensajitos de este lado. Jessy, buena tarde. ¿Podrás mandarme a los rehenes Amor en Silencio, dedicada para la familia Pérez Cante de Analco? Gracias, linda tarde. Que tengan excelente inicio de fin de semana. Hola, hola, buena tarde.
1: Estoy escuchando con la familia Rojas Montes de San Lucas de Grande, Jessy.
0: Ok, gracias.
1: Oye, a ver si me pones la canción de Nubes de Algodón con Liberación. Porfa, porfa, Jessy, que tengas bendecida tardecita. Muchas gracias, muchas gracias.
0: Les mandamos saluditos. Igualmente, excelente y bendecida tarde. ¿Y qué creen? Parece que va a llover.
2: Paso a pasito, no dejes de tambalear. Carcacha.
0: Sí, no tarda, yo creo. No tarda, llueve.
2: Carcacha.
0: Continuamos con más música, nos vamos con los últimos temas, ya para finalizar los clásicos. Y damos paso a los maxi éxitos por el 98.1. Te acompaño en cabina hasta las 8 de la noche.

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1: Arranca San Andrés Cholula, ampliación de infraestructura hidráulica en San Antonio Cacalotepec. Buenas tardes, soy Jesús Lemos y esta es la información más importante de la última hora. Le quiero comentar que la presidenta municipal de San Andrés Cholula, Lupita Cuauhtle, dio el banderazo de inicio a la ampliación de la red de drenaje sanitario en la calle La Loma, ubicada en la Junta Auxiliar de San Antonio Cacalotepec. Durante su mensaje, la alcaldesa destacó que las obras de infraestructura sanitaria representan una inversión fundamental para el bienestar de la población. Por otra parte, le quiero comentar que ciclistas piden justicia por la privación de la vida de su compañero en la colonia Loma Linda. También le informaré que la presea general Ignacio Zaragoza exalta el servicio, la lealtad y el amor a Puebla. Hoy se entregó el reconocimiento a dos poblanos en el Congreso del Estado de Puebla. Le quiero informar que también la Secretaría de Seguridad Pública lleva a cabo lo que es la revisión al interior del penal de San Miguel, aquí en Puebla.
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1: En los temas nacionales, le quiero informar que denuncian a una maestra por presunto abuso de una alumna que aparentemente tiene autismo en un jardín de niños que se llama 20 de noviembre en San Luis Potosí. En los temas internacionales, también le confirmo que salvaron a 400 gatos que fueron robados para consumo humano.
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1: A través de la cuenta de X, arroba la red 5 radio, le detallamos que con motivo del 495 aniversario de la Fundación de Puebla, Daniel Jiménez García, profesor de talleres artísticos del Complejo Cultural Universitario de la UAP, desarrolló una partitura conmemorativa que fusiona el arte y la historia. Y nos están reportando en este momento al 2222-382990 que hay un fuerte sobre periférico ecológico a la altura de Cuatro Caminos con dirección a Cholula. La temperatura ambiente en este momento de Puebla capital es de 19 grados centígrados. Hasta aquí la información más importante generada en la última hora. Lo invitamos a seguir con las noticias de Puebla, México y el mundo a través de la red ciudadana por el 1120 de amplitud modulada. En la consola digital, Freddy Rojas. En los micrófonos del radar, le informó Jesús Lemus. Muy buenas noches.
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8: Buenos días. 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

0: 7 de la noche con 22 minutos. Estamos ya en los Maxi Éxitos a través del 98.1. Soy Jessy Valera, te acompaño hasta las 8 de la noche. Ahí escuchamos en este bloque Traidora, Gente de Zona y Marc Anthony, Solo un secreto con Alejandra Guzmán, y Hoy tengo ganas de ti con Alejandro Fernández, y A dueto con Cristina Aguilera. Tenemos lluvia en el centro de San Martín Texmelucan, tomen sus previsiones. Y bueno, saludo para nuestros amigos conductores, a manejar con precaución y ojalá lo puedan hacer despacio, ya que saben que en las calles del centro, bueno, pues tenemos bastante agüita en las calles, entonces hay peatones caminando y pues les hacemos esa invitación para que manejen despacio, ¿vale? Y con mucha precaución, claro. Nos vamos a la pausa comercial. Regreso con más música. 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
1: La selección de Brasil ya vence a la selección de Haití. ¿Qué tal? ¿Cómo le va? Le saluda con muchísimo gusto su servidor Max López al micrófono para informarle en este Radar Mundialista que la selección de Brasil dirigida por Carlo Ancelotti vence de momento a la selección de Haití. Con este resultado son segundos de su sector solo por debajo de Marruecos.
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1: João Neves, mediocampista de la selección de Portugal, fue consultado sobre el liderazgo de Cristiano Ronaldo. Sabemos lo que Cristiano ha hecho por nuestra selección, pero en este momento creo que tanto él como todos los demás lo ven como un compañero más que viene a echar una mano. No es diferente de los demás y va a aportar lo mismo que todos los demás. Estamos muy unidos y eso a largo plazo marcará la diferencia, mencionó el jugador.
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1: Después de la victoria contra Corea del Sur y su clasificación a 16avos, los dos rivales más probables para enfrentar a la selección mexicana son Escocia y Ecuador.
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1: De concretar la victoria contra la selección de Haití, Brasil conseguiría su victoria número 77 en la historia de los mundiales. 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En el Radar Mundialista le informó Max López. Excelente noche.
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1: Son las 8 de la noche y estas son las noticias más relevantes este viernes 19 de junio. La jornada estuvo marcada por hechos de violencia en la zona metropolitana. Un hombre fue asesinado a balazos cuando se encontraba al interior de un vehículo de lujo sobre la calzada Zabaleta, lo que provocó una importante movilización de cuerpos de seguridad y el inicio de las investigaciones por parte de la Fiscalía General del Estado. En otro hecho, autoridades investigan el homicidio de una persona durante un presunto robo en la colonia Loma Linda, mientras que también se reportó un nuevo incidente relacionado con el llamado tirador de la Atlizcayo, situación que mantiene en alerta a vecinos y corporaciones policíacas. La inseguridad también alcanzó las carreteras poblanas. Un camión cargado con jitomate fue robado en la vía corta Santana, y en Tecamachalco se difundieron imágenes de un asalto a un despachador de gasolina captadas por cámaras de vigilancia.
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1: En estos momentos cae una fuerte lluvia aquí en la zona del Boulevard Norte y la Avenida 15 de Mayo. En tanto, Protección Civil reporta que las lluvias registradas en distintas regiones del estado provocaron afectaciones por el desbordamiento de un río en la zona de Chalchicomula de Sesma. Autoridades estatales mantienen acciones de apoyo y vigilancia ante el pronóstico de más precipitaciones pluviales durante las próximas horas. Por otra parte, la Secretaría de Seguridad Pública Estatal alertó a la ciudadanía sobre páginas falsas que utilizan el nombre del Repube para cometer fraudes, por lo que recomendó realizar cualquier trámite únicamente a través de canales oficiales. Puebla recibió un reconocimiento de la Organización Panamericana de la Salud por la implementación del programa Familias Fuertes, y este fin de semana inicia formalmente la temporada de avistamiento de luciérnagas en la región de Santa Rita Tlahuapan, uno de los principales atractivos turísticos del estado de Puebla.
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1: Más información. De manera extraoficial, se reporta que el hombre localizado sin vida en un motel ubicado sobre la carretera federal habría sufrido un presunto paro cardíaco. Y en más información de última hora, un hombre fue asesinado a balazos la tarde de este viernes en el municipio de Tepeojuma. 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Y mañana a partir de las 6 de la mañana en el noticiario Buenos Días, el noticiario de la gente. En Radar le informa Girat Aguilar Miranda. Gracias.
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1: Y bueno, pues continuamos con los temas del pop en español. Aquí estamos iniciando la segunda hora del pop en español. Los maxi éxitos del 98.1 de FM. Soy su amigo y servidor Edgar González, el mismísimo Gary desde la cabina de Ceremax FM. Controlando las ondas hercianas que respiran tus oídos. Bienvenidos, ya son exactamente las 8 de la noche, 17 minutos en ese momento. Vámonos con más música. Te voy a dejar con el tema de Romeo Santos, Prince Royce, también el tema Dardos. 8:17. Buenas noches, bienvenidos.

0: las 8 de la noche con 21 minutos. Y en este momento, 8 de la noche, 21 minutos, dice por aquí, hola Gary Porfis. La rola dando vueltas de Raúl Alejandro. Saludos y maravillosa noche para ti. Terminación 20 en esta noche. Hola amigo Gart, dice, ah caray, este no es para mí entonces, ¿eh? Bueno, son las 8:22 ya en este momento, 8 de la noche con 22 minutos. Déjeme ir a la primera pausa comercial. Regreso con más música. Recuerda que estás escuchando los temas del pop en español. Esta es la segunda hora de los Maxi Éxitos del 98.1 de FM. 8:22, buenas noches. Una pausa y regresamos con más. Buenas noches. Bienvenidos.
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0: Ok, las 8 de la noche, 46 minutos en este momento, 8 de la noche, 46 minutos ya, en esta noche lluviosa todavía con lluvia, ¿verdad? Sigue cayendo lluvia en este instante, así es que bueno, pues aguas con la lluvia y sobre todo, cuidado con las zonas donde se inunda. Y también los que van manejando, tomen mucha precaución al manejar. Maneje con precaución, por favor. 8 de la noche, 47 minutos ya en este momento. Las 8:47 ya, a través de la señal del 98.1 de FM. Vamos a ir a una pausa comercial. Recuerda que estás escuchando los Maxi Éxitos, el pop en español, en este viernes 19 de junio de este 2026. Vamos a la pausa, regresamos, no te muevas de Stereo Max FM.
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0: Hola, ¿qué tal, amigos? Muy buenas noches. Bienvenidos a este viaje musical a través del tiempo y el recuerdo. Aquí iniciamos lo mejor del ayer. Bienvenidos, 9 de la noche ya con 14 minutos. En este momento, 9 de la noche, 14 minutos a través de la señal del 98.1 de FM. Damos inicio con los temas del recuerdo, los temas del ayer en esta noche. Noche de viernes 19 de junio de este 2026. Vamos con los mensajes. Dice por aquí: ¿qué tal, amigo? Buenas noches. Me puedes complacer con una canción de los Joao. Vas a acordarte de mí. Saludos a Rosalba Ramos de parte de Marco Pérez. Que te escucho en Huejotzingo. Dice por aquí: terminación 06 en esta noche. Hola, buenas noches. ¿Podrías complacer con Ayer te vi llorando con Marco Antonio Vázquez? Para mi reina de Villalta, yo te escucho en San Mateo Ayecac. Muchas gracias. Excelente noche y saludos cordiales. Terminación 80 en esta noche. Saludos para Janet Pérez Guzmán de parte de... Por favor, dice, ponga una canción. Perdóname, olvídalo, de Juan Gabriel y Rocío Dúrcal. Terminación 22 en esta noche. Buenas noches. ¿Puedes poner una canción? Hoy tengo ganas de ti, de Camilo VI. Gracias. Terminación 21. Con Camilo VI, déjeme checar si la tengo, con todo gusto lo mandamos. Hola, Gary, ¿podrás poner la canción Ese Hombre Es Mío de Paulina Rubio para Cerillita, Margarita Celsa, que la quiero mucho? Ella nos escucha en San Luis Tlaxcala, Tlaxcala, de parte de Salvador Romero. Gracias, Gary, saludos en esta noche lluviosa, dice por aquí, terminación 45 en esta noche. Hola, amigo Gary, ¿me puedes poner una canción de Nini Estrada, Un Día Caminaba? Porfa, solo para escucharla. Cuídate mucho, que tengas una excelente noche. Soy Alice, como siempre estoy escuchando lo mejor del ayer con mi gran amigo Gary. Saluditos y muchas gracias. Aquí te escucho en el trabajo, dice. Terminación 08 en esta noche. Hola, buenas noches. ¿Me podrás complacer con el tema Mientras Llueve de José José? Gracias, linda noche. Terminación 11 en esta noche. Buenas noches, Gary, ¿me puedes complacer con una canción de Los Panchos con Eddie Gourmet que se llama Cuando Vuelva a Tu Lado? Gracias, saludos desde Apizaco, Tlaxcala, de tu amigo David. Excelente noche. Terminación 09 en esta noche. Son las 9:16. Hacemos una pausa y regresamos. Esto es lo mejor del ayer. Bienvenidos, 9 de la noche, 16 minutos. Continuamos.
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0: este momento, ya las 9 de la noche con 28 minutos, 9 de la noche, 28 minutos ya, a través de la señal de 98.1 de FM. Y bueno, pues vamos a continuar con los temas del recuerdo, los temas del ayer, en esta noche. Mensajes que nos llegan al 22-25-23-58-14 en esta noche. Pero antes, quiero decirte que la vida es un viaje que avanza más rápido de lo que imaginamos. Muchas veces nos preocupamos por lo que no tenemos o por lo que aún no hemos logrado, y olvidamos valorar lo que ya está frente a nosotros. Cada día es una oportunidad para aprender, a crecer y agradecer. Los desafíos no llegan para detenernos, sino para enseñarnos algo. Las caídas nos hacen todavía más fuertes. Los errores nos vuelven más sabios. Y las experiencias difíciles nos ayudan a apreciar los momentos buenos. Por eso, no tengas miedo de avanzar, incluso cuando el camino sea incierto. Recuerda que el tiempo es el regalo más valioso que poseemos. Dedícalo a las personas que amas, a tus sueños y a las cosas que realmente llenan tu corazón. Al final, no recordarás cuántos problemas tuviste, sino cuánto amaste, cuánto aprendiste y cuánto disfrutaste el camino. Así que vive el presente. Agradece lo que tienes y confía en que cada paso tiene un propósito. Las 9 de la noche con 30 minutos. Muy buenas noches, amigo Gary. ¿Me puedes complacer con una canción de Andrea Bocelli? Bésame mucho. Atentamente, Francisco. Terminación 43 en esta noche. Buenas noches, Gary. ¿Me puedes poner con Loco de los Pasteles Verdes para mi queridísima esposa María Lourdes de Mariano? Te escuchamos en Santa Cruz, Guadalupe. Gracias, bendiciones. Excelente fin de semana. Saludos. Terminación 74 en esta noche. Buenas noches, puedes complacer con una canción de Los Chicanos, Puente de Piedra, para la familia de Gollado Martínez, ya que lo escuchamos aquí en San Miguel Tenextetiloya, en Puebla. Gracias, excelente noche, espero y la pueda poner, por favor, terminación 56 en esta noche. Buenas noches, Gary, ¿me podrías complacer con una canción de Marcos Yunas? Bueno, dice aquí Marcos Lunas, para reconquistarte. Te escuchamos en Santana, Charmi Mirulco. Gracias, terminación 88 en esta noche. Buenas noches, Gary. Un saludo para Villar Los Abuelos, San Francisco de Metzontla, desde Atlanta, Georgia. Terminación 63 en esta noche. Hola, buenas noches, Gary. ¿Podrías poner la canción Inolvidable Amor de los Yonix? Por favor, gracias, Gary. Terminación 13. Saludos a la señora Luz, allá en San Salvador el Verde. Gracias por acompañarnos. Excelente noche. Hacemos una pausa en este momento. Vamos a ir a una breve pausa comercial y regresamos con más. Esto es lo mejor del ayer. 9:32, todavía una llovizna muy ligera la que está cayendo aquí en el Valle de Texmelucan en esta noche.
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para que podamos elevar nuestros rostros al cielo y todos juntos, en una sola voz, decir: gracias, Señor, porque me has hecho muy feliz. Convierte nuestras lágrimas en perlas de dicha. 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

0: tus sentidos. En este momento ya a las 9 de la noche con 48 minutos. Sigue una llovizna ligera todavía en esta noche. Aquí en el Valle de Texmelucan en esta noche. Bueno, pues vamos a continuar. Vamos a continuar con más temas para todos ustedes en esta noche. Dice, bueno, los mensajes de texto que nos llegan, los mensajes vía WhatsApp. Buenas noches, Gary, bonita noche. ¿Me puedes complacer con una canción, la de Te Tendré Que Olvidar, de Rigo Tobar? Gracias. Terminación 57 en esta noche. Mi vida eres tú, de Rudy Lascala, del tema que nos piden. Terminación 56. Hola, Gary, buenas noches. Un saludo para la familia Pineda Paz y Richard Pineda, de Santa Catarina, Huitzacoalcos. Por favor, ¿me puedes complacer con una canción, En tu pelo, de Javier Solís? Gracias, que tengas una excelente noche. Terminación 30 en esta noche. Por favor, ¿me podrías poner una canción, Amor Romántico, con Ariana? Muchas gracias. Saludos desde San Matías de la Lancaleca. Terminación 53 en esta noche. Buenas noches, amigo. Te mando muchos saludos. Serías tan amable de saludar a Ruth Maldonado, Tenocelot, con la canción de Si tú no vuelves, de Miguel Bosé. Gracias, que Dios te bendiga siempre. Saludos de parte de Gustavo de Oaxaca. Terminación 67 en esta noche. Hola, buenas noches. ¿Me complaces con una canción? Por favor, Vamos a darnos tiempo, de José José. Una felicitación para mi tía Luisa y mi primo que está de visita, y para mi tía Yola. Te estamos escuchando aquí en el Puente Morelos. Por favor, terminación 92 en esta noche. Saludos, bendiciones. Hola, amigo Gary, buenas noches. Espero se encuentre bien. ¿Me puede compartir la reflexión, por favor? Gracias. Te deseo un feliz fin de semana lleno de muchas bendiciones. Y que Dios los bendiga siempre, a usted, a su apreciable familia. Que tengan una linda noche. ¿Me puedes poner un tema de Napoleón, Después de Tanto? Gracias, bendiciones. Terminación 16 en esta noche. Por aquí más saludos. Hola, Gary, ¿puedes mandar saludos para mi familia y mi prima, que ya casi es niña grande? ¿Me puedes complacer con una canción de Ahora Te Puedes Marchar, de Luis Miguel, por favor? En especial, saludos para ti y para todos los locutores del 98.1. Te escuchamos en la colonia El Alto, en Santana, Chautempa, en terminación 47 en esta noche. Hola, hola, Gary, espero te encuentres de maravilla. Este clima se presta para escuchar canciones como Amnesia, con Inés Gaviria y Santiago Cruz. ¿Se podría? Porfitas, gracias. Terminación 77 en esta noche. Buenas noches, amigo. Gary, te escuchamos en Tepeaca, Puebla. Te saluda tu amiga Adriana y tu amigo Miguel Ángel. Saludos para todas nuestras familias. ¿Nos puedes poner una canción de Antonio Aguilar, Qué Falta Me Hace Mi Padre? Es dedicada para él, Desde el Cielo. Tiene 6 años que falleció. Nos hace tanta falta, lo extrañamos mucho. Él era una persona muy buena, era un papá muy ejemplar para nosotros, era muy trabajador. Como quisiéramos darle un abrazo, volver a escuchar su voz. Pero él sigue vivo para nosotros. Gracias, amigo Gary, que Dios te bendiga siempre, a ti y a toda tu familia. Que tengas una bendecida noche. Atentamente, Miguel Ángel y Adriana. Terminación 17. Saludos y un abrazo. Mientras vivan en nuestros corazones, ellos seguirán presentes para nosotros. 9:51. Pausa, continuamos.
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0: En este momento ya las 10 de la noche con 20 minutos. 10 con 20 minutos ya en este instante. Y bueno, pues vamos a continuar con más temas. Muchos mensajes que nos llegan. Gracias por acompañarnos, gracias por mensajearnos, por estar ahí al pendiente de la señal de Estéreo Max FM. Hola, bonita noche, Gary. ¿Me podrías complacer con una canción, Vida, con La Mafia? Y unos saludos para Nachito, Romy, Chivis. No se pierda en tu programa de la sección novena Coloaca. Gracias, Gary. Terminación 53 en esta noche. Por aquí más saludos, buenas noches. Nos podrás complacer con una canción de Grupo Indio, Melodía Desencadenada. Saludos y gracias. Terminación 54 en esta noche. De este lado dice, hola, buenas noches, me complaces con una canción. Dice por aquí, para dedicada para mis tías, que las quiero mucho, y para mi primo y su esposa, y para toda la estación, por favor. Dice por aquí, terminación 92 en esta noche, nos pide la canción de Luna, de Ana Gabriel. Hola, Gary, bonita noche. Aquí, como siempre, escuchándote desde Contla, Tlaxcala. ¿Me podrías complacer con una canción? Dime, de los Yonix. Por favor, con saludos para ti, para mis compadritos Yasmín, Manuel Alonso y Alice Aguilar, Berito Alvarado, doña Hortensia y su familia, y para doña Carol Hernández y familia, para doña Irma, don Artemio, para todos los que me faltan. Excelente noche lluviosa de viernes. Bendiciones para ti y para tus papás, para tu esposa e hijos. Bendiciones para todos. No digas mi terminación. Hola, linda noche. ¿Me podrías poner una canción? Si te perdiera, de Industria del Amor. Por favor, gracias. Bonita noche. Terminación 73 en esta noche. Buenas noches, mi Gary. Complácenos con una canción. Para mi esposa Soledad de San Lucas el Grande, de parte de su esposo Felipe, mi eterno amor secreto, que la quiero mucho, Dios te bendiga. Terminación 82 en esta noche. Y bueno, pues vamos a ir a una pausa. Regresamos, son las 10 de la noche, 22 minutos. Continuamos, esto es Lo Mejor del Ayer.
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0: En este momento, ya a las 10 de la noche, 34 minutos, estamos en la recta final de lo mejor del ayer. Vamos con los mensajes. Buenas noches, Gary. ¿Me puedes poner una canción para Guadalupe Pícil de la Aurora Tepeyanco? Gracias. Que tengas una bonita noche. Dios te bendiga. Bendiciones. Terminación 78 en esta noche. Buenas noches, Gary. Saludos para ti, para mi amor el Ave Fénix y todos los que escuchan Stereo Max en Atlanta, Georgia, de parte de Luchis. Pon de favor una canción. Muchas gracias, Gary. Ya se acerca el Día de los Papás y esta canción se las dedico mucho. Gracias, bendiciones. Terminación 79 en esta noche. Así es, ya. Viene el Día del Padre. Próximo domingo. Hola, Gary. ¿Podrías poner una canción? Dice por acá, para mi cerillita Margarita Celsa, que la quiero mucho, ella nos escucha en San Luis de Xolco, Tlaxcala, de parte de Salvador Romero. Gracias, Gary, saludos en esta noche lluviosa. Terminación 45, Gary, por favor, una canción. Dice, ya que... En memoria de mi querido padre que ya está lejos de mí, dice terminación 03 en esta noche. Gracias, Gary, bonita noche lluviosa de parte de tu amigo Toño. Gracias, dice por acá terminación 57. Buenas noches, Garimán, ¿me puedes complacer con una canción? Saludos para la familia Romano Flores de San Bernardino Contla de la sección Ovena Coloaca. Gracias, Garimán, por tu atención. Buenas noches, terminación 95. Gary, buenas noches. Un tema, por favor, dice por aquí para escuchar. Terminación 18. Excelente noche, Gary. ¿Podrías complacerme con una canción? Dice nada más para escucharla. Complace. Gracias por complacer. Que tengas excelente fin de semana. Terminación 53 en esta noche. Hacemos una pausa y regresamos. Esto es Lo Mejor del Ayer. 10:36 ya.
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0: mis amigos, ya son exactamente las 11 de la noche con 13 minutos en ese momento, 11 de la noche, 13 minutos, y ya. En la primera en FM, en el 98.1 de tu radio, en esta rica noche de viernes. Viernes 19 de junio de 2026. Bueno, ya sabes que ustedes hacen la programación los viernes de 10, de 11 a 12 de la noche, mandando su WhatsApp audio al 22, 25, 23, 58, 14. ¿Qué canción quieren escuchar? Buenas noches.
1: Hola, mi Gary. Buenas noches. Aquí escuchando como siempre su podcast. ¿Me puedes complacer con la canción Ay, mi corazón, de los Askis? Por favor, consulte para aquí, para que estén escuchando. Excelente noche. Besiques y abrazo. Bendiciones para ti, mi Gary.
0: Gracias, gracias. Excelente noche. Ay, mi corazón, de los Askis, dice por acá. La canción que nos piden de este lado, vámonos por acá rápidamente. ¿Qué nos dice? What's de este lado.
2: Muy buenas noches.
0: Buenas noches.
2: Ya es viernes, el cuerpo lo sabe.
0: Ya es viernesito.
2: A ver si me puedes poner una canción.
0: Ya se acabó, ya se va a acabar.
2: La de Dale Campeón.
0: ¿Cuál?
2: Con un Super Lamas, Grupo G, Los Bibis y Pelu Rampi.
0: Ah, ya estás, órale.
2: Dale, este es muy buen animal. Saludito desde Tanqueumo, Tenismanaco.
0: Saludos, saludos, bonita Ana, noche.
2: El quiropráctico a Lugo Romano, que ya se chiqueó, ¿no? Ayer ganó un gol para México, con
0: de
2: tres
0: chiripada.
2: Puntos.
0: Oye, el quiropráctico, ya no sabe el Hugo si es de día, de noche, ya... Lo que quieras estar con el quiropráctico, ¿verdad?
3: ¡Ay, doctor! ¡Qué manotas tan fuertes tiene!
4: Más respeto, señor, que soy un quiropráctico serio.
3: ¡Ay, sí! Pues, truéneme ya, por favor. Y el cuello también.
0: ¡Bien tronado! ¡Bien tronado ya!
3: ¡Truéneme!
0: ¡Bien tronado, ¿verdad? Bueno, vámonos de este lado. ¿Qué nos dice de este lado?
5: Hola, muy buenas noches.
0: Buenas noches.
5: Gary, quiero que me ponga, por favor.
0: Sí.
5: Para hacer una canción para Salvador Romero Jardines, que nos está escuchando en Misiones.
0: Ok.
5: Mi peloncito.
0: Sí.
5: Le quiero dejar una canción.
0: ¿Cuál?
5: Para que usted la ponga, Amor Eterno, de Rocío Dúrcal.
0: ¿De quién?
5: De su... una canción, para que usted la ponga, Amor Eterno, de Rocío Dúrcal. De su...
0: Sí, su amor, ya acabaron esas favor, canciones.
5: Si pone, porque luego ayer ya todas las semanas le he dedicado y no me las pone usted, por favor.
0: No, pues es que ya acabaron.
5: Gracias.
0: Ya terminó lo mejor del ayer. Sí. Bueno, pues hoy se las debemos. Pues por eso no se las ponemos, ¿verdad?
6: Muy buenas noches, ese marro de marro.
0: ¡El marro de marros ya llegó!
6: Con una canción.
0: El Lugo Romano, el marro de marros.
6: Banda Limón, compárame.
0: ¡Órale!
6: Saluditos, ese marro de marros.
0: ¡Ya estás, mi marro!
6: Viernes social, rico y sabroso, y lo que prosiga. Ay, salúdame, Marco Antonio Rodríguez Mota, que ya van a ir a ver al policía que está por allá cerca, dice.
0: ¿Cuál policía?
6: Saluditos, ese marro de marros.
0: El marro de marros, Hugo Romano. Ya
6: ese
0: fue.
6: Ese marro de marros.
0: Ya fue con el quiropráctico
6: Buenas
0: el lujo de.
6: Buenas noches.
0: El marro de marros, ya fue con el quiropráctico. Por eso ya no sabe si es de día, de noche, lo que sea, pero ya, dice que lo truenen. Vámonos con eso, arrancamos. Ya son exactamente las 11:17. Ellos son los Askis, el tema.
7: ¡Askis!
0: ¡Ay, mi corazón! 11:17 ya en esta noche.

0: Aquí, mis amigos, ya en las 11 de la noche con 28 minutos en ese momento. 11 con 28 minutos y a través de la señal del 98.1 de FM. Vámonos de este lado, más WhatsApp, Dios, ya sabes, 22, 25, 23, 58, 14. Tú haces la programación a través de tus WhatsApp, Dios, en el 22, 25, 23, 58, 14. ¿Qué dice por aquí, Watts?
1: Buenas noches, compadrito, como siempre.
0: Buenas noches, buenas noches.
1: A ver si podría complacer con una rolita de México, Colombia. ¿Cuál? No me engañes nunca para sus compadritos, Manuel Jasmine, como siempre, usando de Chicago, Illinois.
0: Perfecto.
1: Con mi compa Gary.
0: Como DVD, vamos como DVD.
1: Los cafés, compadrito. Que tengan una bonita
0: gracias
1: noche, compadre.
0: Igualmente, excelente noche, pásenla muy bien. Vámonos de este lado, Watts, Watts, Watts, Watts.
2: Buenas
0: noches. Buenas noches.
2: Nombre es Don Gary. Buenas noches. Quiero que me ponga usted la canción de Vagón Chicano.
0: Ajá.
2: Un viernes sin tu amor. Para mi Salvador Romero Jardines. Estoy escuchando emisiones de parte de su amor maguito.
0: Okay.
2: De su amor mago. Y aquí estoy escuchando en San Luis de los Chancos, que está lloviendo acá.
0: También por allá.
2: Por favor, póngamela.
0: Con todo gusto.
2: No, no se me la puso, pero ahorita se me la puede poner.
0: Va para allá.
2: Se duerme, se va a dormir y ya no lo va a escuchar. Porfis. Gracias.
0: Excelente noche.
2: Excelente y maravillosa noche. Usted también. Cuídese mucho.
0: Gracias, seguramente.
2: Dios lo bendiga.
0: Muchas gracias. Bueno, pues vámonos entonces con los temas que nos piden por acá. Ya saben, a través de la señal de 98.1 de FM, México-Colombia llega en esta noche y esto se llama No me engañes nunca.
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1: Ok, mis amigos, bueno, ya será exactamente las 11 de la noche con 41 minutos. En ese momento, 11:41. Vámonos por acá rápidamente. ¿Qué nos dice? What's audio de este lado. A ver, ¿dónde nos quedamos por acá? Si no me equivoco.
2: ¿Qué onda ese marrón de marros? A ver si da tiempo que pongas otra rolita para no Antonio Rodríguez Muta. Ponle,
1: el marro de marros.
2: Le gusta mucho, le encanta. ¿Cuál? Le gusta, dice que se siente con esa canción, que es él, ella o él.
1: ¿Qué?
2: Ponte los Tujanes de Tijuana, la
1: los
2: Chona.
1: Los Tujanes de Tijuana.
2: ¿Quieres también ese?
1: La Chona.
2: Marro de Marros, Edgar González, el Marro Mayor.
1: Uy, sí, mira quién habla.
2: Saluditos. Ya no vayan a ver a tu compadre. Buenas noches. Al rato vas a ir a verlo, a saludarlo.
1: Al rato, ¿a qué hora? No manches. Hay que ir a dormir, hay que ir a dormir, Hugo. Es que él ya no sabe ni si es día desde es día de noche o no sabe ni qué show el Hugo. Pero es que nos mandó mensaje, decía que qué, qué buenos días, que cuando era de noche y luego buenas noches cuando era de día. ¿Qué onda? Dije, ¿qué onda? Qué pasa con el marro de marros? Algo raro sucede por ahí.
3: Buenas noches, Gary.
1: Es que ya quería ir a ver al quiropráctico, ¿verdad?
3: Buenas noches, Gary.
1: Buenas noches.
3: Con la canción de aquella día de Cepete Azul, que te hagas okay. Un fin de semana de parte de Gary Castillo.
1: Sí.
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1: Órale. Saludos en esta noche. Vámonos con los temas, 11 de la noche. Ya con 43 minutos. Ahí está la Chona. El Hugo.
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1: Su canción de Hugo, ¿verdad? Cuando le invitan, porque pues para que invite él algo, pues sí está complicado. 11:43, buenas noches.

y mis amigos, ya a las 11 de la noche con 53 minutos estamos en la recta final. Solamente 7 minutos y serán ya las 12 de la noche. Pues ya con esto nos estamos despidiendo. Regreso mañana. Dios mediante nos dé la oportunidad de estar nuevamente con ustedes el día de mañana en punto de las 12 del mediodía. 12 del mediodía, mañana les acompañamos a través de los micrófonos del 98.1 FM. Soy su amigo y servidor Edgar González, el mismísimo Gary desde la cabina de Stereo Max FM, controlando las ondas hercianas que respiran tus oídos. Pasen a bonito, feliz noche y hasta mañana.

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0: amigos, ya es sábado, es 20, es junio, es 2026. Bienvenidos a este fin de semana, por fin llegamos a sábado y ustedes lo saben. Para algunos descansan, para algunos trabajan mediodía, algunos otros les dan el día completo, el fin de semana. Pero si usted está conectado con nosotros es porque está en lo correcto. Vamos a ver quién se reporta con nosotros. Recuerde que la línea directa en cabina está a su disposición a través del 484-2849. Nuestra línea de WhatsApp 22-25-23-58-14. Vamos a empezar a complacernos en esta madrugada. Muy buenos días, hola.
1: Con tu quito.
0: Hola, ¿quién habla?
1: ¿Quién crees?
0: ¿Quién creo que me marca? ¿Quién sabe quién será? Pero dígamelo, por favor, no me quiero quedar con la intriga.
1: El flaquito.
0: ¿Qué pasó, mi flaquita? ¿Cómo estás, hermanito? ¿Qué andas haciendo?
1: Ya están cumpliendo de nuevamente mi seguridad.
0: Ah, andas trabajando, pues.
1: Sí, estamos aquí en Villalta.
0: En Villalta, Tlaxcala. ¿Y en qué parte estás? ¿En una tienda?
1: No, en un estacionamiento.
0: ¿En un estacionamiento?
1: Sí,
0: en la vista. Ah, mira, qué chido. Entonces andas laborando, mi hermanito. ¿Qué tal está el clima?
1: No, manche, ya se
0: empieza
1: a sentir frío.
0: Ya hace frío, ¿verdad? Y luego el chipichipi que no para, el día nublado. Híjole, bendito Dios. Y uno sin frío, uno con frío, dile.
1: Déjalo, sí, le voy a tener, ¿no? ¿Qué te hace?
0: ¿Mandé?
1: Y déjalo, ¿qué te hacen? Ya se ve el infierno.
0: Y sí, ¿verdad? ¿Qué me hacen? Déjalo. Vamos, caray. Oye, ¿qué tal? ¿Estás en tus primeros días de chamba nueva o ya llevas días?
1: La segunda semana.
0: Segunda semana, mi hermano. ¿Y qué tal? ¿Cómo te ha ido?
1: Bien, bien, gracias.
0: No te quejas. No te quejas.
1: No.
0: Qué buena onda, mi hermanito. Oye, flaquito, ¿y qué onda? ¿Qué rola te voy a mandar?
1: Una salsita.
0: Una salsita picosa, sabrosa. ¿Cómo va a ser la salsa?
1: Ya sabes, las que tú te pones.
0: A ver, ¿tú cuál tienes? ¿Cuál te sabes? ¿Cuál te sabes? ¿Cuál te gusta? ¿Cuál te late? ¿Cuál te llega?
1: Madre, me hace daño verte.
0: Me hace daño verte. Quisiera que te fueras. ¿Esa?
1: Sí.
0: Órale, pues, ¿y con dedicación?
1: Extraño.
0: Ok, ¿y la quieres dedicar o solamente para escuchar?
1: Para toda la banda, para mi madre, en la cuenta todos.
0: Muy bien, flaquito, pues te la voy a mandar con muchísimo gusto, carnal. ¿Hasta qué hora sales? ¿O sales mañana? ¿Sales al ratito?
1: A las 8, pero como le voy a decir, cualquier cosa que se llegue a presentar, que nunca se sabe, hasta las 9:30.
0: Bueno, mi hermanito, ya vas por menos, vamos a darle candela, vamos a darle con fe y cariño, y en un momento más te pongo tu salsa para que te la chutes, ¿sale?
1: Ah, qué bien.
0: Mi flaquito, te mando un abrazo y dime allá en la caseta, en la seguridad, ¿Stereo Max está?
1: A la sangre que me retorcí.
0: Ya te la sabe, flaquito. Ahorita te saludo en un momento más, ¿va?
1: Oye.
0: Dímelo.
1: ¿Dónde razón del machorro?
0: Doy razón, pues ahí anda. La verdad ni le he preguntado, pero yo me imagino que ha de estar bien.
1: Serán sus brazos del Puma.
0: ¿De quién?
1: Del Puma, parra.
0: Del Puma, no. O quién sabe.
1: Sí, como el otro día lo tenía en sus brazos preso.
0: No manche.
1: Sí, una semana.
0: Pues ya ni sé si con el Puma, el Calambres o con quién. Pero de qué ha de estar descansando.
1: Así va.
0: Eso sí. Bueno, eso creemos. Es sábado, imagínate, con lujuria desenfrenada, el clima, imagínate. La leña se puede mojar, pues mejor hay que meter la leña. ¡Órale, pues, Hugo! Te dejo un abrazo. Aguas, ¿eh? Porque como ya hace frío, no sé qué va a llegar mi prima, la Manuela, ¿eh? Órale, pues, mi queridísimo flaquito, cuídate. Ay, ay, ay. En la 0:22, amigos. Estás en los reportes de la madrugada con los hijos de la madrugada.
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0: What's up, tortuga? El Seven ya reportándose desde Dallas, Texas. Ponte la cumbia de Sonido 2000 con
3: Super Potro.
0: Buenos días, good morning. ¿Quién anda por ahí? Hola.
4: Así que buenos días.
0: Buenos días. ¿Con quién tengo el gusto?
4: Con Saúl.
0: Saúl, qué milagroso, Saúl.
4: Ya ves, aquí andamos nosotros, laborando también.
0: Laborando, pues no hay de otra. Dios nos hizo guapos, nos hizo bellos, pero no nos hizo ricos, Saúl.
4: Eso sí.
0: Dicen por ahí, Dios siempre nos puso un, que aunque sea un defectito, no nos hizo ricos. Nos hizo sabrosos, carismáticos,
4: fieles,
0: chistosos, todos los atributos que le quieras ver, hasta trabajadores, pero pobrecitos, ¿sí o no?
4: Sí.
0: Pero de buen corazón, ¿sí o no?
4: Sí.
0: ¡Ah, qué mi queridísimo Saúl! ¡Qué buena onda que nos estés acompañando! ¡Hay chamba, bendito Dios!
4: Sí, gracias a Dios, sí, hay chamba.
0: ¿Qué tal? ¿Cómo está el clima por Huejotzingo?
4: Fíjate que ahorita con la lluvia sí se enfrió un poco.
0: ¿También está lloviendo o ya terminó? ¿O está
4: no,
0: el chipi chipi?
4: Ya terminó.
0: Aquí,
4: no,
0: también,
4: ya paró.
0: Aquí también ya paró, pero como que todavía está el chipi. No se quiere ir.
4: No se quiere ir.
0: Pero bueno, se quedó la noche fría. Se quedó la madrugada un poco fresca, como lo quieras llamar. Pero, pues estamos bien, bendito Dios es lo que estamos bien. Queríamos lluvia, no estamos quejando de lluvia. Que estábamos quejando de calor, que de calor. Bueno, ¿qué le hacemos, verdad?
4: Sí, sí, nada nos parece.
0: Nada nos parece. Saúl, ¿qué rola te voy a mandar?
4: Una de los Superlamas.
0: A ver, ¿cuál te gusta?
4: La del Rey del Mundo.
0: El Rey del Mundo. Oye, ¿sí encontraste la foto?
4: Sí, sí, la encontré.
0: No manches, ya pasaron algunos añitos, ¿verdad?
4: Ah, sí, también la revisaste, se la mandé.
0: Sí, los años no pasan de en vano, oye.
4: No, ya, tiempo se fue rápido.
0: Cobran factura, ¿verdad?
4: Sí.
0: ¿Ya cuántos años? ¿Tres, cuatro?
4: Esa foto fueron tres.
0: ¿Tres años?
4: No, cuatro, mentira, fue el 2022.
0: No, sí, ya 4 años, Saúl, qué bendito Dios, Dios mío.
4: Sí. ¿En qué momento? Ya se va a la secundaria este año.
0: ¿En qué momento les diste chiquitolina a las niñas, oye?
4: Sí, rápido, se va a dar el tiempo.
0: Ya nos van a pasar, ¿verdad?
4: Sí.
0: Ya después nos va a decir, ya las vas a ver para arriba, Saúl, así, ¿eh? Bueno, Saúl, entonces te pongo una canción llamada El Rey del Mundo.
4: Sí.
0: ¿Y Nelly quiere alguna melodía o ya no quiere en estos días
4: sí,
0: melodía?
4: Sí, te la paso.
0: A ver, pásame a Nelly.
5: Hola, Kike.
0: Hola, Nelly, ¿qué andas haciendo? ¿También andas trabajando? ¿Acompañándonos?
5: Sí, trabajando.
0: Eso es todo. ¿Y cómo van, por cierto?
5: Pues vamos a la lista.
0: ¿Van a la lista o van qué, perdón?
5: Vamos a la mitad.
0: Van a la mitad. Bueno, pero ahorita lo están haciendo porque pues a lo mejor un ratito más aprovechan esta madrugada, ¿no? Pero pues van bien, yo creo, ¿no?
5: Sí, sí.
0: Eso es todo. ¿Van atrasados?
5: No.
0: Ah, bueno, menos mal. Eso sí, me sentiría más feo que vamos atrasados porque echamos todo el día la hueva. Pero bueno. Muy bien, Eli, ¿qué onda? ¿Qué canción quieres escuchar?
5: Una de Jorge...
0: ¿De Jorge Medina?
5: Ajá.
0: A ver, ¿cuál te gusta?
5: La Máquina del Tiempo.
0: La Máquina del Tiempo. Va, ¿y la quieres dedicar o con saludos?
5: Escúchala.
0: Pues te voy a poner les voy a poner las dos rolas seguidas para que les motiven, para que le echen ganas a toda la jornada laboral. Y pues les mando un fuerte abrazo. Me dio gusto saludarlos allá en Huejotzingo, ¿eh?
5: Sí. Ya no teníamos que llevar nada.
0: Ya teníamos tiempo que no nos saludábamos, no se preocupen.
5: Y de hecho lo escuchó mi hija que iba a venir.
0: Ah. Y dice, oye, andan por acá.
5: Sí, mami, creo que va a estar en Huejo. Le digo, no, sí, y ahí estamos. Y ese día le digo, ¿sabes qué? No, ya no nos da tiempo, córrale.
0: Vamos a verlo, no, lo chiste que nos saludemos, eso es algo bien, algo padre. Yo creo que a veces las cosas materiales eso no importa, sino que mejor el saludo, el abrazo, el el aunque sea darnos una que otra palabra ahí, intercambiar, eso llena mucho el corazón.
5: Ah, sí, demasiado.
0: Imagínate, ya tenía tiempo que no veía a las niñas, ya no son niñas, ya están creciendo. ¡Rápido! La vida da... Es chistosa, ¿no? Porque en un abrir y cerrar de ojos, nos estamos quedando ya peloncitos, nos están saliendo las canas, nos están... Bendito Dios, ¿en qué momento, oye? Nos está tronando la rodilla, oye. No... Bueno, ya por ahí huele también a suegro esta Nelly, ¿verdad? Y...
5: ¡Ay, no digas!
0: Todavía no, dile. Espérate, de tortuga, espérate que pasen los 15 años.
5: ¡Ay!
0: ¡Ah, que ya me estoy yendo muy lejos, ¿verdad?
5: No, estamos para pasar esas cosas, ¿no? Porque en todo momento puede pasar.
0: Eso sí. Pero bueno, yo siento que todavía faltan unos añitos, me estoy precipitando, ¿verdad?
5: Sí, tortuga.
0: Cálmate, dile. Ok, Nelly, te la voy a mandar con mucho gusto, que tengan una bonita madrugada y échenle ganas al trabajo, ¿va?
5: Órale, pues.
0: Órale, pues, y díganme allá en su casa, Saúl, Nelly, Estereo Max está...
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0: Eso es todo. Ya son las 0:29. Vámonos con música. Salsa para ti. Me hace daño verte. Así iniciamos Insomnio. Muy buenos días.
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0: 0 horas con 42 minutos, familia. Oigan, a la 1 de la mañana voy a meter el 2x1, ¿sale? Bueno, ¿quién habla?
1: Hola, buenas noches.
0: Hola, buenas noches, buenos días. ¿Quién habla?
1: Mari.
0: Mari, ¿de dónde te reportas, Mari?
1: De aquí de San Matías, la Blanca.
0: Eso, Mari, ¿qué andas haciendo en esta noche fría?
1: Trabajando.
0: ¿Trabajando, Mari? ¿En serio?
1: ¿Sí?
0: ¿De qué trabajas, Mari?
1: Haciendo manualidades.
0: Ah, mira, qué padre. ¿Y qué andas haciendo el día de hoy?
1: Muñequitos.
0: ¿Muñequitos? ¿De qué? Sí. ¿De estambre, papel, foamy?
1: De porcelana flexible.
0: Ah, porcelana flexible, qué bonito. Muy bien, qué trabajo tan admirable. Y creo que de por sí allá en San Matías hacen o realizan algo así, ¿no? Referente. Ah, no, creo que es con el yeso, ¿no?
1: Sí.
0: Figuras también, ¿no?
1: Sí.
0: Órale,
1: y
0: pues.
1: Figuritas de yeso, pero.
0: Muy bien, mujeres.
1: De porcelana.
0: Pero ahorita te estás desvelando con nosotros.
1: Sí.
0: ¿Es un encargo, pedido, es hobby?
1: Pues es un encargo.
0: Es un encargo, pues a darle entonces con fe y cariño, ¿vale?
1: Muchas
0: Mari,
1: gracias.
0: ¿Qué canción te voy a poner?
1: Una de la Sonora Dinámica.
0: A ver, ¿cuál te gusta?
1: La de Son de Amores.
0: Son de Amores, va, ¿y dedicada para quién?
1: Para escucharla.
0: Nada más, ¿andas solita, andas con la familia?
1: En casa con la familia. Trabajando.
0: Con la familia, perfecto, pues te la mando con gusto, ¿sale?
1: Gracias.
0: Órale, pues cuídate mucho.
1: Gracias.
0: Hasta adiós, mañana. Hasta mañana, a las 0 con 43 minutos. Vámonos a la siguiente llamada telefónica, vamos a ver quién está. Son de Amores. Ah, pero esa es otra, ¿verdad? Buenos días, hola.
2: ¿Qué onda,
0: mi Quique? ¡Qué ole! ¿Quién habla?
2: Nuevamente.
0: Flaquito, ¿qué pasó, brother? ¿Qué rola vas a querer escuchar?
2: La de. ¿Cómo se llama? La de. Conjunto Primavera.
0: ¿Cuál?
2: La de Ave Cautiva.
0: Ave Cautiva, va. Pues te la mando con gusto, ¿sale, Flaquito?
2: Órale.
0: Órale, pues cuídate.
2: Oye,
0: mucho. Dime.
2: ¿Me puedes poner el 2x1 de los Temerarios?
0: Claro que sí, te la mando en un momento más.
2: Va, que va, trae la de Cómo te recuerdo y la de Como tú.
0: Órale, pues, vientos, ya estás mi queridísimo flaco, ¿vale?
2: Va, que va, mi tortuguita.
0: Órale, pues, en la 0 con 44 minutos, vámonos con más a través de la llamada telefónica, a través de nuestros WhatsApp audios, en el 22 25 23 58 14.
3: Hola, tortuga, me podrías complacer con la canción de Sin ella, de Simplemente Azul, que tengas un feliz fin de semana de parte de Eli Castillo.
0: Eso, saludos. Mi chato Castillo, te mando un fuerte abrazo, caray. Mientras, vámonos con la Sonora Dinamita. Tres canciones. Y suenan para ti.
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0: saludos al buen Gorimán.
1: Está bailando y de alegría está.
0: Que anda laborando ahí en las pachuqueñas. Uy. Dice Kika, por favor, la canción de No es mi culpa, Satenancingo te la escala, por favor, Tortugation. No se te voy a olvidar.
1: Mi chaparrita.
0: Tenemos más WhatsApp audio. Vamos a ver quién está por aquí con nosotros. Le decimos hola, buena madrugadita. Hola.
2: Hola, compadrito Kike, me regalas una canción, por favor. La de Jaguarú, cuéntale. Para Carmelo, cuéntale. DJ. Para Nico, hasta Brooklyn, Nueva York. Y para alguien muy en especial, hasta Nueva York. De parte de Coco. Vamos. Y para mi hermosa Mar. Gracias, mi Kike. Adiós, te bendiga.
0: Adiós, Coquito, Mar. Un abrazo hasta Zacatelco, Tlaxcala. ¡Mua! Besito en sus parpaditos.
3: Buenos días, mi buen amigo. Buenos días. ¿Qué tal? ¿Cómo estamos?
0: Muy bien.
3: Aquí saludándote desde Dubái, la tierra del calcetín. Tu amigo el Barriguitas. Nada más molestándote y pidiéndote de favor una canción de los Tucanes de Tijuana, Mundo de Amor, nomás para escucharla y para hacer la noche amena en el trabajo. Saludándote.

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1: 6:01. Iniciamos 2x1. Échame tu watts.
2: Hola, Pali, no, por favor. 2x1 de los Bibis. Vestida de blanco y aquel amor. Okay. Para mi mamá Coco y para Alex. De Mar.
1: Ok.
2: Gracias, Padlino.
1: Órale, pues, ahí le va. 1-5.
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0: pasando?
1: Una con 12 minutos, estamos en el 2x1. Tengo audio de por aquí de una gran amiga. A ver, hola.
2: Muy buenas madrugadas.
1: Buenas madrugadas.
2: A ver, Costumbres, ¿quién vas a poner el 3x1?
1: A ver,
2: te
1: ¿cuál?
2: Pido una vez de Aarón, su grupo Ilusión.
1: De Aarón y su grupo Ilusión.
2: O otra de una cumbia.
1: Una cumbia, va.
2: Y otra.
1: ¿Cuál?
2: A ver, mándame. Mujeres divinas.
1: Vamos, caray.
2: Mándale. Mándale, por favor. No les pido y no me hacen caso.
1: ¿Cómo?
2: No es para tu compañero. Llegar y le pedí, me la puso hasta el último. Ya
1: no,
2: que, ya que vi cuál fue la misión que me ponían. La que le pedí y me la puso.
1: Qué bárbaro.
2: Por fin, yo te estoy escuchando yo diario.
1: Claro.
2: Y te escucho aquí en San Luis de Ocholco.
1: Hasta San Luis de Ocholco.
2: Me siento humilde y pobre casa.
1: Muchas gracias, le mando un fuertísimo abrazo. Con gusto van para allá las melodías. 2x1.
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1: Sigue mandando tu audio 22 25 23 58 14.

0: La 1:19 a.m. Gracias a toda la banda. Por aquí tenemos saludos. Por favor, una canción de 2x1 de los Cometas Azules, Llanero Solitario y Patricia. Muy buenas canciones. Mándeme audio, porque la banda está exigiendo audios, ¿eh?
1: Tortuguita, no se te vaya a olvidar mis dos canciones, mis 2x1.
0: A ver, ¿cuál era?
1: De las Temerarias, de la de Como Tú y Cómo Te Recuerdo, por favor. Excelente madrugada.
0: Como Tú de los Temerarios y Cómo Te Recuerdo. Púchele de una vez, vámonos con los Temerarios. 1:20 en esta bella madrugada, 20 de junio.

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0: 1:28 minutos, 2x1. Tenemos a los temerarios en este momento sonando para ustedes.
1: Quique, buenas madrugadas.
0: Hola,
1: para
0: hola.
1: El 2x1 me puedes poner pesado.
0: Okay.
1: Le creí y humíllate. Porfas. Gracias, Quique. Bonita madrugada.
0: Creí. Le creí y. Ay, ¿cuál fue la última? ¿Cuál fue la última? Perdóname, a ver.
1: Y humíllate.
0: Ah, humíllate.
1: Porfas. Gracias, Quique. Bonita madrugada.
0: Bonita madrugada. A ver, bonita madrugada. La voy a poner porque si no se me vaya a olvidar. Vámonos con música, ya son la 1:29 minutos en el 2x1 con la Tortuga.
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1: Ya son la 1:36. Bonita madrugada. Tenemos más WhatsApp audios. Hola.
2: Hola, compadrito. Me regalas 2x1, por favor, para sanar el alma. La de la Sonora Tepejana, entre copa y copa y paloma sin nido. Para mis papis hasta el cielo. Gracias, compadrito. Que Dios te bendiga.
1: ¿Entre copa y copa y cuál? ¿O fue la otra? A ver, ¿cuál?
2: El alma, la de la Sonora Tepejana, entre copa y copa y paloma sin nido.
1: Paloma sin nido, a ver. Entre copa y paloma sin nido. Paloma sin nido. Venga, ya la tenemos. Algo de la Sonora. Sonora Tepejana. Pues un saludote hasta el cielo. Tenemos pase directo a nosotros para que lleguen las melodías hasta allá y viceversa. Así que, damas y caballeros, vámonos con más música. Estás a través del 2x1 con
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0: pasando.
1: La 1:44. Voy a complacer a mi amigo que me manda mensaje aquí, algo de los Cometas Azules. Y porque la neta me gusta, me laten esas rolillas, las vamos a complacer en estos precisos momentos. Así que, mis amigos, son exactamente la 1:44 a través de la Primera FM. En esta noche hace frijolito, pero con la buena música aquí estamos para todos ustedes. Ahora es con música, los Cometas Azules en el 2x1 con la Tortuga.
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0: サンド。
1: Tortuga, Tortuga, 2-1 de Los Ángeles Azules. Por amor a mi madre y juventud, de tu amigo Lomar de la Magdalena de Tlatelolco. Buenos días, Tortuga. 2-1, porfas. Ángeles Azules. Buenos días, Tortuga. Tu amigo Lomar de la Magdalena de Tlatelolco.

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1: Hay un mensaje de aliento para los aspirantes a ingresar a la UAP. ¿Cómo le va? Buenos días. Aquí le tenemos la información en Radar. Es el Radar de las 6 de este sábado 20 de junio. Para informarle que la rectora de la UAP, Lilia Cedillo, envió un mensaje de aliento para todos los aspirantes.

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2: Información, son las 6 de la mañana con un minuto. Tormentas intensas dejaron inundaciones, destrozos y un fallecido en Monterrey. Las fuertes rachas de viento provocaron caos y daños en el área metropolitana. La CENTE determinó cesar su movilización luego de consultar a las bases, pero advierten no es una derrota, sino reorganización. 40 toneladas de basura dejaron los festejos del triunfo de la selección ante Corea en el Zócalo y el Ángel en Ciudad de México. El general Héctor Ávila Alcocer asumió la comandancia del ejército mexicano en Veracruz, primer lugar nacional en casos de gusano barrenador en humanos. Según el boletín epidemiológico del Sistema Nacional de Vigilancia, 69 casos, un aumento del 23%. México firmará acuerdos con la petrolera brasileña Petrobras la próxima semana y, de acuerdo con el periodista especializado en seguridad y narcotráfico Jesús Lemus, entrevistado por Infobae, aseveró que la DEA realiza operativos para detener al gobernador con licencia de Sinaloa, Rubén Rocha, y dos funcionarios más.
3: 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Te estamos informando que hay intervalos o se prevén intervalos de chubascos, posibles descargas eléctricas y rachas de viento de 30 a 50 kilómetros en las próximas horas, sobre todo niebla en las zonas altas de la Sierra Norte, Nororiental, Negra, Valle de Cerdán, Angelópolis, Atlixco, Tehuacán, Matamoros y en la Mixteca, todo esto en territorio poblano durante las próximas 3 horas. Te estamos compartiendo la entrevista al liderazgo nacional de Ivette Bonifaz, presidenta nacional de la AMEXME, que es la Asociación Mexicana de Mujeres Empresarias. No te la pierdas, la tenemos en nuestra cuenta arroba la red 5 radio. En la operación digital, Guillermo Báez. Esta mañana te informamos
2: Raúl Méndez Macías
3: y Rafael Tellez Morales. Buenos días.
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12: Hola, hola, soy Claudia Mejía. Estamos en un nuevo episodio de Ya Oíste. Hoy vamos a hablar sobre alimentación. Ya sé, a veces es como de la rutina, el trabajo, no podemos alimentarnos bien y que llega el fin de semana y nada más queremos estar en casa, no hacer nada, pero creo que es muy importante. Hoy está conmigo un nutriólogo, es Cristian Gómez Montoya. ¿Cómo estás?
13: ¿Qué tal? Mucho gusto. Pues estoy encantado de estar aquí acompañándolos.
12: La alimentación, cuando nos queremos enfocar justo en nuestra alimentación, es que quiero bajar de peso. Creo que es más como esa parte. Quiero bajar de peso, no tanto por quiero estar saludable. Entonces ahí también hay un entorno de mitos muy grandísimos.
13: Claro, hay que empezar nuevamente con esta idea de disfrutar estos alimentos, de incluir pues una gran variedad, de empezar otra vez a disfrutar estos alimentos, de ya empezar a entender lo más valioso que es justo esta experiencia, en donde podemos encontrar nutrientes.

0: Pues realmente en todos lados, en lo que, por ejemplo, Navidad, Año Nuevo, que el Día de la Candelaria, realmente muchas veces nos juntamos para comer, para consumir alimentos. Que si quiero regalar un detalle, doy chocolates. También aquí podemos encontrar nutrición justamente porque entra esta ingesta de alimento y ahí también, esto también es dieta, no nada más es, ay, la dieta milagro, ay, esta dieta que me va a ayudar a bajar de peso, porque como tú bien lo dijiste, muchas veces nos enfocamos en el peso solamente, sin enfocarnos en lo que realmente vale la pena, que es la composición corporal, nuestra salud y el porqué de ese alimento que estamos consumiendo.
1: Dijiste dieta, dieta es comerte un chocolate. Dieta, o sea, abarca toda tu alimentación.
0: Sí, dieta va muchísimo más allá. Es lo que consumes, sea lo que consumas día con día, eso es dieta. Así
1: Okay.
0: sea, comas nada más una manzana, eso ya entraría dentro de una dieta diaria.
1: Okay, y entonces, ¿cuál es la diferencia en llevar justo un plan alimenticio acorde a a tus necesidades?
0: Ok, pues mira, llevar un plan alimenticio acorde a tus necesidades es justo eso, ir controlado, dependiendo si tienes alguna patología, dependiendo si tienes alguna necesidad, algún objetivo, si quieres también dirigirlo hacia algo más sencillo, hacia algo más, no sé, no a todos nos gusta lo mismo. Entonces aquí también entra esta parte de nosotros como profesionales de salud, irnos dirigiendo y acomodando, adecuando estos planes de alimentación organizados a cada persona, no tanto que las personas hagan lo que yo digo, si no les gusta, porque realmente no lo van a seguir, van a decir, ah, pues sí, este producto milagro o así, por más que funcione, no lo voy a consumir, pero creo que aquí es importante esta parte de aterrizar hacia dónde quieres ir y qué necesitas con tu alimentación.
1: O sea, sí o sí, todos, todas debemos de acudir con un nutriólogo, con un profesional, para saber qué comer y saber qué comer bien si se puede.
0: Claro, y se puede comer rico, se puede comer saludable, se puede comer bastante variado dentro de lo que tú necesitas en tu ingesta diaria recomendada, porque muchas veces pensamos que no, que debemos de comer pura lechuga, que debemos de comer puros licuados, puros jugos inclusive, ¿no? Que se tiene esta creencia, pero la realidad es que no va por ahí. Debe de ser como las características de la dieta correcta. Debe ser variado, debe ser suficiente, debe ser adecuado para cada persona, inocuo, que esto quiere decir que sea saludable, limpio para las personas, que no nos haga daño, que cumpla con las características de higiene adecuadas también en el manejo de alimentos, y creo que esto también es muy importante de revisar.
1: Y si una persona que es vegana o vegetariana, no, bueno, vegetariana es diferente, ¿no?
0: Sí,
1: Ahorita vamos a hablar
0: es
1: sobre
0: diferente.
1: eso. Pero una persona que es vegana y no tiene un seguimiento constante o adecuado de un profesional, como lo es un nutriólogo, ¿qué impacto tiene en su salud?
0: Bueno, es importante mencionar aquí ya un poquito más específico, por ejemplo, nutrimentos como la vitamina B12, la vitamina D, el omega 3, y estos muchas veces no se pueden cubrir con una dieta 100% vegana, debido a que estos se encuentran mayormente en alimentos de origen animal. Sí se puede ya incluirlo en suplementación, pero hay veces que los mismos veganos dicen, no, yo de plano ni suplementación. Ahí hay que encontrar la manera, es todo un reto, la verdad, también encontrar como la manera de decir, a ver, estos alimentos pueden cumplir un poquito más con lo que necesitas. Se puede tener también un tipo de vida saludable diaria siendo vegano, pero sí tomando en cuenta que es importante cuidar esta parte de la vitamina B12, el calcio, el hierro, la vitamina D, como te decía, el omega 3, porque es esta parte donde ya entran como estos mitos de que no, si haces veganismo, ya vas a bajar de peso, vas a verte bien o vas a ser débil, siempre te van a contar puntos buenos o puntos malos, ¿no? Por eso es importante siempre acercarte con un profesional, porque en redes vas a encontrar opiniones a favor o en contra, en las noticias de qué tendencias, en todos lados siempre te van a decir mucha información. Y como me decías, hasta una amiga puede llegar y, oye, no, es que mira, fíjate que bajé 10, 15, 20, 30 kilos, pero no es tanto enfocarnos en el peso, sino enfocarnos en nuestra composición corporal.
1: Pues sí, porque puedes pesar 90 kilos, pero tu masa corporal es menor que el músculo. Entonces no es lo mismo.
0: Sí, un ejemplo que me gusta mucho darle a mis pacientes es, esta idea de pesas, por decir también otro número, 70 kilogramos, pero bajas 1 kilogramo de grasa y luego subes 1 kilogramo de músculo, vas a seguir pesando los mismos 70 kilos, pero tu composición corporal va a ser muy diferente y tu salud también pues puede tener también cierto reflejo, ¿no? Y pues esa parte del veganismo muchas veces se cree erróneamente que es un tipo de dieta, pero no, como te decía, es un estilo de vida que justamente se deben de seguir. Bueno, las personas, cada persona sigue una idea diferente acorde a su contexto.
1: ¿Y qué pasa con el vegetariano?
0: Ok, bueno, la diferencia entre el vegano y el vegetariano es que el vegetariano a veces sí puede incluir alimentos de origen animal como el huevo o la leche, ya sean ovo-lacto-vegetarianos. Ovo-lacto-vegetarianos incluyen ambos. Lacto-vegetarianos incluyen solamente productos de leche o lácteos. Y los ovo-vegetarianos solamente huevo. Pero el vegano sí es un poquito más cerrado a querer consumir. Pero pues hay varios tipos de veganos realmente. Hay inclusive un tipo de vegano que solamente consume frutas, semillas que han caído, ni siquiera dañan la naturaleza. O sea, también entra esta parte del medio ambiente y la parte ecológica. Por lo que te decía también de no dañar la naturaleza, de la huella ambiental.
1: Yo creo que este episodio se tiene que llamar ¿Por qué ir con tu nutriólogo? Con un nutriólogo. Porque sí, o sea, todo el mundo tenemos esta idea de que ir al nutriólogo es como de va a tardar un buen en que yo llegue a mi meta o ya que me dé lo que me tenga que dar. Pero en realidad no es así, ¿no? Y ahorita tú no lo estás diciendo. Entonces, digo, cambiar ese chip no es tan fácil. Pero como tú decías, empezar por algo ya es una ganancia, ¿no?
0: Sí, y es importante para nosotros nutriólogos empezar a ver esta cuestión de si mi paciente tiene tal característica, se le complica tal cosa. Esto no le gusta, por ejemplo el aguacate, ¿no? Que claro que es un alimento con gran cantidad de nutrimentos. Si no le gusta, no es como que ya te lo tienes que comer, porque al
1: Sí.
0: contrario, nunca va a volver a regresar a la consulta. Y también entra esta parte, ¿no? De respetarlo, de decir, bueno, si no le gusta el aguacate, ¿qué otro alimento le puedo ofrecer a mi paciente para que él diga, ah, este me gusta y estoy cumpliendo, ¿no? Siempre es dar estas opciones porque realmente opciones hay muchas.
1: Cristian, muchísimas gracias por acompañarme aquí a este episodio.
0: No, muchísimas gracias a ti por invitarme, por también escucharme, por apoyar también a las personas en esta cuestión de la información, que empiecen a escuchar también todos estos temas que son bastante importantes.
1: Él fue Cristian Gómez Montoya, yo soy Claudia Mejía, nos vemos en un próximo episodio. Adiós.
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2: Yo soy. Yo soy la tortuga. Amigos, iniciamos y arrancamos el show de la tortuga. Viejitas pero muy bonitas, váyanse reportando con nosotros en el WhatsApp de cabina 22 25 23 58 14. Estoy en vivo en estos momentos en el TikTok. Conéctese conmigo.

0: Las 6 de la mañana con 22 minutos a través de la primera en FM. Oigan, ahí está esta rola a cargo de Tiber y sus gatos negros. La rola se llama Evidencia. Saludos al buen Tomás. Le mandamos un saludo cordial al buen Tomás Meléndez. Se está pidiendo una canción y se la vamos a complacer con muchísimo gusto. Vale. Antes una llamada telefónica. Bueno, bueno, buenos días. Hola.
1: ¿Qué pasó?
0: ¿Qué pasó? ¿Qué pasó, mi brother? ¿Qué viejita pero bonita vamos a poner, hermano?
1: Grupo La Firma.
0: ¿La Firma cuál?
1: Cerquita de ti.
0: Cerquita de ti, perfecto. Te la mando con mucho gusto, ¿sale?
1: Órale, manito.
0: Órale, pues, cuídate mucho, flaquito, que estés bien. ¡Súbele!

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2: Turquía es el primer eliminado del certamen del mundo. ¿Qué tal? Muy buenos días. Los saluda con mucho gusto Rafa Crespo en el Radar Mundialista, en donde le informamos sobre lo más relevante generado hasta este último momento de la máxima fiesta del fútbol. Y es que este viernes en la noche, Paraguay le ganó 1-0 a Turquía en un partido con muchas implicaciones en el grupo D. El encuentro se disputó en Santa Clara, California. A pesar de haber dominado el partido y hacer más de 30 remates, los turcos no pudieron sacar el resultado y terminaron cayendo ante una Paraguay que sabía que el que perdiera este partido quedaba fuera de la competición. Un gol tempranero al minuto 2 por parte de Matías Galarza Fonda fue lo suficiente para que los sudamericanos sigan con vida y peleando por clasificar a la siguiente ronda. A pesar de la expulsión de Miguel Almirón poco antes del medio tiempo, los paraguayos supieron resistir y sufrir para asegurarse los 3 puntos.
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2: En este partido, se dio la primera expulsión de un jugador por taparse la boca al hablarle a un rival. Esta nueva regla se implementó para esta justa mundialista. Cualquiera que lo haga, recibirá una roja directa. Paraguay decidirá su futuro ante Australia. Ambos suman 3 puntos. El que gane se asegurará el segundo lugar del sector D. El encuentro se disputará el próximo jueves 25 de junio a las 20 horas. Hasta aquí la información. Sigue en sintonía de la multiplataforma de 5 Radio Comunicación Efectiva, así como de Minuto Cero. Le informó Rafa Crespo.
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4: Amigos, son exactamente las 6 de la mañana con 32 minutos. Oigan, voy a mandar saludos en estos momentos. Estoy en el TikTok para que toda la banda se vaya con estos momentos a conectar.

0: Bellando.
1: Hoy vamos a mandar un saludo cordial para todos los hermanos del Club Bellacos, de parte del buen Juan Carlos Benítez. Por aquí también para Luis Enrique Alan, dice, ¡qué guapo eres, tortuga! ¿Qué pasó? Yo le voy al Necaxa. Saludos desde Ixtenco, gracias a la gente de Ixtenco, para el buen Isaac Pérez Castro, saludos. Saludos para toda la pequeña Teresita y el Choco, que no quieren dormir. ¿Por qué no quieren dormir? ¿Qué pasó? Bueno, ahorita ya me imagino que ya, pues ya hay que despertar, ¿verdad? Pero, ¿por qué no durmieron o qué? ¿Por qué?
2: Déjame te canto esta cumbia rica.
1: Hoy vámonos con complacencias a través de los WhatsApp audios 22-25-23-58-14. Vamos a ver a quién nos encontramos, vamos a ver quién está por aquí y vamos a ver qué rollo con el pollo.
3: Tortuguita, buenos días. ¿Me puedes complacer con la canción de Rigo Tobar, Me Quiero Casar?
1: ¿La de Me Quiero Casar? A ver, vamos a ver. De Rigo Tobar, Rigo es amor, Me Quiero Casar. Se la vamos a mandar con mucho gusto cuando son las 6 de la mañana con 34 minutos. Muy buenos días, familia. Saludos a la gente de Ixtenco, Tlaxcala, que ya nos están invitando a su fiesta. Venga, para la señora Sara Hernández Espinosa, de parte de Torres 5. Saludos a la familia Trujillo Dávalos desde Toluquita en el Estado de México. ¡Súbete!

0: Mi buen Tortuguita, muy buenos días. ¿Nos podrás complacer, por favor, con la canción del Super Show de los Vázquez, Amor de Primavera? Muchas gracias. Saludos.
1: Saludos, bonito día, Amor de Primavera. Venga, que suene la música del ayer, hoy y siempre en Viejitas, pero bien bonitas. 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

0: mañana con 40 minutos, 20 minutos y serán ya las 7 de la mañana. Oigan, tenemos más complacencias, vamos a ver qué nos solicita el público.
1: Hola Tortuguita, buenos días.
0: Buenos días.
1: A ver si nos puedes mandar un saludo para la familia Mesa Telles de aquí de San Mateo Ayeca, que ya estamos trabajando. A ver si nos complaces con la canción de Viejitas pero Bonitas, pero de los Bibis. La de... Cualquiera. Por favor, gracias, bonito día.
0: Algo de los Bibis, claro que sí, se las mandamos con muchísimo gusto. Y yo creo que una de las grandes melodías de los Bibis es esta que se llama y se titula A Esa Mujer. 6:41, seguimos en el TikTok.
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1: Buenos días, Tortuguita, Tortuguita. ¿Me podrías poner la canción del grupo Brindis, la de Te Vas Con Él? Por favor, muchas gracias y bonito día.
0: Uy, qué buena rola, Te Vas Con Él de Brindis, el grupo que le canta el amor. 15 minutos y serán ya las 7 de la mañana. Saludos para su oído, Yumay, hasta Washington. Él es de Tlacotepec, de San José Maestro. Un abrazo.

0: Pasando. Sabor. Normita Salazar.
1: Las 6 de la mañana con 52 minutos. 8 minutos y serán ya las 7 de la mañana. Estamos en la recta final.

6:56. Oigan, yo me paso a retirar con esta última melodía. Más bien, bueno, quédense con nosotros. Viene la información veraz y oportuna en el noticiario de Buenos Días Regional y posteriormente Buenos Días Texmelucan con Ceci Espinosa. Así que no se lo pierdan. Posteriormente viene mi compañero el buen Puma Parra y posteriormente el buen Gary para que lo sigan acompañando en este sábado toda la mañana, toda la tarde y toda la noche. Van a tener muy buena música, van a tener buenos saludos y usted ya se lo sabe. Así que para que usted los acompañe durante todo el día y primeramente Dios, mañana nos saludamos a partir de las 12 del día. Mando saludos cordiales aquí para Irán Drago desde Jalisco. Gracias a mi amiga Ana, a toda la banda de la Flexix, Fleximanía en La Magocha. Les mandamos cordiales saludos, un abrazote. Esperemos verlos muy pronto para chutarnos un T5. 6:57. Con esta melodía cerramos. Viejitas pero bonitas.

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1: El gobernador Alejandro Armenta afirma que fortalecer los lazos familiares ayuda a prevenir delincuencia y adicciones. Esto lo dijo al clausurar el programa Familias Fuertes. Con mejores relaciones humanas y más sólidas se consolida la familia, señaló.
2: La subsecretaria de Participación Social Federal, Rocío Bárcena, destacó que el programa Familias Fuertes promueve la unión, felicidad y amor en los hogares y reconoció a Puebla como referente nacional en la prevención y erradicación de la violencia.
1: El representante del programa Familias Fuertes, impulsado por la Organización Panamericana de la Salud y dio su respaldo al gobierno de Puebla, Adriano Bueno, resaltó que buscan fortalecer vínculos y reducir conductas de riesgo.
2: El secretario de Gobernación, Samuel Aguilar Pala, informó que este programa de Familias Fuertes busca fortalecer la convivencia familiar, prevenir la violencia y mejorar la relación entre madres, padres e hijos en todo el estado.
1: Servicios públicos.

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5: Acompáñenos porque lo esperamos en Buenos Días Regional. Estamos en el 89.3 de FM, en el 1090 de AM y también en el 1120 de AM, la Red Ciudadana. Duval Rubio está en la consola digital. Y aquí en el estudio, Javier López Díaz, le informamos.
6: Rafael Tellez Morales.
5: Raúl Méndez Macías. Muchas gracias. Buenos días.
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0: ¿Qué tal? ¿Cómo le va? Muy buenos días. Ya son las 7:07. Qué bueno que sigue con nosotros aquí en Buenos Días en Regional, con un saludo muy en especial para todos nuestros amigos en Texmelucan, en Tehuacán y en Atlixco. La región mixteca está informada con buenos días. La Sierra Norte también lo hace. Y la Sierra Negra también está informada con buenos días. Y nuestra querida Sierra Mixteca, nuestra zona mixteca, también se enlaza con las noticias a partir de este momento. Nos dice en los reportes de usted: soy la señora Estela, anoche se tapó el drenaje, necesito un camión saneador de drenaje. ¿Me podrían recomendar alguno o algún teléfono? Se los voy a agradecer. Pues sabemos que Agua de Puebla interviene con estas...
1: Tienen
0: un equipo especializado para esto. Es cosa de ver a Agua de Puebla. Y aquí nos avisan de este accidente que le comentamos muy temprano, pero ya nos precisan bien a qué altura, para que no se confunda usted. Sí es en el periférico, pero hay que decir bien a qué altura. Aquí lo comentan.
2: Buenos días, equipo de Cinco Radio. Hay un vehículo siniestrado en periférico que se fue al camellón de la ciclovía, pasando Camino Real con sentido hacia la 11, justo antes de la gasolinera móvil. Pasando Camino Real y antes de la gasolinera móvil, está cerrado el carril de alta por la Secretaría de Movilidad. Hay una patrulla. Entonces, con precaución, si vienen de periférico de la autopista o de Cuautlancingo hacia la 11, o si están incorporando en la recta o Camino Real, con precaución, porque el carril de alta está cerrado por este vehículo siniestrado que está en el camellón de la ciclovía. Gracias, buenos días.
0: Ahí está este accidente en el periférico ecológico, para que lo tome usted en cuenta antes de la salida para el Camino Real. Además, pues le vamos a tener más de la información esta mañana. Quédese con nosotros, le vamos a presentar lo que se destacó con este programa de Familias Fuertes que se promueve a nivel internacional y que tenemos presente aquí, sobre todo porque Puebla lo está aplicando muy bien. Y también lo que está pasando en Texmelucan con esta sustitución que tienen de los caballos. Había unas carretas recolectoras de basura y las están cambiando ahora por algunas unidades que son tiradas o jaladas por motocicleta, que van a permitir un servicio muy distinto al de tener los caballos jalando ahí la basura. Son las 7:09.
1: ¿Cómo está? Excelente sábado. Gracias por sus mensajes a la poderosa red. Dicen, pueden poner mañanitas para mi hermana y para mí. Cumplimos 35 años. Quiero decirle que la quiero mucho. Que Dios la bendiga, por favor, antes de que se vaya a trabajar. Duval Rubio, en la consola digital. Muchas felicidades. Y también ya lo decíamos, muchas felicidades a todos los papás. Una felicitación, ser papá es un orgullo, es un modo de vivir, es una transformación total. Cuando sabes que te vas a convertir en papá, te cambia precisamente la visión de la vida, porque ahora verás por alguien más, ¿no? Y esa vida estará en tus manos. Es una responsabilidad muy grande, pero que en nuestro ADN forma parte, ¿no?, del papá que está ahí. El papá que no solamente te dio vida, es el papá que te vio, que te ayudó, que te cargó, que te llevó al parque, que te compró las cosas, o si no, que te construyó un juguete. En fin, el papá es el que te cambió el pañal, no las mamás. Las mamás normalmente lo hacen, pero los papás que te cambian el pañal. Porque hay papás que no soportan cambiar el pañal a los hijos. También cambiar y limpiarte, enseñarte a ir al baño, etcétera, etcétera. Muchas cosas. Ser papá es estar ahí. Y a veces hay muchos papás que no son papás biológicos, pero que se convirtieron en papás. Porque igual tu pareja tenía el hijo y se convirtió también en tu papá. A todos los papás, muchas, muchas felicidades. Que la pasen muy bien. Tenemos más mensajes de la poderosa red. Escuchemos.
3: Buenos días, equipo de López Díaz. Aquí solicitando su ayuda. El día lunes se quemó mi medidor de la luz. Lo reporté y me hicieron caso hasta el segundo reporte. Vinieron hasta el día martes en la noche a revisar y los señores que vinieron quitaron todo y que pues todo se quemó. Me dijeron lo que yo tenía que cambiar como particular. A otro día lo hice temprano y me dijeron que volviera yo a marcar para que ya en cuestión de horas ellos vinieran a ponerme el nuevo medidor. Desde el día miércoles lo reporté a mediodía, no me han hecho caso. Volví a reportar el día jueves, tampoco. Ayer el día viernes, nada. Ya llevo 3 días sin luz y ahorita, hasta ahorita, nada, nada de nada de que me vienen a reinstalar el servicio.
1: Ahí está. Gracias por su reporte. Imagínense lo importante que estén a la luz. Echan a perder los alimentos. Uno no puede hacer absolutamente nada. Tienes que comprar baterías, lámparas, etcétera, etcétera, para poder hacer tus cosas allá en la casa. Ojalá pueda ayudar la Comisión Federal de Electricidad. Más mensajes.
4: A comprar una computadora, o aquellos que no tienen internet o viven en una zona donde no hay internet. ¿Ellos cómo van a hacer el examen? Saludos.
1: Pues igual se encuentra la manera, ¿eh? La familia, los amigos, los conocidos les apoyan. Por ahí alguien le consiguió la cámara, en fin. Alguien dice, yo sí tengo internet. Pues con tal de conseguir un acceso a la universidad más importante de Puebla, ¿no? Pues lo haces. Nos pueden hacer una felicitación muy especial para el señor Jorge García y la señora Alicia López, que hoy festejamos 53 aniversario de bodas de Cerezo. De parte de sus 6 hijos, 14 nietos y 3 bisnietas. Los queremos mucho y gracias por su ejemplo. Nos escuchan en San Felipe, Hueyotlipan, y les pueden poner una canción de Roberto Jordán. Es uno de sus artistas favoritos.

0: 53 años. ¡Qué ejemplo! ¡Qué ejemplo!, ¿no? Muchas, muchas felicidades a toda la familia. El centro del país, según la Comisión Nacional del Agua, reporta en estas horas, de 6 a 9 horas, regiones en las próximas lluvias con intervalos de chubascos para la Sierra Norte, la Sierra Nororiental, Valle Cerdán, Angelópolis, Valle de Atlixco, Matamoros, Tehuacán, Sierra Negra y Mixteca, y para Tlaxcala, Norte, Centro Norte, Oriente, Centro Sur, Sur y el Poniente. Tenemos más información, y es que Israel y el Hezbollah acordaron suspender sus ataques en el sur del Líbano luego de un intenso intercambio de fuego. Vayamos a la región para conocer los detalles.
1: Israel y Hezbollah, lo escuchaban, acordaron detener los intensos combates en el sur del Líbano que amenazaban con desestabilizar el pacto entre Estados Unidos e Irán. La tregua llega tras un fuerte intercambio de fuego que dejó 47 muertos en territorio libanés y 4 soldados israelíes fallecidos. La intención de Washington era iniciar rápido las conversaciones con Teherán, pero esto tropezó con que los negociadores iraníes cancelaron su viaje a Suiza para conversar sobre los temas nucleares y petroleros, exigiendo el cese total de los ataques israelíes contra Hezbollah antes de sentarse a negociar.
0: De aquí nos vamos a Colombia. En Colombia va a haber elecciones mañana en la segunda vuelta presidencial. Se enfrentan el izquierdista Iván Cepeda y por la derecha el candidato de la Espiela, que es apoyado por Donald Trump.
2: Voy a votar por Abelardo de la Espriella.
3: Iván Cepeda.
4: Por Abelardo.
5: Voy a votar por Iván Cepeda.
6: Polarización y división es lo que se respira en estos días preelectorales en Colombia, pues en la primera vuelta la diferencia entre ambos candidatos fue tan solo de un 2,8% con el ultraderechista Abelardo de la Espriella a la cabeza. Ambos candidatos representan ideas totalmente opuestas que responden a la dinámica del conflicto armado, asegura la profesora de Ciencias Políticas y Estudios Globales de la Universidad de los Andes, Sandra Borda.
7: Venimos de 4 años de un gobierno que intentó una salida negociada al conflicto armado.
0: Y de Colombia nos vamos hasta Costa Rica. Ahí la presidenta de este país, Laura Fernández, fue evacuada de emergencia por explosión en una zona de minería ilegal. Y es que las mafias están extrayendo el oro en ese país.
1: La mandataria afirmó que el incidente demuestra el peligro de las mafias que extraen oro ilegalmente y contaminan el río San Juan.
8: Si vulneraron nuestra seguridad, la mía y la de los señores diputados aquí, imagínese cómo vulnerarán la seguridad de nuestros oficiales de los diferentes cuerpos policiales. Miren, aquí nos estamos enfrentando con bandas del crimen organizado. Costa Rica, sáquese de la mente de que lo que viene aquí es un pobrecito migrante con una tómbola a lavar oro. No, señores, aquí es crimen organizado puro y duro.
0: Pues así lo denunció la presidenta de Costa Rica. Murió una mujer, 1.700 personas fueron evacuadas por un gran incendio en un lujoso complejo turístico en la República Dominicana. 9 personas en condición crítica por choque de trenes en Bedford, en Reino Unido, murió el conductor. Y la frase de hoy, de Carlomagno: no hay nada imposible para aquel que lo intenta. Y es que esta frase define la mentalidad de uno de los conquistadores más grandes de la historia. El límite de lo posible suele expandirse simplemente cuando nos atrevemos a dar el primer paso. Son las 7 de la mañana con 18 minutos de este sábado 20 de junio. 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

0: Son ahora las 7 de la mañana con 18 minutos y es que ayer ya se presentó de manera oficial cómo viene la feria para Atlixco, este pueblo mágico que tenemos aquí en Puebla y que ha sido de los más exitosos en los últimos años. El detalle de esta presentación lo tiene mi compañera Nayeli Martínez, a quien me da mucho gusto saludar. ¿Cómo te va, Naye? Buenos días.
1: Buenos días, Rafa, qué gusto saludarte. Como bien lo comentas, ya se dio a conocer esta cartelera, la cual comenzará a partir del 18 al 26 de julio, y bueno, pues espera que la gente pueda acudir. El acceso para los conciertos, que en la zona conocida como el Teatro de Pueblo, tendrá un costo de 50 pesos, y bueno, aquellos que quieran la zona preferencial tendrá un costo de 350 por persona, pero es la regidora de turismo, Vareli Barch, quien nos platica al respecto.
2: Y esta es una feria que año con año nos reúne a más de 60,000 espectadores en sus actividades. Por supuesto, esperamos a visitantes, pero es una feria que además está hecha para recibir a los locales. Es una de las áreas que van a abrir desde las 11 de la mañana hasta la 1 de la madrugada, como lo son la zona de juegos mecánicos, la zona gastronómica, la zona de expositores, donde se reúnen más de 60 expositores, de los cuales, por supuesto, siguiendo las instrucciones de nuestra presidenta municipal, son arriba del 85% atlixquenses. Promete esta feria de Atlixco una derrama económica que asciende a los 20 millones de pesos, teniendo como único punto controlado el Teatro del Pueblo, que además desde el 2022 que se retomó esta feria de Atlixco ha mantenido el precio de 50 pesos por persona, un precio que se va a mantener en esta edición 2026. 50 pesos para ingresar a la zona de conciertos que traen, por supuesto, artistas de talla nacional e internacional, que además en esta zona también tendremos la zona preferente, que esta tiene un costo de 350 pesos por persona.
1: Y bueno, Rafa, te platico que algunos de los artistas que se estarán presentando son Los Acosta, que será el sábado 18, también estará El Sonido Famoso, domingo 19, Mar Escalante, el lunes 20, también habrá Lucha Libre, el martes 21, Aarón y su grupo Ilusión, el miércoles 22, Yuri estará el jueves 23 de julio, El Bebeto el viernes 24, y para los pequeñitos de casa estará Patrulla Canina el sábado 25. Y bueno, quien estará cerrando esta feria será el grupo Molotov, que será el día domingo 26 de julio, Rafa.
0: Suena muy completo, muy variado. Además, otro atractivo más, Naye. Tú no quieres que salgamos de Atlixco.
1: Por acá los esperamos. De verdad, no se van a arrepentir. Es una actividad que puedes disfrutar en familia. Tal vez antes de ir a la feria, pues pueden ir a recorrer los diferentes puntos que ya conocemos, que es la zona de Cabrera, el Mirador de Cristal y algunas otras zonas. Y bueno, posteriormente acudir a la feria, que como ya escuchaban, comenzará a aperturar a partir de las 11 de la mañana, Rafa.
0: Para que veas, desde las 11. Muy bien, muchas gracias, Naye. Buenos días.
1: Buenos días.
0: Y continuamos con la información para usted cuando son las 7:22. Decirle que el gobernador Alejandro Armenta clausuró el programa Familias Fuertes y afirmó que fortalecer los lazos familiares ayuda a prevenir la delincuencia y combatir las adicciones. Esto con mejores relaciones humanas y más sólidas. Aquí parte de su mensaje.
3: Esta constancia que ustedes han recibido, papás, jóvenes, estudiantes, maestros, es un reconocimiento a su esfuerzo, a su dedicación. El primer lugar nacional lo tienen ustedes, porque son ustedes las y los que evolucionan, están generando calidad humana. Calidad humana es obra humana. Normalmente los gobiernos piensan en kilómetros de carreteras, kilómetros de drenaje, aulas construidas, lámparas instaladas. Y
0: este es parte de su mensaje. En este mismo sentido, la subsecretaria de Participación Social de la Federación, Rocío Bárcena, también visitó Puebla y destacó que este programa de Familias Fuertes promueve la unión, la felicidad y el amor en los hogares y reconoció que Puebla es un referente nacional en la prevención y erradicación de la violencia.
4: Una vez más, que amor con amor se paga y que el amor se demuestra en los hechos y que hechos. muchos son amores y no buenas razones. Me entienden muy bien aquí sus abuelitas, porque nosotros crecimos con los refranes, con la sabiduría popular. Y saben una cosa, como muy bien lo ha dicho hoy el gobernador, que ha sido mi aliado para todos los programas que tenemos que emprender en materia del, en el tema de construcción de paz, él siempre levanta la mano y dice, vamos.
0: En tanto, el representante del programa Familias Fuertes, que es impulsado por la Organización Panamericana de la Salud y que encontró respaldo aquí en el gobierno de Puebla, Adriano Bueno Tavares, resaltó que buscan fortalecer vínculos familiares y reducir así las conductas de riesgo.
5: Gobernador Alejandro Armenta, un saludo especial de nuestro representante de la Organización Panamericana de la Salud, doctor José Moya Medina, así como la subsecretaria Rocío Bárcena Molina también, a quien debo un agradecimiento especial porque el año pasado, primeramente, agradecer también la compañía de todas las personas que nos acompañan en el presidio, pero ya comentando el agradecimiento especial que tengo que hacer a la licenciada Rocío Bárcena, el año pasado nosotros reintroducimos el programa Familias Fuertes en México. Este programa es un programa que tiene resultados que son certificados científicamente, validados internacionalmente. Y nosotros habíamos introducido este programa Familias Fuertes antes de la pandemia en el estado de Chiapas, pero con todo el proceso que tuvimos de la pandemia, el programa Familias Fuertes en México se detuvo. Y ahí el año pasado nosotros tuvimos la suerte de encontrar la licenciada Rocío Bárcena y lanzar ahí el desafío de reintroducir Familias Fuertes en México. Y, agradablemente, la licenciada Rocío, la maestra Laura Cordero, han aceptado el desafío de llevar a cabo este proceso en el país.
0: Es que suena sencillo, suena fácil y, como bien decía el gobernador, pues son inversiones de esas que las personas no ven, pero impulsar esto de la mejor convivencia desde la familia, créame, lo damos por sentado, ¿no? Es que en la familia nos llevamos muy bien, en serio, ya revisó usted bien las relaciones, cómo son ahí en la familia. Por eso es que el secretario de Gobernación aquí en Puebla, Samuel Aguilar Pala, informó que este programa de Familias Fuertes busca y seguirá fortaleciendo la convivencia familiar, prevenir la violencia y mejorar la relación entre madres, padres e hijos en todo el estado.
6: Es un grupo nutrido de los asistentes de hoy, gobernador, pero la presidenta de la República, en el combate a la seguridad, a la inseguridad, ha marcado cuatro ejes y uno de ellos es atender las causas. Y en ese atender las causas, quien guía el proyecto nacional es la maestra Rocío. Y fíjense que esto tiene que ver con la vida interna, la vida en los hogares, la vida en las familias, y por eso este programa se llama Familias Fuertes. Este programa de atención a las causas tiene que ver con la reducción de la violencia y desigualdad mediante la ampliación de programas de bienestar, de educación, de salud y oportunidades para el desarrollo de los sectores más vulnerables. Esto no se mide en entrega de beneficios tangibles, en entrega de apoyos, en que hicimos un metro de calle, sino que esto va más allá, que tiene que ver de cómo viven nuestros hijos, cómo podemos mejorar la relación entre padres e hijos.
0: Y ahí el reto, ¿no? O sea, le digo a usted, lo damos por sentado y lo escuchamos muy fácil. Decimos, no, pues yo ya tengo bien mi relación allá en mi familia, y no, revíselo usted bien, y de ahí viene precisamente luego todos los problemas de adicciones, los problemas de desintegración familiar, que ya no quiero ir con el papá, que ya no quiero ir con la mamá a la fiesta de alguna tía, que era a la misa de los domingos. digo, no, no es porque sea fuerza ir a la misa, sino que la familia desde ahí empieza todo el funcionar de cualquier sociedad. Digamos que es el núcleo, y es por eso hay que cuidarla. Cuando escuche usted este programa de las familias fuertes, eso es lo que busca, y por lo que estamos escuchando, no solo es a nivel nacional o a nivel regional, esto viene prácticamente global, lo están impulsando en todo el mundo. Y cuando son las 7 de la mañana con 28 minutos, vámonos a nuestro radar mundialista.
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8: Estados Unidos clasifica a los 16avos de final. ¿Qué tal? Muy buenos días. Los saluda con mucho gusto Rafa Crespo en el Radar Mundialista, en donde le informamos sobre lo más relevante generado hasta este último momento de la máxima fiesta del fútbol. Estados Unidos derrotó este viernes a Australia 2-0 para asegurarse el primer lugar del grupo D y clasificar a la siguiente ronda. El encuentro fue disputado en Seattle.
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8: El conjunto de las Barras y las Estrellas sigue demostrando su poderío y su buena forma al derrotar de forma contundente a los Socceroos. Dominaron todo el partido con una posesión de la pelota de más del 60%, así como 10 remates, mientras que los australianos se defendieron hasta donde pudieron sin poder resistir ante el embate de los coanfitriones. Los goles fueron por parte de Cameron Burgess, que fue un autogol al minuto 11, y para sentenciar, Alex Freeman anotó al 43.
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8: Con este resultado, el conjunto norteamericano se asegura una plaza en los 16avos de final, mientras que Australia se jugará su supervivencia en el torneo enfrentando a Paraguay en un duelo que pinta para ser de los más interesantes de la fase de grupos. Será el próximo jueves 25 de junio a las 20 horas. Hasta aquí la información. Sigue en sintonía de la multiplataforma de 5 Radio Comunicación Efectiva, así como de Minuto Cero. Le informó Rafa Crespo.
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0: Cantaba. Y por eso es que oímos a Mario Quintero cuando nos pedían Roberto Jordán, aclarando que esta también la cantaba Roberto Jordán.
12: Sí, por ejemplo, esta de Hazme una señal de Roberto Jordán. Escuchemos.

0: será para nuestro público, ¿no? Más canciones de
1: Roberto Jordán.
0: Amor de estudiante, por ejemplo, ¿no? Es otro de sus temas.

0: imagínate todos los que regresaron al pasado. Sí,
1: exactamente, como 50 añitos nomás para atrás.
0: Son 7 de la mañana con 33 minutos. Nos da mucho gusto.
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0: Vamos a pausa y ya regresamos.
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3: Y continuamos aquí en Buenos Días, cuando faltan 19 minutos para las 8. Decirle que allá en Texmelucan confirman que ahí avanza la sustitución de los caballos que eran utilizados con carretas para recolectar la basura. Es algo, la verdad, muy, muy surrealista. Llama mucho la atención que todavía estaba funcionando así, pero lo están sustituyendo poco a poco. ¿Y cómo va ese proceso, Ceci?
4: Rafa, buenos días a ti y a todo el auditorio. Pues compartirte que se tenía como fecha límite el 15 de junio poder concretar la sustitución de los caballos. Sin embargo, por algunas modificaciones, será hasta el próximo 30, es decir, que los caballos que aún siguen tirando de carretas pueden seguir circulando hasta el fin de mes. Así lo dio a conocer Sergio Castro, secretario de Servicios Públicos en esta demarcación, quien adelantó que ya se trabaja en colocar las rejillas que habrán de utilizar las motos que se van a entregar a los agremiados de Aves Fénix, que es esta agrupación que desde hace muchos años ha realizado la recolección de basura en carretas, y que pues ya nada más están en espera de que la empresa les entregue las canastillas que van a utilizar las motocicletas para que así ya puedan entrar en circulación. Lo cierto es, Rafa, que ya muchos de los agremiados de Aves Fénix compraron desde camionetitas hasta motocicletas que también ya las han adaptado, y algunos de ellos ya sustituyeron a los caballos que durante mucho tiempo prestaron este servicio. Vamos a escuchar parte de lo que comentaba Sergio Castro.
5: Al límite para que los caballos sigan funcionando en San Martín es el 15 de junio y ya tenemos, estamos programando la entrega de las motocicletas, así como la salida definitiva de los caballos. Queremos hacer un acto protocolario de jubilación de nuestros caballos, agradecerles todo el trabajo que hicieron por San Martín, pero pues también ya llegó el momento que tanto esperamos. Va a venir para bien. Para
6: ¿En total cuántas motocicletas?
5: Les vamos a avisar cuándo se haga estamos proyectándolo para el 15 mismo, pero posiblemente lo hagamos unos días antes para que ya el 15 ya esté.
6: ¿Cuántas motocicletas van a ser, presidente?
5: 50 motocicletas están aquí en Sericas, las que nosotros entregaremos, pero Fénix, decir esto también muy claro y decirles que esto es verdadera participación, esto es un verdadero convenio, ¿no? Que se consiguió, todos los integrantes de Fénix van a comprar las demás motocicletas que falten. Es decir, por ser beneficiario, yo ya no compro mi moto, eso no, sino que todos deban entrar para que entre todos puedan adquirir todas las motos que faltan y obviamente los beneficiarios.
4: Rafa, pues comentarte que ahí está el avance que se presenta ya en relación justamente a este tema. Decirte que pues desde hace mucho tiempo, después de que había casos de maltrato, pues entró la autoridad municipal y muchos de los caballos que aún están en circulación pues son revisados por médicos veterinarios cada mes, y los carretoneros que aún utilizan estos animalitos se han comprometido a tratarlos bien hasta que se realice la sustitución, que sin duda alguna pues ya también es un avance, Rafa.
3: Hay que verlo por todos los beneficios, ¿no? Es el cuarto, ya faltan 15 para las 8, que no se le vaya a hacer tarde, que no se te haga tarde, Ceci. En este caso, son dobles beneficios, ¿no? La verdad, van a trabajar mejor con la moto o con las camionetitas y vamos a cuidar más a los animalitos, ¿no, Ceci?
4: Definitivamente, porque fueron casi 2 décadas en las que los caballos tiraban de estas carretas, recorrían largas jornadas de trabajo. Y pues en algunos casos, sí hay que decirlo, se presentaron casos de maltrato animal, lo que motivó que se hiciera una solicitud al Congreso del Estado para que finalmente fueran retirados estos animales de tracción, y hoy van a ser sustituidos por motocicletas y algunas camionetas que ya circulan en San Martín, Rafa.
3: Exactamente, ese, y también ya va a ser otro servicio para la misma población. Muchas gracias, Ceci, y buenos días.
4: Buenos días.
3: Es el cuarto, 15 para las 8.
7: Y le tenemos más información, y para esto también nos ponemos en contacto con Nayeli Martínez, porque en Atlixco te están invitando a la carrera Soy Tu Fan Papá. Nayeli, ¿cómo estás? Cuéntanos, por favor.
8: Buenos días, Raúl, qué gusto saludarte. Bueno, les platico que esta carrera se estará realizando el próximo 28 de junio. Las inscripciones son gratuitas y, bueno, hay diferentes categorías. Una de ellas son las de 4 y 8 kilómetros. Y también en este año se está agregando una nueva categoría, es donde los concursantes podrán correr con su mascota. Y, bueno, la invitación la realiza Rogelio Romero, quien es director del deporte. Escuchemos.
9: La del papá. Hoy en día vamos a hacer tres categorías, la que viene siendo de 8 kilómetros, viene saliendo del estacionamiento Boulevard Ferrocarriles hacia lo que va haciendo hacia el Boulevard, pues todavía pasando Colchones Atlas en adelante y en retorno. También abrimos otra categoría que es Corriendo con Papá, que es una carrera más para de convivencias de 4 kilómetros, donde efectivamente corre los hijos con el papá. Hay una condicionante que tienen que llegar los dos juntos, no puede dejar uno atrás, uno adelante. Es el acompañamiento, es lo agradable de esta carrera. Y abrimos otra categoría nueva que viene siendo Cachorros en Acción. Hoy en día sabemos que todos los perritos vienen siendo nuestros amigos. Creo que se ha venido dando más el tema familiar.
8: Bueno, esta carrera se empezará a llevar a cabo a partir de las 7 de la mañana, así que es una muy buena opción para que el próximo domingo, bueno, pues aquellas personas que les gusta el deporte puedan acudir a esta carrera, que nuevamente repito, es totalmente gratuita, Raúl.
7: 4 y 8 kilómetros, participe. Soy tu fan, papá. Muchas gracias, Nayeli.
8: Buenos días.
7: Excelente fin de semana. Son ya 7:47.
3: 7:47. Mira, estos números que maneja el INEGI, este Instituto Nacional de Estadística, Geografía e Informática, en torno a este día que vamos a vivir este fin de semana, el Día del Padre. Y que, pues, muchos lo estamos celebrando ya desde ayer, ¿no? Es lo bueno del Día del Padre, que ya sabemos que es que es el segundo domingo de cada junio. Uh-huh. O sea, no es una fecha fija como el 10 de mayo, que es el Día de la Madre, que es el 10 de mayo. Nosotros podemos agarrarla desde el viernes, sábado, sí. Domingo, hasta el fin de semana del padre, ¿no? Uh-huh. El INEGI te da a conocer estos números. En Puebla, 7 de cada 10 hogares, tienen como jefe de familia un hombre. Es decir, en muchas casas ya nomás está el papá, por las circunstancias que usted quiera, pero es el papá el que saca adelante a la familia. Son números que tiene el instituto. Confirmó que ellos dedican hasta 10 horas semanales de su vida al trabajo doméstico. Uh-huh. Estos papás, que obvio, los 7 de cada 10 hogares, y otras 10 horas al cuidado de los integrantes de la familia, de cada uno de los niños, y 3 horas por lo menos a la limpieza de la vivienda. Para que veas, nos las echamos de volada.
10: Pero sí, es el papá moderno.
3: El papá moderno y el papá que nos tocó vivir, así se informaba por parte del INEGI.
11: ¿Cuál es el retrato del papá poblano actualmente? ¿Cuántos hombres son padres y qué características tienen en cuanto a edad, educación y situación familiar?
12: Bueno, sobre este particular que menciona, según la Encuesta Nacional de la Dinámica Sociodemográfica, la ENID, del 2023, en el estado de Puebla hay 1.2 millones de hogares, de los cuales el 7 de cada 10 aproximadamente son por hombres. Y de esta cantidad, 9 de cada 10, de 1.1 millones de hogares, el 9 de cada 10 son familiares y 1 de cada 10 son dirigidos por hombres, pero no son familiares, son bajo otra característica de relación civil.
3: Y en este material, como escuchó, que es de mi compañera Azul Hernández, pues se da a conocer las enfermedades que más padecen los papás, como el sistema circulatorio, las endocrinas, pues el hígado, las digestivas, uh-huh, y los tumores en los poblanos, Y de hecho, de las 42 mil defunciones que se registran al año, 53.1% corresponden a hombres.
11: Coordinador, en temas de salud, ¿cuáles son las principales enfermedades o causas de muerte que afectan a los hombres poblanos y qué nos dicen las estadísticas sobre el cuidado de su salud?
12: Bueno, referente a los registros administrativos que tiene el instituto, en el 2024 hubo 42 mil defunciones en Puebla, 22 mil de ellas correspondieron a hombres, el 53.1%. En el año de referencia, el 80% de las defunciones masculinas se concentraron principalmente en 5 causas. Estas son enfermedades del sistema circulatorio, con un poco más de 3 de cada 10. enfermedades endocrinas, nutricionales y metabolismas, 2 de cada 10, enfermedades del sistema digestivo, 1 de cada 10.
3: Ahí está, que estar, tener cuidado también con la salud, es un buen momento para dar ese mensaje. 9:08, pausa y volvemos.
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0: Para promover el trabajo de artistas, artesanos, escritores, gestores y creadores de identidad, además de acercarlos a nuevas oportunidades de difusión y comercialización, la Secretaría de Cultura de Tlaxcala prepara el lanzamiento de Conecta Cultura, una plataforma digital propia. La jefa del Departamento de Innovación Artística y Cultural, Jacqueline España, informó en la presentación oficial de esta herramienta que va a realizarse en octubre de este año. Con información de Ceci Espinosa, tenemos el audio.
1: Y esas, pues bueno, son de gran calidad y queríamos pues también nosotros poder justo saber cómo ayudarlos, cómo orientarlos, y por eso pues vamos a ir a las regiones a darles primero este taller justo para que ellos puedan crear su catálogo, dar a conocer cómo tomar una foto, qué debe llevar, qué características en estas 5 regiones para, bueno, pues que ellos puedan tenerlo digital para que ellos puedan presentarlo en cualquier momento y también pues estar dentro de Conecta Cultura. Y bueno, pues segundo es que queremos que sea permanente. Lo más importante para nosotros es que no solo sea cuando hay un evento o cuando hay una un festival, sino que todos podamos entrar a Conecta Cultura y podamos hacer este enlace, decir, entra a Conecta Cultura si no puedes llevar una red digital, si no tienes todavía el medio, pues bueno, Conecta Cultura te ayuda, puedes registrarte, subir tu portafolio y de ahí también tenemos un rango de lo que ellos pueden cobrar, ¿no?
0: El presidente del Colegio de Tlaxcala, Germán Mendoza, adelantó que se impulsa la instalación de un centro público de investigación con el propósito de vincular el conocimiento científico y tecnológico con proyectos estratégicos del Polo de Desarrollo para el Bienestar en Huamantla.
2: Integrado un grupo de trabajo al interior del Colegio de Tlaxcala con los investigadores y las investigadoras que tenemos adscritas al colegio, hemos estado ya realizando varios estudios. Uno de ellos tiene que ver con el número de científicos investigadores que tenemos en Tlaxcala, principalmente para detonar el desarrollo tecnológico. Otra de las exigencias que debe haber una sede, principalmente donde estén asentados, va enfocado mucho con los polos de desarrollo que se están creando a nivel nacional. Entonces, Tlaxcala tiene que ir a la vanguardia en esta posibilidad. Y estamos en esta situación de poder integrar estos diversos requisitos. Cuando pudiera funcionar es hasta que cumplamos con los requisitos. Estamos trabajando en ello. El objetivo que tenemos ya trazado una ruta crítica, tenemos un cronograma ya de actividades y cumplirlos a la brevedad posible. Quiero comentarles que todos los lunes tengo reunión virtual con personal de la Secretaría de Ciencias y en este momento estamos avanzando muy rápido.
0: Son ya 7 de la mañana con 57 minutos, 16 muertos, 12 heridos en una ofensiva de Israel contra el sur de Líbano por el lanzamiento de 50 proyectiles por parte del Hezbollah. Es decir, esa tregua no duró, bueno, ¿qué serán? ¿6 horas? 6 horas nada más duró la tregua. El comando militar de Irán informa que el estrecho de Hormuz se está cerrado otra vez, citando el ataque de Israel en Líbano. Cierran el estrecho de Hormuz luego de que Irán describiera que Israel violó las condiciones del cese al fuego y de que Estados Unidos fracasó en implementar una tentativa de acuerdo para finalizar la guerra. Imagínese usted, Estados Unidos está negociando con Irán, sí, ya hay un acuerdo muy importante, vamos a firmarlo. Pero Israel dice no, porque el Hezbollah nos atacó, los bombardeamos otra vez. Es un cuento de nunca acabar. Los negociadores han de estar cansados allá en esta parte del mundo. Diciendo, ¿para qué? Si de repente los militares van a llegar y van a atacar y otra vez vamos a regresar a la guerra. Lamentablemente esto lo reportamos segundos y las 8 de la mañana.

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1: Atención inmediata al desbordamiento de río en Ciudad Cerdán. ¿Cómo le va? Muy buenos días. Aquí le tenemos la información en Radar. Es el radar de las 8 de la mañana. Y para informarle que oportunamente Protección Civil del Estado dio a conocer la atención inmediata que ordenó el gobernador Alejandro Armenta por el desbordamiento del río en las comunidades de San Francisco, Cuautlancingo y La Gloria. Esto pertenece a Ciudad Cerdán, al municipio de Chalchicomula de Sesma, donde en total fueron detectadas 30 familias con afectaciones en sus viviendas y que ya recibieron trabajos para restablecer los accesos. Aunque fueron invitados a poderse trasladar a algún albergue, las familias recibieron apoyo de sus vecinos, de otros familiares, y mientras se reparaban sus viviendas, sus casas, en las que se espera ya puedan regresar en las próximas horas. Se trata de estas dos comunidades, San Francisco y La Gloria. Allá en Ciudad Cerdán participaron, además de los elementos de Protección Civil del Estado, también algunos elementos municipales, la Policía Estatal, la Policía Municipal en la región, elementos de la Guardia Nacional y Cruz Roja también de manera preventiva. Le digo, no se reportaron lesionados, pero se atendió de inmediato el desbordamiento de este río en esta zona del estado. En más de la información

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2: La quema de basura sobre la autopista Puebla-Veracruz a la altura de Acatzingo, lo que podría generar la reducción de la visibilidad y riesgo para los conductores. Conduzca con precaución en la autopista Puebla-Veracruz a la altura de Acatzingo porque están quemando esta basura. Y como le hemos informado, Irán cerró el estrecho de Hormuz al tráfico marítimo, acusando a Estados Unidos de violar acuerdos de paz y a Israel de continuar operaciones en el Líbano con víctimas tras el alto al fuego que nadie respetó. Se advirtió sobre nuevas medidas si persisten las tensiones. En la operación digital, Duval Rubio. Rafael Telles Morales le informa en Radar.
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0: estamos transmitiendo completamente en vivo desde la cabina de Stereomax 98.1, nuestro noticiero en este ya sábado. Aquí estamos, Álvaro. Sábado 20 de junio, ya no sé ni en qué día vivo, ni dónde estoy parada, pero bueno. ¿Quién eres tú? ¿Qué hago aquí? Buenos días, excelente sábado. Vamos a arrancar con este espacio informativo, por supuesto, mandando saludo, abrazo a la gente de la región de San Martín, Texmelucan y el bello estado de Tlaxcala, que ya nos hace favor de sintonizarnos. Vamos a decirles a ustedes que estamos en redes sociales como Buenos Días Texmelucan, en Facebook, el resto de las plataformas donde le estamos a usted informando 247-248-102-1546, 2225-2358-14 y 248-203-3217 para que nos haga llegar sus WhatsApp y sus reportes de la red. Por supuesto, aquí les vamos a estar dando lectura. Disculpe usted la voz tan aguardientosa que traigo esta mañana, pero nomás la gripa y la tos no me dan tregua. Ahora sí me ha ido bastante mal, ya llevamos casi 20 días enfermas, pero bueno, aquí estamos, vamos a arrancar con este espacio informativo, por supuesto, deseándoles que tengan excelente sábado y ya el día de mañana va a ser la pachanga por el día del papá, entonces pues ya, es mañana, sí, estoy saludando a mi compañero Álvaro Parra, el Puma. Álvaro, buenos días.
1: Buenos días, Ceci, yo no me recordaba que era mañana, sabía que estábamos próximos días a festejar el Día del Padre, pero no sabía que era ya mañana. No,
0: sí, ya es mañana, entonces seguramente las tiendas están abarrotadas por la gente que va a realizar
1: todos
0: la compra
1: por
0: de
1: el
0: sus regalos.
1: Regalo de última hora. Sí. No, yo espero, digo, a mí no me han dicho nada toda la semana, entonces yo creo que es una fiesta sorpresa.
0: Sí, seguramente.
1: Pero bueno, felicidades a todos los papás del mundo mundial, para mi papá, para todos los papás, para mí solito también me autofelicito porque es su papá, y para todos los papás responsables. Eso
0: así
1: sí,
0: es, para los papás responsables, mandamos saludo, abrazo, que se la pasen excelentemente bien, y pues el día de mañana van a estar de pachanga, de manteles largos, y pues bueno, mientras pasa una u otra cosa, le damos lectura a los mensajes que nos hacen llegar los amigos del auditorio. Gracias, estaban pidiendo aquí unas canciones. Hola, buenos días, podría felicitar a las mamás que la hacen de papá y la mamá, que somos unas guerreras. Saludos y un fuerte abrazo, dice. Bueno, no, nosotros tenemos nuestra fecha específica, el 10 de mayo. Además, a nosotros nos festejan más, eso hay que reconocerlo. Pero bueno, saludos a las mamás que también son jefas de familia y que lo hacen bastante bien. Dice, hola, ¿cómo le puedo hacer para demandar a la maestra de la escuela? Dice, del turno de la tarde de San Cristóbal. Dice, la maestra, obviamente por cuestiones de seguridad no damos el nombre, dice, porque no es justo que humille a cada rato a mi sobrina, que es su alumna, y a mi hermana, y a mi sobrina cada rato las humilla y las castiga sin culpa, y no se me hace justo. Otro tema de escuela, que sigue siendo polémico, vamos, es que ya no tengo contactos en la corde, desde que se fue el maestro Ricardo Gualpara nomás, no hay con quién conectarse con la corde, pero tendrían que acudir. Le solicitamos a usted que se dirija directamente a la corde número 18. Ahorita con mucho gusto le paso pues la dirección para que pueda usted acudir y presentar su queja, incluso a la supervisión de la escuela. A las afueras del plantel les ponen la clave y el número de supervisión, nada más hay que ubicar dónde está ubicada la supervisión a la que usted le corresponde. Ahí están parte de los reportes de la red. Cuando son las 8:12 de la mañana, le presentamos a usted el reporte del clima y las efemérides.
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0: Gracias, Álvaro. El día de hoy la temperatura máxima en San Martín Texmelucan alcanzará los 23 grados, una mínima de 12. La sensación térmica en estos instantes 16 grados centígrados, cielo nublado. La probabilidad de precipitaciones el día de hoy a las 16 horas es del 50%. Prepárese porque de nueva cuenta vamos a vivir en Venecia, aquí en San Martín Texmelucan y en muchos lugares, ¿no? La verdad es que ayer la lluvia no nos dio tregua, cayó un aguacerazo. Qué barbaridad, pero pues bueno, nada más hay que tomar precauciones, hay que llevar el impermeable, las botas de lluvia, ya sabe usted, ropa por si hace frío, por si hace calor. Salvavidas. Y pues es salvavidas, dice mi compañero Álvaro Parra, pero bueno, ahí está parte del reporte del clima. Vamos a escuchar la participación del maestro Jesús Contreras con las efemérides en el ámbito local.
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3: Muy buenos días. ¿Qué pasaba en San Martín Texmelucan y su región un 20 de junio en distintos años de su historia? En un día como hoy de 1821, durante el fin de la Guerra de Independencia, Desde el 19 de junio, el marqués de Vivanco había sido nombrado segundo del general de Llano y se apostó en San Martín Texmelucan, pero marchó a Puebla y tan luego salió, los insurgentes atacaron y tomaron el pueblo de San Martín. En 1915, el jefe de la Brigada Sanitaria del Sur, instalado en Cuautla, Morelos, dio a conocer la relación de heridos y enfermos que eran atendidos en el Hospital de Campaña de Xochimilco, registrando a zapatistas de Tecalcingo, Tuxco, Moyotzingo, Xalmimilulco, Temazcalac, Iztacuistla y Ayecac de la región de Texmelucan. En 1921, la Junta Agraria de San Cristóbal Tepatlasco se opuso a la construcción de una presa para retener las aguas del río Chiquito y después desviarlas para mover las turbinas de la fábrica San Martín. Alegaron que la empresa ya tenía las aguas del Atoyac para el movimiento de la fábrica El Carmen, que el pequeño río surtía de aguas de riego para el pueblo y era injusto que los dejaran sin el vital líquido. Además de la amenaza de una creciente en el barrio de la colonia durante la temporada de lluvias con las corrientes que bajaban del monte. En 1922, la parroquia de San Martín Obispo de Tours ya tenía fundada la obra de la propagación de la fe, y en un día como hoy del 2019, falleció don José Luis Martínez Rosas, texmeluquense distinguido, fundador de la Policía Estatal y durante más de 15 años el comandante de los bomberos de San Martín Texmelucan. Esto pasaba en San Martín Texmelucan y su región, un 20 de junio, en distintos años de su historia.
0: Gracias, ahí está lo que comentan los el maestro Jesús Contreras, y tenemos saludos de los amigos del auditorio.
4: Felicidades, señorita, porque usted también es papá y mamá a la vez. También un saludo para la señora Laura Alvarado y Alejandra Lecona, que son papá y mamá.
0: Gracias, ahí están los saludos que nos comparten los amigos del auditorio. Muchas gracias, Álvaro. Vámonos al corte y regresamos ya con la información.
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0: Vámonos a arrancar con la información que se ha generado en las últimas horas de San Martín Texmelucan. Decirles que el día de ayer, tras la fuerte lluvia registrada en esta demarcación, pues tuvieron que entrar al quite como suele suceder elementos del heroico cuerpo de bomberos de San Martín Texmelucan, quienes realizaron trabajos para retirar una cantidad de basura que se había generado un taponamiento en la calle Tamaulipas, en la colonia La Santísima. Personal operativo acudió al lugar para realizar labores de supervisión y atención con el objetivo de facilitar el desalojo del agua y prevenir riesgos para las y los vecinos en la zona. Se exhortó a la ciudadanía a no tirar basura en la vía pública, mantener limpias las alcantarillas y coladeras cercanas a su domicilio, porque el día de ayer el agua en la calle Tamaulipas y en prácticamente todo el centro de la ciudad de San Martín Texmelucan generó taponamientos, encharcamientos de consideración. Le hacemos un llamado, por favor, para que pueda pues atender este llamado, evitar tirar basura en la vía pública. Muchas gracias. Y pues el día de ayer también se vivió un evento en el que se realizó la entrega de tinacos a familias de San Martín Texmelucan a través del programa Avanza Cadena de Vivienda 2026. El gobierno de Texmelucan beneficia a 500 hogares con la entrega de tinacos. En este caso, le comparto que como parte de las acciones para fortalecer el bienestar de las familias y el gobierno municipal de San Martín Texmelucan, presidido por Juan Manuel Alonso Ramírez, se realizó la segunda etapa de entrega de tinacos del programa Cadena de Viviendas 2026 a familias y adicionales, y sumando así un total de 500 hogares que cuentan ya con mejores condiciones para el almacenamiento del agua. Durante esta segunda etapa del programa se realizó a través de la Secretaría de Bienestar Social, se entregaron 250 tinacos más que suman a los distribuidos en la primera fase, lo que refleja el compromiso del gobierno municipal de mejorar la calidad de vida de los habitantes, tanto de las juntas auxiliares como de la cabecera municipal. Pues el día de ayer las familias se vieron beneficiadas con este apoyo. Enhorabuena para quienes recibieron este apoyo. Muchas gracias. Seguimos con más información que se genera en la región. Y el día de ayer, la presidenta municipal de lo que tiene que ver con Santa Rita Tlahuapan, pues llevó a cabo, dio paso al arranque de la temporada de luciérnagas, un evento en el que se espera por lo menos la visita de 26,000 personas, escuche usted, así como lo está escuchando, además de que podrán visitar los 17 santuarios con los que cuenta el municipio de Santa Rita Tlahuapan, que es importante para la derrama económica y que sin duda alguna marca un precedente para quienes se dedican a este tipo de actividades ecoturísticas. Se hizo un llamado a quienes van a asistir, Álvaro, a que tomen las medidas correspondientes, a que respeten el medio ambiente, por favor. Eviten dejar basura en la zona boscosa. De verdad que las vistas desde Santa Rita Tlahuapan son magníficas. El día de ayer tuvimos chance de poder apreciarlas y no tienen. Nosotros fuimos al Pipirín el día de ayer en un predio que se denomina el Pipirín. Ahí se hizo el anuncio. Sin embargo, hay 17 predios en La Preciosita, por ejemplo, en Mocholáhuac, en San Rafael Ixtapaluca, obviamente en la cabecera municipal, que también forma parte de estas actividades. Y sin duda alguna, pues esto también impulsa el ecoturismo, Álvaro, que sin duda alguna es importantísimo para las familias que dependen de esta actividad. Entonces, pues el día de ayer se dio inicio a esta rueda de prensa y hoy arranca de manera formal la temporada. Vamos a escuchar de manera breve lo que comentara el día de ayer la presidenta de Santa Rita Tlahuapan. Ofrecen truchas, antojitos mexicanos, la oportunidad de hacer camping. Para quienes no les gusta tanto estar a la intemperie, pues pueden rentar una cabaña. La verdad es que vale mucho la pena. Cada uno de las zonas de avistamiento ofrecen diversos servicios. Puede usted consultar en las páginas de Facebook, pues también de las autoridades, porque ahí subieron un código QR donde usted puede conocer los paquetes que se ofrecen, y si tiene chance, visite Tlahuapan. Gracias. También el día de ayer nos comentaban, pues, de varias notas, de varios reportes que nos comentaban los amigos del auditorio. Nos estaban reportando que en la semana le presentamos los videos de un sujeto que estaba robando motocicletas. Nos decían que ya lo habían señalado, que ya lo habían ubicado, que al parecer estaba detenido, pero era necesario también que la gente pueda acudir a presentar su denuncia, Álvaro, porque muchas veces esto no ocurre, y si estos tipos ven que nadie presenta denuncia, pues siguen delinquiendo. Entonces es importante. También el día de ayer hubo actividades en Panotla, nos comentan pues los vecinos, que se realizaron la entrega de patrullas a la policía municipal. Ahí estuvo presente el alcalde Ildefonso Carlos Roldán, quien realizó la entrega de dos nuevas patrullas totalmente equipadas que se suman a las acciones de vigilancia y de prevención en beneficio de la ciudadanía. La adquisición permitirá reforzar la capacidad operativa de la Dirección de Seguridad Pública, y con ello se sigue refrendando el interés de garantizar la seguridad de los habitantes de Panotla. Vamos a hacer ya un enlace con mi compañera Chío Sandoval. Aquí yo le marco a Álvaro, a Rocío, y después vamos a ir con Emilio Magdaleno para que también nos comparta algunas notas de la entidad tlaxcalteca mientras esperamos nuestras entrevistas. Entonces vamos a sacar los temas, adelantarles un poquito. Ayer también nos reportaban pues que por qué se escuchaba la presencia de ambulancias en la zona de San Lucas el Grande, trasladaban a un enfermo, por eso la movilización. Chío Sandoval, buenos días.
7: Buenos días, Ceci, buenos días a ti, a todo el auditorio. Pues mira, en vísperas del Día del Padre, pues sí, celebrar y reconocer la labor que los padres presentes hacen al frente de una familia, justamente esta figura que se desdibuja ante la presencia de una madre. Ya sabes que el Día de la Madre es toda la mercadotecnia echada a puesta con toda la carne al asador, el sentimentalismo, la visita a los panteones, y pues la figura del padre se desdibuja, y precisamente en esta reconstrucción del tejido social en la que le están abonando las autoridades, por lo menos acá en el municipio, sí reconocer la labor tan importante que hace, insisto, el padre presente, aquel que se responsabiliza, ya sea que tenga firmada el acta matrimonial o no, y que se preocupa por vigilar el desarrollo emocional y el crecimiento con la aportación económica de sus hijos. Y pues bien vale la pena detenernos a pensar, Ceci, que en México pues sí existe un gran vacío en cuanto a eso de la paternidad, porque sabemos que no hay quienes se dicen padres solo de hombre, pero que no cumplen con esta labor, que no cumplen con esta responsabilidad, y pues bueno, a muchas mujeres les toca hacer la parte de padre y madre. Pero en ese sentido, pues sí reconocer, justamente te digo, en vísperas del Día del Padre, a quienes conocemos y sabemos, es y de muchos, que se han hecho responsables de su familia.
0: Sí, sin duda alguna, un reconocimiento a todos ellos. Como tú bien dices, la mercadotecnia pues no le abona mucho al Día del Papá, siempre nos volcamos más con la mamá, que pues finalmente es con quien pasamos muchísimo más tiempo desde que somos pequeños, hasta incluso cuando somos adultos, Rocío, porque hay que reconocerlo. Cuando tienes alguna bronca, yo por ejemplo en lo personal pues recurro a mi mamá, ¿no? Desafortunadamente algunos de nosotros ya no tenemos la dicha de tener a mamá, pero aún así seguimos teniéndola en un rincón muy especial.
7: Así es, y pues para ganarse ese lugar, pues sí reflexionar que ser padre es estar presente, escuchar, acompañar, proteger, poner límites con amor y convertirse en un ejemplo de responsabilidad y compromiso. Y pues te digo, recientemente el ayuntamiento, ves que clausuró todas estas actividades donde 150 familias se vieron beneficiadas, o más bien participaron de estos talleres que tienen que ver con la formación de la familia, donde precisamente el alcalde Juan Manuel Alonso ha hecho mucho hincapié en el trabajo que tienen que hacer los padres y madres de familia. Pero sí, ya les toca, Ceci, ya les toca asumir más compromiso, más responsabilidad, para que después, ahora sí, sea tanto el Día de la Madre como el Día de la Madre festejado de igual manera. Por lo pronto, un abrazo fuerte a todos los papás que conocemos, que sabemos que han cumplido con esa tarea, Ceci.
0: Pues ahí está parte de la información. Gracias, Chío, por la participación el día de hoy.
7: Pendiente, Ceci.
0: Gracias. Ahí está parte de la información que nos comparte mi compañera Rocío Sandoval. Vamos a hacer ya un enlace con mi compañero Emilio Magdaleno. Por favor, le marcas, Álvaro. Y aquí tenemos algunos mensajes de los amigos del auditorio. Nos están pidiendo que también se atendiera un tema de denuncias, pero ya no encuentro los mensajes. De repente le digo, es que ya no sé ni dónde vivo ni en dónde estoy parada, pero bueno, ahí está. Nos están mandando saludos para las gente buzón. Porfa, a ver si le puedes volver a insistir. Emilio Magdaleno, si me estás escuchando en la combi, contesta, por favor. Ya sé que te chiveas, muchacho, pero contéstame, Emilio. No, se me hace que ya se fue a festejar el Día del Padre, ¿eh? Se me hace que ya se fue. A ver, vamos a intentarle de este lado a Emilio Magdaleno para sacar la información y con ello pues ya que podamos participar, porque el día de ayer hubo actividades en diálogos circulares, se hablaron de varios temas, el asunto que tiene que ver con la capacitación y la protección para los artesanos de la zona de Tlaxcala, que híjole, qué artesanías tan bellas, Álvaro, tienen ustedes allí en la entidad, la Talavera, que yo no sabía que también la compartían con Puebla, fíjese usted nada más. Si ve usted, no me contesta Emilio Magdaleno. Emilio, auxilio. No es cierto. Vamos a entrar en materia de la información, obviamente con la información de mi compañero Emilio Magdaleno. Aquí, vamos al corte y regresamos, ¿vale?
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13: Brasil y Marruecos se siguen peleando el liderato del Grupo C. ¿Qué tal? Muy buenos días, los saluda con mucho gusto Rafa Crespo en el Radar Mundialista, en donde le informamos sobre lo más relevante generado hasta este último momento de la máxima fiesta del fútbol. Brasil pudo conseguir su primera victoria del torneo al lograr derrotar a su similar de Haití 3-0 en el Lincoln Financial Field de Filadelfia. Como se esperaba, Brasil derrotó por goleada a un Haití que, a pesar de sus limitaciones y un partido digno, los goles fueron por parte de Mateus Cunha al 23 y al 36 y Vinicius al 48, poco antes del medio tiempo, en un partido totalmente dominado por la verde amarela. Sin embargo, a pesar del resultado, los caribeños dieron batalla en lapsos del partido, pudiendo sumar 7 remates y 3 de ellos al arco.
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13: En el otro partido del mismo sector, Escocia y Marruecos se vieron las caras en un partido cerrado que los africanos ganaron 1-0 con un gol tempranero al minuto 2 por parte de Saibari. Los escoceses no vendieron fácil la derrota, pero el poderío y química de los marroquíes se vio reflejado en prácticamente todo el desarrollo del partido. Con estos resultados, Brasil y Marruecos empatan en la cima del grupo C con 4 puntos, seguidos por Escocia con 3 y Haití con 0. Los brasileños se enfrentarán a los escoceses el próximo miércoles a las 16 horas en un duelo que pinta un tanto más complicado de lo que pueda hacer Marruecos ante Haití para definir quién avanza como líder de este sector. Hasta aquí la información. 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Le informó Rafa Crespo.
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0: Ya estamos de regreso en la cabina de Stereomax y le presentamos esto, a usted esta nota que nos compartía mi compañero Héctor Lorenzo el día de ayer, un fatídico accidente que cobró la vida de un masculino. Las imágenes las puede ver en redes sociales y le comparto a usted que el día de ayer un fuerte accidente automovilístico cobró la vida de un hombre de aproximadamente 45 años de edad, identificado como Mauro, en el centro del municipio de Emiliano Zapata. El percance, pues en este accidente se vio involucrado un vehículo compacto que perdió el control y cayó por las escalinatas ubicadas a las espaldas de la presidencia municipal, quedando totalmente volcado con las llantas hacia arriba. Elementos de Protección Civil de Emiliano Zapata y la Unidad de Rescate Urbano de la Cruz Roja Mexicana se movilizaron de inmediato al punto. Paramédicos confirmaron el fallecimiento del conductor, quien lamentablemente quedó prensado al interior del vehículo compacto. Finalmente, ya la Fiscalía General de Justicia del Estado de Tlaxcala realizó el levantamiento de cadáver. Ahí está parte de la información que nos comparte mi compañero Héctor Lorenzo. Ahora nos vamos con Emilio Magdaleno hasta la zona de Tlaxcala, que también nos está compartiendo. No podemos enlazarlo, ¿verdad, Álvaro? Pues nos está mandando a buzón. Entonces, vamos a entrar ya en materia de la información que nos comparte mi compañero Emilio Magdaleno, también en la zona de Tlaxcala. Y es que le digo a usted que ya le comparto que el día de ayer la senadora Ana Lilia Rivera ya solicitó licencia para poder separarse del cargo, para hacer el proceso interno de Morena. hacia pues algunos ya el proceso electoral del 2027. Ahí está parte de la información. Ahora nos vamos con lo que ocurrió el día de ayer en diálogos circulares, y es que el presidente del Colegio de Tlaxcala, Germán Mendoza, adelantó que se implementa la instalación de un centro público de investigación en la entidad con el propósito de vincular conocimiento científico y tecnológico con los proyectos estratégicos asociados al Polo de Desarrollo para el Bienestar ubicado en Huamantla. Vamos a escuchar lo que comentará el funcionario.
15: Los investigadores y las investigadoras que tenemos adscritas al colegio, hemos estado ya realizando varios estudios. Uno de ellos tiene que ver con el número de científicos investigadores que tenemos en Tlaxcala, principalmente para detonar el desarrollo tecnológico. Otra de las exigencias que debe de una sede, principalmente donde estén asentados, va enfocado mucho con los polos de desarrollo que se están creando a nivel nacional. Entonces, Tlaxcala tiene que ir a la vanguardia en esta posibilidad.
0: Ahí está parte de lo que se comentara en relación a las actividades que tienen que ver con la economía, y también le comparto a usted que para promover el trabajo de artesanas, artesanos, escritores, gestores y creadores de la entidad, además de acercarlos a nuevas oportunidades de difusión comercial y comercialización, la Secretaría de Cultura de Tlaxcala prepara el lanzamiento de Conecta Cultura, una plataforma digital propia. Así lo dieron a conocer en diálogos circulares, en específico la jefa del Departamento de Innovación Artística y Cultural, Jacqueline España, quien informó que la presentación oficial de esta herramienta se realizará en octubre. Vamos a escuchar parte de lo que comentaron en relación a estos apoyos a los artesanos.
16: De gran calidad, y queríamos pues también nosotros poder justo saber cómo ayudarlos, cómo orientarlos, y por eso pues vamos a ir a las regiones a darles primero este taller, justo para que ellos puedan crear su catálogo, dar a conocer cómo tomar una foto, qué debe llevar, qué características en estas 5 regiones, para bueno, pues que ellos puedan tenerlo digital, para que ellos puedan presentarlo en cualquier momento y también pues estar dentro de Conecta Cultura. Y bueno, pues segundo es que queremos que sea permanente, lo más importante para nosotros, que no solo sea cuando hay un evento o cuando hay una no sé, un festival, sino que todos podamos entrar a Conecta Cultura y podamos hacer este enlace, decir...
0: Ahí está parte de lo que comentan con relación al tema de los artesanos, sin duda alguna una plataforma bastante interesante, y que también los artesanos están migrando a la era digital. Es importantísimo. Esto con información de mi compañero Emilio Magdaleno, y le damos la bienvenida al maestro Jesús Contreras, que ya está listo aquí en la cabina de Streamax. Vamos a adelantar un poquito el espacio. Maestro, saludes, diga buenos días.
17: Buenos Good días, morning. Buenos días. Good morning. Buenos días, me agarran pajareando. Pues vámonos de entrada con nuestro clásico tema de inicio.

Para todos los papás locochones que andan por ahí, y antes de que entremos a la entrevista, pues de una vez otra para los papás, esta está buenísima, ¿eh? A ver, ahí les va.

0: pues con todo. Un abrazote a todos los papás cachondines y los papacitos. A ver, chavos. Ceci, yo sé que eres seria, pero a ver, aviéntate un papacito a la colombiana. A ver, órale.
1: No, si ya, sí, dice que ya cuántas señoras me odian. No, ya no, así ya.
0: A ver, una así ya. Para
1: además,
0: todos los papás
1: tengo,
0: del mundo mundial.
1: Hoy tengo voz aguardientosa, hoy no puedo.
0: Bueno, le encargamos a nuestro ingeniero de audio que escoja esa frasecita de papacito. Órale. Pero mientras nos vamos a cosas serias porque tenemos grandes patrocinadores. Un saludo a Sergio,
1: Juan Carlos.
0: Pedra, ¿qué? Pedraza. Ah, es peregrina. Adelante, compañero.
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1: 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Vamos al corte y regresamos.
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0: Este es el espacio de El Cronista Oficial Dice. Muchas gracias a la gerencia de la radio Estéreo Max, a Cinco Radio, al contador David, a nuestra gerente, Ceci, maestro Cetina. ¿Ya se presentó? Todavía no, estamos en espera de que terminen sus vacaciones, sus capacitaciones y todo lo que termina en ONES. Muchas gracias. Pues darle rapidez porque, a ver, de una vez.
1: Queremos mandar un saludo y una felicitación a la maestra Miriam Vázquez Romero, que el pasado 18 de junio estuvo en manteles largos. Le deseamos que haya tenido un cumpleaños espectacular de parte de toda su familia. Maestra, que te hayas pasado muy, muy bien.
0: ¿Andas mocosete?
1: Ya tengo 20 días, maestro. Ya no sé ni cómo me llamo.
0: Hay unos chicles de color rojo y azulito, cuando te los comes.
1: De canela.
0: Sí.
1: Traigo un inhalador de Vic, maestro, pero yo creo que los cambios de temperatura me ha estado generando que no
0: cómprate
1: me pueda
0: unos
1: tener.
0: Chicles para andar en el día, vas a ver cómo te va despejando. Algo tienen, no son medicinales, pero algo tienen. Muy bien, muchas gracias. Bueno, pues hoy programa dedicado a los papás, a los papacitos, a los papás que son mamás, a los papás que son abuelitos, a los abuelitos que son tíos, a los papás que son tíos también, sí, ¿no? Sí, hay muchas modalidades hoy del papá, ya lo dice el INEGI, hoy la mayoría de los papás cumplen funciones del hogar, en Puebla, en el estado de Puebla en particular, aunque no lo crean, más del 70% de paters familia son los únicos en el hogar, dice el INEGI. Para que digan, sí, ya, el papá moderno es otra cosa. Una felicitación a todos, y sí, continuamos con nuestro programa, porque hoy tenemos... La palabra justa con Lucanus Cañas y su fondo musical.

0: Buenos días, gracias profesor y gracias amigos de Stereo Max. Y estamos escuchando de fondo, hoy voy a iniciar hablando del fondo. Estamos escuchando Here Comes the Sun, una canción de 1969, ya 57 años. Una canción que en su momento no fue tan reconocida, pero a lo largo del tiempo, hoy día en la era digital, es la canción más escuchada de The Beatles, ha superado a Yesterday, sobre todo por el mensaje que tiene, donde nos habla de una manera favorable, optimista, acerca de la llegada del sol, el final del invierno. Ahora, esto es importante y lo conectamos con que el día de mañana es el solsticio de verano, el día más largo del año. Desde la antigüedad, este día era considerado el día de mayor luz, no solamente física, sino también espiritual, moral, etcétera. Entonces, qué interesante conectarlo además con el Día del Padre, que desde las culturas antiguas es una figura solar. Sí, el sol era el padre, la madre era la luna, estaba simbolizada en la luna. Y cómo conectarlo hoy con esa gratitud, con ese optimismo. Estamos entrando a esa parte, a partir de mañana los días van a ser más cortos ya el lunes y ya nos vamos preparando para que llegue el otoño en unos cuantos meses. Es cuanto, querido profesor, estamos ahí.
1: Fíjate, solo para agregar a tu brevario cultural, y aquí está también el niño consentido. Acá en San Martín, las dos zonas arqueológicas más importantes del Valle de Texmelucan no tienen mucha orientación con el equinoccio de primavera, todo lo contrario, lo tienen con el equinoccio de verano y con el solsticio de invierno. Y nuestras dos zonas arqueológicas, la Pedrera de Tlanancaleca y los Cerritos de Tepatlasco, tienen más relación con el verano y con el invierno.
0: Así es, me imagino que porque en el invierno, ese día que es más corto, no solo que es más corto, sino que ahí simboliza lo contrario, que a partir de ahí la luz empieza a crecer.
1: Es correcto. Bien, pues tenemos también ya la participación de nuestro compañero Edgar del Razo Morales con la monografía histórica del municipio de Topoyanco. ¿Continuamos? Ah, bueno, ¿ya la encontró? Eso, vámonos a escucharlo.
2: Gracias a Stereo Max por el espacio que nos brinda para la difusión de la historia de Tlaxcala. Hablemos de Topoyanco, que se traduce como en el Cerro Nuevo o lugar de las Topoyas. Sus primeros asentamientos prehispánicos datan del 1800 al 1700 a.C. Para el 14 de febrero de 1832, en la Carta Topográfica del Estado, ya se menciona como ayuntamiento con el nombre de San Francisco Topoyanco. Para el 4 de junio de 1867, se modificaría a Tepeyanco, como hoy lo conocemos, San Francisco de Asís, su santo patrón. Sin embargo, también se realizan importantes manifestaciones religiosas en honor a San Sebastián, el 20 de enero. Según la historia oral de los pobladores, esta actividad data de 1932, cuando una persona del pueblo sufrió un accidente de gravedad dirigiéndose a sus labores del campo, donde casi pierde la vida. Y al encomendarse a San Sebastián, su mejoría es milagrosa, prometiendo una manda de 5 años en honor a San Sebastián mártir al reunir a sus 3 hijos, nueras y nietos rezando un rosario a las 5 de la tarde. Al final, compartían entre su familia el pan y la sal, siendo actualmente una gran festividad llamada el Día de las Cazuelas, donde entre chiquehuites y cazuelas bellamente adornadas, conteniendo deliciosos alimentos tradicionales del lugar, comparten con los visitantes, después de misa, estos manjares, donde también se escucha música de viento, cohetes y el tradicional y ancestral sonido del huehuetl. Otra veneración arraigada es la que hacen a San Judas Tadeo, que incluso su imagen peregrina ha cruzado fronteras visitando a sus fieles en Georgia, de los Estados Unidos de Norteamérica, para ser venerada por mexicanos migrantes en aquel lugar. Tepeyanco, un municipio histórico y emblemático del estado de Tlaxcala. Muchas gracias.
1: ¿Qué tal amigos? ¿Cómo están? Como siempre, su amigo Martín Pérez Márquez les presenta el mensaje del fin de semana. Sean felices, sonrían.
3: Hola, les habla su amigo Martín Pérez Márquez. Sé como el viento, libre, fresco, cálido, sin prejuicios, besando la montaña, arrullando las olas del mar, llevando la brisa tan lejos como puedas, tocando el rostro de la persona amada. Sé como el viento, que utiliza las hojas secas para hacer ruido, ese ruido inigualable que interrumpe el silencio de la noche, que disfrutas en los momentos de inspiración. Sé como el viento, que sin él no habría eco, que sin él no llevaría el aroma de las flores a lugares distantes, que sin él no tendrías presente la presencia del aroma de la juventud, de las sonrisas, de la sabiduría. Sé como el viento, que viaja traspasando fronteras, que no se cansa, que no mide distancia, que no se fija en los obstáculos, que no le pone importancia al frío, al calor, a la lluvia, que solo tiene un obstáculo: llegar cada día más lejos. Sé como el viento, en portar buenas noticias, en llevar nuevos colores, olores y sabores día a día, al ritmo de la música, con las notas de la naturaleza. Sé como el viento, inocente pero fuerte, sin lágrimas, transportando amor, buscando nuevos horizontes. Sé como el viento, sin rumbo, sin imaginación, pero conquistando nuevos sentimientos, pensamientos y emociones. Eso es todo por hoy. Y Dios mediante, nos vemos la próxima semana a esta misma hora.
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0: Y esto es la cápsula de los festejos del Día del Padre en la región de San Martín, Texmelucan. Vamos. Primera, sabes que te quiero.
1: La crónica semanal de las costumbres de nuestro México y a nivel internacional tienen esta semana la descripción del establecimiento y festejos del Día de los Padres. Y es que a nivel internacional, la conmemoración del Día del Padre es variada al igual que el Día de la Madre. Sin embargo, se vive de forma más disociada y a veces con menor simbolismo. Y por qué no decirlo, también con menor impacto de mercadotecnia. El 19 de marzo se celebra a San José. Y es en esa fecha en países como España, Italia, Honduras, Bolivia o Suiza que se festeja al patriarca de las familias. Ello tiene razón de ser, porque San José fue padre de Jesús y de hecho un padre no genético según la creencia, sino un padre legal y protector, como muy ahora los padres sustitutos que conforman nuevas familias y se hacen cargo de los hijos no propios. En otros países como en Alemania se festeja el Día de la Ascensión porque el hijo vuelve al padre con base a la perspectiva de la creencia católica. Y en países como México, Francia, Reino Unido y el propio Estados Unidos, así como en los países latinos de Cuba, Colombia, Perú, Puerto Rico y otros, la fecha para recordar la presencia de los padres en la vida de los hijos es el tercer domingo del mes de junio. En San Martín, Texmelucan y la región, regularmente por el antecedente comercial, agricultor, industrial, profesional o de oficio, este día a veces es como otro de la semana, donde los padres siguen trabajando en el lugar o en el sitio donde se ha provisto a la familia de casa, vestido o sustento necesario para sus familias, y con ello lograr casos de éxito en los hijos e hijas, que siempre llevamos el esfuerzo de los papás en nuestro agradecimiento y respeto, pues a veces el título de padre pesa, pero el ejemplo arrastra. Gracias por su atención a este relato.
2: Ahora sí, Ceci, todo tuyo. ¿A quién?
3: Estos me hacen decir cosas que no puedo decir. Okay. Dice el maestro Martín Pérez Márquez que hay papás, papacitos, papás, padres, papacitos y papazotes. A todos ellos les mandamos una felicitación.
4: ¡Ay, bravo! Bien,
5: bravo, bravo.
4: ¿Ya ves?
6: Ahí subió el rating, ¿eh?
5: Bien.
4: Ahí. Repunteando más, claro, que nada. ¡Arrasando!
7: Más a los papacitos.
6: De nada, Stereo Max, de nada.
5: Toca el mensaje positivo para el cuidado de la naturaleza con la maestra Yesenia Ramírez.
7: Buenos días, hoy venimos a hablar sobre los árboles padre. La continuidad de especies arbóreas por árboles adultos para completar cada etapa de desarrollo biológico es estratégico, ya que garantiza la presencia de especies en una comunidad. Sin embargo, estas especies maderables de rápido crecimiento para maximizar la producción de madera nos están invadiendo nuestros bosques. Hoy la presencia de talamontes, lo de los servicios por pagos ambientales, están generando que no conservemos la semilla nativa, y por tanto la conservación de los bosques, bueno, pues dependen de este potencial de regeneración que de alguna manera es natural, ¿no? Los árboles padres son los árboles semilleros, que también así los conocemos, y que de alguna manera la naturaleza, por selección natural, son seleccionadas estratégicamente para producir semillas de alta calidad y asegurar la regeneración natural. Sin embargo, ante la invasión de estos árboles maderables, pues bueno, estamos en un gran dilema, porque sí hay que aprovechar, si hay aprovechamiento de estas especies, pero están siendo invadidas. Por tanto, los árboles padres tienen esa característica de la resiliencia natural, porque resisten el viento, las plagas, están perfectamente adaptadas al entorno, pero su función en el ecosistema es supernatural, ya que dispersan semillas, tienen esa capacidad de la transferencia genética y la protección. Así que los árboles padre, pues de alguna manera tienen que ser conservados, tenemos que saber identificarlos de manera natural. ¿Cómo lo podemos hacer? Bueno, pues estos árboles son generalmente los más erguidos, los más anchos, tienen unas popas muy grandes, y sí o sí, pues siempre vamos a encontrar semillas, en especial en esta época de
5: ¡ay! Copas, dijiste.
7: De popas, popa, dije popa, popas.
4: Vas hablando los papacitos.
5: Dale, continuemos.
7: Continuemos. Ay, compañeros.
3: Ya me perdí,
7: no. No, tenemos que conservar. O sea, en estos bosques mesófilos que tenemos aquí a nuestro alrededor, acá no tenemos, por ejemplo, los encinos en nuestro municipio, los pinos de Oyamel, y estos árboles padres tienen que conservar sí o sí las semillas. Tenemos que ayudarles con la regeneración de las plántulas para generar una reforestación nativa.
5: Muy bien, muchas gracias. Hoy siendo el Día del Padre, no podríamos pasar inadvertido que hoy también en San Martín Texmelucan estaremos rememorando el séptimo aniversario luctuoso in memoriam del comandante José Luis Martínez Rosas, quien vivió de 1934 al 2019. Dedicó gran parte de su vida a velar por la seguridad de su querido San Martín Texmelucan, porque era el comandante de bomberos. En su séptimo aniversario luctuoso, su familia lo recuerda con admiración. Y nos vamos con un saludo a todos los papás y les dejamos escuchando la doctrina ecológica. Aquí toca Porque el corazón importa con el maestro Hugo David Ávila Castañeda. Nos vemos, nos escuchamos en 8 días.
0: Hasta luego.
8: Porque el corazón importa. Hoy leemos un soneto de Alexis Félix Arbea, poeta francés. Hay en mi alma un misterio y un secreto en mi vida. Una pasión eterna de súbito formada. Oculta, llevo en mi alma la irremediable herida, y aquella que la hizo nunca ha sabido nada. Inadvertido paso junto a la bien amada, siempre a su lado y siempre solitario. Cumplida veré sobre la tierra mi sombría jornada, sin pedir ni alcanzar la dicha apetecida. Ella, a quien Dios ha hecho dulce y buena, su senda prosigue distraída, sin que su oído atienda el murmullo amoroso que en pos dejando va. Fiel al deber austero y apegada a su huella, dirá al ver estos versos inspirados por ella, ¿qué mujer será? Y no comprenderá. Fin del tema y nos escuchamos en el próximo poema.
9: 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Buenos días, escuchando a la gente.

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1: Accidente en Avenida Guadalupe y 5 Sur. ¿Qué tal? ¿Cómo le va? Les saluda con muchísimo gusto su servidor Max López al micrófono para informarle en este radar correspondiente a las 9 de la mañana que se registra un accidente entre una motocicleta y un vehículo Jetta. Esto en Avenida Guadalupe y 5 Sur, generando movilización y afectación vial en la zona mientras se atiende la situación.
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5: Viento indican posible arrastre de ceniza del Popocatépetl hacia el noroeste y suroeste con impacto en Angelópolis, Valle de Atlixco y Mixteca, también en zonas de Morelos, Estado de México e Hidalgo si hay emisión. Se reportó quema de basura sobre la autopista Puebla-Veracruz a la altura de Acatzingo, lo que podría generar reducción de visibilidad y riesgo para automovilistas.
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5: En abril de 2026, la producción minero-metalúrgica del país registró un aumento mensual de 3.4% en cifras desestacionalizadas, considerando actividades de extracción, beneficio, fundición y afinación de minerales metálicos y no metálicos. Clima hasta estos momentos es de 17 grados centígrados. 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En los controles, Duval Rubio para Radar informó, Max López. ¡Excelente día!
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16: ¡Hey, banda! Muy buenos días. Bienvenidos a Arrancamos. En este momento, las Max Consentidas. Es el instante donde tú te reportes. Al 248-484-2849. Me dices qué canción quieres escuchar. Vamos a la línea telefónica. ¿Quién se reporta? Buenos días. ¡Hola!
17: Hola, Pumita. Buenos días.
16: Hola, buenos días. ¿Cómo andamos? ¿Quién me llama?
17: Aquí escuchándote de Zacatelco con Gregoria.
16: Gregoria, ¿cómo andamos? Bienvenida. Qué gusto escucharte.
17: Sí, qué bueno. Tú también, que te estamos escuchando acá.
16: Muchas
17: que
16: gracias.
17: Sigue arrasando Estéreo Max con el Puma Parra.
16: Gracias. Dime, ¿qué canción vamos a poner?
17: Una de Los Caminantes, por favor.
16: ¿Cuál te gusta, Gregoria?
17: La de Las Gaviotas, por favor.
16: Ok, ¿salud para quién?
17: Para mi esposo Jaime Romero González.
16: Ok.
17: Para mi hermana Irene Pérez, mi cuñado Tomás Rodríguez Pérez, que nos están escuchando en Santiago Xochimilco.
16: ¡Órale, perfecto! Y esa mandamos la rola. Que tengas un excelente sábado con toda la familia. ¿Sale?
17: Igualmente, te porté el bonito, Pumita.
16: Yo siempre. Bueno, omite la risa, pero sí, yo siempre. ¡Órale, Gregoria, que tengas un excelente día!
17: De eso se trata, ¿eh?
16: ¡Ey, oye, hay que andar alegre, si no, imagínate! No, pues, ¿qué pasó? Bueno, también depende qué tipo de carne andemos vendiendo, ¿verdad? El Puma ya no vende sus carnitas. ¡Órale! ¡Sale! ¡Te mando tu canción!
17: ¡Adiós!
16: ¡Va a vender mis carnes! Además, que estoy bien carnosito, ¿eh? ¡Vamos a la línea telefónica! ¿Quién se reporta? ¡Buenos días! ¡Hola!
18: ¡Hola, hola, Puma!
16: ¡Buenos días! ¿Quién me llama?
18: Amigo.
16: ¿Amiga de dónde, amiga?
18: De acá de Santa María, Tecnológica.
16: ¿Dónde Estéreo Max está?
18: Arrasando con el Puma Parra.
16: ¿Qué pasó, mi Rosy? ¿Qué canción te vas a poner?
18: Pobre niña de Tirumpa, todos los papás.
16: Ok.
18: Que están aquí, que están en el cielo.
16: Ok, ¿con qué canción?
18: Pobre niña de Tirumpa.
16: Ah, ya, es que no te escucho bien. Andas regañada, mija, ¿qué onda?
18: Nada de eso.
16: ¿Andas despertando o qué?
18: Un poco.
16: Híjole, sale mi Rosy. Te mandamos tu rola con saludos para quién, aparte de.
18: Para ti.
16: Gracias.
18: Para mis amigos Altamirano.
16: Ajá.
18: Para mi Gustavía.
16: Ok.
18: Y para mi yerno Arturo.
16: Órale, perfecto, ya está. Te mandamos tu rola y que tengas un excelente sábado, ¿sale?
18: Gracias, Igualmente.
16: Vale, adiós.
18: Adiós.
16: 9 de la mañana con 24 minutos. Mándame tu mensaje 22, 25, 23, 58, 14. También participan los audios. Así que vámonos de lado con línea telefónica. ¿Quién nos llama? Buenos días. Hola.
19: Hola.
16: Hola, buenos días. ¿Cómo estamos?
19: Bien, bien, bien.
16: ¡Qué milagro! ¡Qué milagro que viene por acá! Dichosos los ojos, dichosos los oídos que pueden escuchar tan melodiosa voz de doña Hortensia. ¿Cómo está usted, doña Hortensia?
19: Bien, bien, gracias a Dios.
16: ¿Qué anda? ¿Cómo la trata el sábado?
19: Todo bien, todo bien.
16: Eso es todo, me da un muchísimo gusto. Dígame, ¿qué canción le vamos a poner?
19: La de Total.
16: ¿Total? ¿De quién?
19: De Los Cortés.
16: Exactamente. ¿Con saludos para quién?
19: Para la familia Pérez Flores. Y ok. Flores, es que te estamos escuchando. Aquí en Santa Catarina Huatzilco.
16: Ajá.
19: Para Carol, para Gris, para la señora Paula, para José Luis, para Sonia, para Karen y unos saludos para ti.
16: Ok, muchísimas gracias. Les mandamos la canción con los saludos y que tenga usted un excelente día sábado. ¡Salem!
19: Gracias,
16: Puma. Adiós, bonito día.
19: Bye.
16: Bye. 9 de la mañana con 25 minutos. Aquí arrancamos las Max Consentidas. Repórtate, mándame tu audio. Te vamos a complacer sábado 20 de junio del 2026. Así iniciamos. Bienvenidos. Muy buenos días.

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2: ¿Qué tal? Buenos días, soy Marcos Bravo y a continuación te presento el Radar Mundialista. En medio de la polémica en Portugal, Cristiano Ronaldo publicó una foto con toda la selección, incluida João Neves. El capitán acompañó la imagen con un claro mensaje: siempre unidos. El presidente de Brasil, Luis Inácio Lula da Silva, bromeó sobre la ausencia de Neymar con una frase que no pasó desapercibida: escuché que es el primer jugador convocado en All Office del mundo. Miguel Almirón fue expulsado por cubrirse la boca y dirigirse a un jugador turco, la primera víctima de la ley Vinicius.
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2: 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Para el Radar Mundialista, le informó Marcos Bravo.
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13: 9 de la mañana con 38 minutos, banda. Vamos una vez más a la línea telefónica. ¿Quién se reporta? Muy buenos días. ¿Quién?
14: Hola, compadre. Buenos días.
13: Hola, muy buenos días. ¿Cómo andamos?
14: Bien, aquí, mira, escuchándote.
13: Eso es todo, muchísimas gracias, comadre. ¿Qué onda? ¿Qué canción le vamos a poner?
14: ¿Me puedes poner la de Exterminador, la de mi viejo?
13: Ok, ¿saludos para quién?
14: Un saludo para ti.
13: Gracias.
14: Para la familia Hernández Turcios, García Turcios, Cabrera Turcios. Uh-huh. Para mis hijas Lucila, Xochitl, mi nieta Yamilet, para mi esposo Artemio.
13: Ok.
14: Y para todos los papás del mundo, que mañana va a ser el día de papá, hay que festejarlos también.
13: Así es, hay que festejarlos a todos, a todos.
14: Y para mi papá, que ajá, está hasta el cielo.
13: Ok, también hasta allá lo festejamos, ¿cómo no? ¿Nada más?
14: Sí, comparto, sí.
13: Eso está. Que tenga usted un excelente sábado, que se la pase bien bonito y le mando su canción, ¿sale?
14: Muchas gracias, compadre, cuídate mucho.
13: Igualmente, bonito día.
14: Igualmente, adiós.
13: Adiós. 9:39 a través del WhatsApp. ¿Qué nos dicen? Buenos días, ¿quién se reporta? ¿Quién?
15: Buenos días, Puma Parra. ¿Me podrías complacer con la canción de El dueño de tu amor de Grupo Jarada para José de Jesús, que nos escucha aquí en San Felipe Teocaltzingo?
13: Ok, le mandamos El dueño de tu amor con Grupo Jalado. Uno más, ¿quién se anda reportando de este lado? ¿Quién dice yo? Muy buenos días, ¿quién?
16: Hola, Pumita Parra, buenos días. ¿Puedes poner la de mi querido viejo de Vicente Fernández, por favor?
13: Ajá.
16: Gracias.
13: Órale, ya está, le mandamos mi querido viejo con el señor Vicente Fernández. Ya está. Vámonos con la música. Lo que llega de ese lado es de Exterminador, mi viejo. 9:40, vámonos con la música. Súbele.
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2: 9.44.
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11: Despedimos ya las Max Consentidas. Antes, última llamada. ¿Quién nos tiene por acá? Buenos días, hola.
12: Hola.
11: Hola, ¿qué me llama?
12: Pero amigo, yo soy del Moral.
11: Mi buen Jerry, ¿qué onda? ¿Qué canción vamos a poner, carnal?
12: Hoy en este día, con felicitaciones especiales para mi papá,
11: ajá,
12: el señor Martín Elizalde,
11: okay,
12: para mi tío el señor Antonio, uh-huh, y para mi abuelito que está en el cielo, Carmen Magdalena Elizalde Hernández.
11: Ok, Carolito, ya seas. Nada más, ¿para quién mandan saludos?
12: Nada más para ellos.
11: ¡Órale, ya está! ¿Dónde me andas escuchando?
12: Aquí en el Moral, donde está pasando con el Puma.
11: Venga, carnal, te mandamos tu rola, Salem.
12: Sí, gracias.
11: Adiós. 9:54 a.m. Y con eso estamos ya despidiendo las Max Consentidas. Yo regresaré también con la programación normal de Stereo Max. Que no le cambies. Vengo yo. Uno antes, ¿no? Si tenemos tiempo para uno. Venga, uno más. Uno más. Hola, hola.
13: Buenos días, amigo Puma.
11: Buenos días.
13: Por favor, tus... ¡Ay, ya se me olvidó!
11: ¡Chao! ¿Cuál, canal? ¿Cuál? Ya no me dijo, ya se le olvidó, no te digo. Ya se le olvidó, mi carnal. Órale, venga por acá. Entonces, tenemos tiempo. Ya vámonos, ¿eh? ¡Ya vámonos! Se llama Hoy en tu Día, Conjunto Primavera. 9:55 a.m. Por anticipado festejamos, celebramos hoy a los papás. Así que si tú vas a mandar una felicitación, mándala ahora. 22-25-23-58-14, 248-484-2849. Soy el Puma, muy buenos días.
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3: Presuntamente se registra presencia de servicios forenses en inmediaciones del Tox sobre vía Tlixcáyotl. Muy buenos días, mi nombre es Azul Hernández y a continuación le presento la información más importante generada hasta este momento. Presuntamente se registra presencia de servicios forenses en inmediaciones del Tox sobre vía Tlixcáyotl, lo que genera movilización en la zona mientras se realizan diligencias.
2: Reporte vial.
3: Se registra accidente entre una motocicleta y un vehículo Jetta en Avenida Guadalupe y 5 Sur, generando movilización y afectación vial en la zona mientras se atiende la situación. Se reporta vehículo chocado y abandonado en 5 Poniente entre 21 y 23 Sur, luego de impactarse contra un poste, generando riesgo para los habitantes en la zona.
2: Al momento.
3: En 11 Sur, a la altura de San Ramón, se reporta un perrito en malas condiciones, por lo que se solicita apoyo urgente de las autoridades.
2: Última hora.
3: Autoridades de Protección Civil llaman a la prevención ante pronóstico de lluvias intensas y muy fuertes en distintos estados del país este sábado, recomendando mantener calles y alcantarillas limpias y atender indicaciones locales para reducir riesgos. Protección Civil Estatal atendió el desbordamiento de un arroyo en San Bernardino, Lagunas, municipio de Vicente Guerrero, donde el flujo de agua afectó diversas vialidades y viviendas en la zona.
2: Clima.
3: El clima en esta mañana es de 17 grados centígrados. Hasta aquí la información. Lo invito a que no se despegue de 5 Radio, comunicación efectiva. Para Radar informó Azul Hernández.
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9: Desde la mañana con 5 minutos, me quedo contigo hasta en punto del mediodía. Llegan los managers, se llama Maldito Licor, súbele.

6 de la mañana ya con 17 minutos, banda, ¿cómo andamos? Bienvenidos, muy buenos días, ¿cómo estamos? Feliz sábado a todos. Arrancamos y me quedo contigo todavía dos horas más en este sábado espectacular. Sábado con un clima bastante agradable, 18 grados de temperatura, mayormente soleado. Hoy toca lavar, hoy sí se puede lavar. Antes, ¿verdad? Antes de que se nos vuelva a caer el cielo como ayer. Si tú vas a lavar, este es el momento de darle con todo, aventarle a la lavadora o al lavadero, según sea el caso. Y a darle con todo. Digo por acá, saludos, bienvenidos, muy buenos días. Antes, para todos los cumpleaños de este sábado, si tú llevas por nombre Silverio, así es. Si es por nombre Silverio, te decimos hoy que cumplas muchos, pero muchos años más. Así que muchas, pero muchas felicidades.

Pásale increíble hoy, disfrútalo mucho con toda la familia. Recuerda que siempre festejar un cumpleaños en compañía de tus seres queridos es una bendición todavía más grande. Si estás festejando una fecha especial también, que sean muchísimas más, que todos tus metas, tus sueños se cumplan. Los mejores deseos del Puma Parra en este sábado. Muchísimas gracias a toda la banda que está reportando ya hoy con nosotros, que ya dejando los saludos, sus peticiones musicales, ¿verdad? Si van a felicitar también a sus señores padres desde hoy, pues bueno, también se vale hacerlo. Una vez habiendo felicitado a los cumpleaños y cumpleañeras, te decimos bienvenidos, muy, pero muy buenos días.

0: mañana con 19 minutos. Como les decíamos, la temperatura 18 grados centígrados, mayormente soleado. Hoy sábado 20 de junio del 2026, semana número 25, día 171. Faltan 194 días para que termine este 2026. Tenemos los audios que nos quedaron pendientes de hace rato. Vamos a darle salida para ir también complaciéndolos. ¿Cómo no? Vamos poco a poco complaciéndolos. ¿Quién se reporta para acá? Muy buenos días. ¿Quién?
1: ¿Qué tal, mi buen amigo? ¿Cómo está? Buenos días. Feliz fin de semana, feliz
0: amarito. Canal, ¿cómo andamos?
1: Un favor, mi hermano, ¿sí? ¿Me puedes poner la canción de los Tigres del Norte? La de La Reunión, dedicada para mis hermanos, en especial para mi hermano Raúl, que, bueno, hace 3 meses partió al otro lado del mundo.
0: Ok, perfecto. Te mandamos.
1: Bueno, pues, gracias, mi hermano, y que tengas un muy buen día. Soy Carlos y estoy escuchando Stereo Max, donde estamos arrasando.
0: ¡Es todo, hermano!
1: Con mi buen amigo, el Puma Parra.
0: Gracias, carnal. Gracias. Venga, de este lado, ¿quién se reporta? Decimos buenos días, ¿quién?
2: Puma, buenos días.
0: Buenos días.
2: Un saludo para ti. Oye, ¿me puedes mandar saludos, porfa? ¿Sí? Para mis hijos, Ángel, Ibero, Mejía, de aquí, de Huejo, escuchamos. ¿Me puedes poner la canción de Alejandro Fernández, la de Cuando Yo Quería Ser Grande?
0: Ok.
2: Para mi papá. Venga. Por favor, un saludo para ti también, si eres papá, papacito.
0: Ay, gracias. Ay, ese sí me gustó, Vámonos de este lado con los mensajes de Puma. Buenos días, saludos para mi opam, el señor José Lucio Pineda. Por favor, me puedes complacer con la canción de Cuando Yo Quería Ser Grande, de Vicente Fernández o Alejandro. Muchas personas confunden el nombre, sí, la verdad es que sí. Pero la realidad es que lo interpreta por los Fernández. La canción se llama Cuando Yo Quería Ser Grande y la película se llama Mi Querido Viejo. Saludos, Puma, venga, la mandamos. Y sí es cierto, sí es cierto, la confunden, pero aquí la ponemos. No te preocupes, mi Richard Pineda. Muy buenos días, ¿quién?
3: ¿Qué tal, mi Pumita Parra? La de Préstame a mi Padre, la de La Tracalosa. Saluditos, mi Puma.
0: Ok, ya está, mi hermano, la mandamos. De este lado, un saludo para los papás de Estación Carrillo Castillo Peña, ¿verdad? Castillo Peña, Moisés Castillo, Alberto Castillo, Rogelio Salas y Erasmo Copalcua, con la canción de Mi Querido Viejo, de Vicente Fernández. Venga, buenos días, quiero participar. Dice por acá. Ah, esto ya fue, ¿verdad? Ya fue, perdónenme, ya fue. Esto ya fue. Nos vamos a estar con los saludos también por acá. Suele Puma. Dice, buenos días, Puma. Saludos desde Texas. Tu amiga Janet, excelente mañana. ¿Dónde anda? Híjole, pues ya se fue. Ya se fue el Jack Machorro. Y ya ves, llegas muy tarde. Dice por acá también los audios de este lado. Hola, buenos días, ¿quién?
4: Sí, mi amigo Puma, muy buenos días. ¿Me puedes complacer con una canción de La Tracalosa que se llama Últimamente?
0: ¿Qué?
4: Para la familia Martínez Ramírez y Rodríguez Roldán, para mi esposa Naye, para mis dos hermosos hijos, Christopher y Josué, mi mamá, la señora Ana, que escuchemos en Santa Justina, Ecatepec y San Juan Totolac, Tlaxcala. Gracias, mi Pumita.
0: Ok, ya está. Listo, vámonos ya con el corte comercial. Vengo para llevarte más música y las peticiones que me hicieron, Ya que andamos en el previo al festejo del Día del Papá, les vamos a poner esta canción. ¡Sale! Es la mañana con 23 minutos. Voy al corte comercial, no tardo nada. No le cambies, ya vengo. Buenos días.
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0: 10 de la mañana con 24 minutos. Los Tigres del Norte se llama La Reunión. Mándame tu audio. 10 de la mañana con 24. Soy el Puma. Te acompañas en punto de las 12.

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1: Las 10:30.
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Parra. Barbara Streisand. Así 10 de la mañana con 33 minutos. Tengo por acá más saludos. Ay, qué buenas canciones, ¿eh? Me sacaron las de Cocodrilo. No, la verdad es que sí llegan estas rolas. Díganme, aquí no le llegan estas rolotototototas. Oigan, iremos al Radar Muñedista, pero recuerden que regresamos para seguiros complaciendo. ¿Por qué no? ¿Por qué no? ¿Verdad? 10 de la mañana con 34 minutos. Regreso con más música. Vengo también para complacerlo, así que mándenme sus mensajes, sus audios, para quién van a hacer el saludo. En nombre de papá, de mamá, del tío, de abuelo. ¿Por qué? Mándalo, mándalo. Esta mañana con 34, voy al corte. Voy con el Radar Mundialista que tenemos a través de la plataforma de 5 Radio. Vámonos, yo regreso, no le cambies. Soy el Puma. Vámonos.

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1: ¿Qué tal? Buenos días, soy Marcos Bravo y a continuación te presento el Radar Mundialista. Harry Maguire vendiendo figuras del Mundial en pleno Nueva York. Recordemos que Thomas Tuchel decidió no convocarlo para la selección de Inglaterra. En el marco de la Copa del Mundo, el Pato Merlín fue presentado como embajador oficial de la Hot City, Ciudad de México, representando una historia de cariño y unión entre mexicanos.
0: Polémicas.
1: Jeremy Doku podría retirarse del Mundial para el nacimiento de su primer hijo. El jugador del Manchester City quiere estar presente si su pareja da a luz durante la competición. Ningún padre debería perderse eso, afirma el jugador.
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1: Fox reporta que Eric Lira, de 26 años, está siendo monitoreado por equipos de la Liga de España y de la Premier League tras demostrar un gran nivel en sus primeros partidos mundialistas. Continúen en 5 Radio, comunicación efectiva y minuto cero. Para el Radar Mundialista, le informó Marcos Bravo.
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6: Las 10:38.
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1: Las 10:41.
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1: 10:45.
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0: Solamente 11 minutos nos separan ya de las 11 de la mañana. Escuchamos Veces a quien ves, el grupo Quintana, en ese bloque musical Ay, mi amor, con el grupo X. Excelente rolas en esa mañana. ¿Qué onda? Vámonos con los mensajes. Tenemos ya por acá. Se están reportando con nosotros. Muchísimas gracias. De este lado tenemos ya los audios que nos dicen buenos días. ¿Quién?
1: Buenos días.
0: ¡Qué pasión,
1: Puma,
0: pequeño!
1: Barra. ¿Cómo estás? Dice Puma.
0: Ah, aquí andamos, carnal.
1: San Bernardino.
0: Trabajando, como debe de ser.
1: Para toda la banda.
0: Eso.
1: Familia Romano Flores y a Jorge Rodríguez.
0: Venga.
1: Saludos para el Ponte a trabajar en cara de machorro, la tortuga. Y para ti, merengues.
0: Hola,
1: y
0: estás.
1: Para el marro de marros,
0: va,
1: de
0: Edgar
1: González, de todo el cuadrante de San Martín, de Menucan y Puebla, y sus alrededores, el marro del marro, Edgar González. Saluditos.
0: Hola, ¿qué tal? ¿Estás?
1: Una canción de la arrolladora banda Limón.
0: ¿Cuál?
1: Morena, saluditos.
0: Morena,
1: ese Puma.
0: Sé que te estoy haciendo
1: relaja
0: daño.
1: La vena, ese Puma. Escucha que estás enojado. ¿Por qué será ese Puma?
0: Ya vete a dormir, Hugo. No manches, vete a dormir. No andas viendo cosas que no. Me canto, digo. Ay, Dios mío, déjenla, Lugo. ¡Vámonos! Hola, Puma, buenos días. ¿Me puedes mandar de saludos, por favor, para mi niña Heidi Citlali Mejía, Alameda y su abuelita Tere? Te escuchamos aquí en San Lucas el Grande. Gracias, Puma, venga, la mandamos. ¡Feliz cumpleaños, Alfredo Varela de La Presa! ¡Saludos! Hola, buenos días, por favor. Me mandas un saludo y felicitaciones para mi hermana Silvia Pérez, que te escucha en San Jerónimo, Zacualpan. Hoy es su cumpleaños de parte de su hermana Agus. ¡Órale! Ya se saludo de este lado. Hola, por favor, un saludo para el amor de mi vida, Rosa Salazar, Texas, de parte de May. Te escuchamos en San Francisco, Tetlanoca, Tlaxcala, en el barrio de Santa Cruz. ¡Saludos! De este lado, ahí están. Uno más, nos dicen... ¡Hola, hola! ¿Quién?
2: Hola, Puma. ¿Qué onda, carnal?
0: ¡Olé!
2: Para el Iván, el Dominic y el Pancho.
0: Venga,
2: a ver,
0: carnal,
2: si me puedes una rola de la banda Maguey.
0: ¡Banda Maguey! Ok, perfecto, ya está, mi hermano. Dice para acá, ¿qué eres, mi Puma? ¡Órale! ¡De nada! ¡De nada! Aquí andamos, de este lado... Nos dice, no le puedes mandar saludos a mi familia y a mí también, a mi prima, que tiene 2 meses de nacida, y especialmente para ti, para todos los locutores de Stereomex. Escuchamos en la Colonia El Alto de Santana, Chautempan. Venga, muy, muy bonito lugar por allá, ¿eh? Muy bonito lugar. Ahí estamos, Puma Parra. Dice. Ese es para Navidad todo el día. Aquí complacemos, carnal. Complacemos, ¿verdad? Le voy a decir, no, porque no, no, cállense. Ustedes, shh, nomás yo lo escuché, sale solo.
3: Un saludo, amigo Puma, desde
0: ¿qué onda,
3: aquí,
0: carnal?
3: Desde San Rafael, Tepaclaxco, Tlaxcala.
0: Ya estás, hasta ahí arriba.
3: Un cordial abrazo para mis carnales, Gabino,
0: okay.
3: Ordóñez, Jesús y Juan, y yo también, Leonardo. Órale. Ordóñez, para
0: venga,
3: mis carnal, hijos, Yair y Jade Ordóñez.
0: Venga.
3: Que te estamos escuchando, ya estamos en los preparativos para festejar a todos los papitos. Y también un fuerte abrazo a todos mis camaradas, a todos los papis, sean padres, échenle ganas, vamos a darle. Y viva México.
0: Ah, mira, ahí se aventó todo el saludo. Escucho bonito, bonito, bonito. Chulada de ese lado, hola. ¿Quién?
4: Hola, Puma.
0: Hola.
4: Ya que estás poniendo canciones para los papás,
0: ajá,
4: pon la de papá.
0: Ajá, ¿de quién?
4: Con los Aguilar. Así búscala y es con los Águila.
0: Ok, la buscamos. Ya está, saludos de este lado.
4: Saludos.
0: Ay, gracias. Uno más. Hola, ¿quién es?
5: Está mi Pumita. Ponte,
0: ¿cómo que
5: anda haciendo el viejón?
0: ¿Quién anda haciendo el viejón?
5: Por favor, del grupo Exterminador.
0: Exterminador.
5: Por favor, mi Pumita Parra. Saludos para todos los papás en este día. Especialmente para mi papá, mi hermano, mi cuñado. Y tu presente.
0: Hola, carnal, ya estás. De este lado, uno más. ¿Quién?
5: Puma, Pumita. Pásame con la cancioncita de Meño Segovia de Préstame a mi padre. La
0: venga,
5: canta, la original, la canta, autor de es Meño Segovia. Préstame a mi padre.
0: Ya la pusimos con favor, Edwin Luna, carnal. Ya te la ganaron, ¿eh? Ya pusimos ahí con Edwin Luna. Ahí está, vámonos al corte. 10 de la mañana con 54 minutos. No le cambies, vengo con más. Súbele.
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0: 10:55.

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1: Se reabre la circulación en Vía Tlixcáyotl tras la presencia de peritos de la Fiscalía General del Estado. Muy buenos días. A continuación le presento la información más importante generada hasta este momento. Se reabre la circulación en Vía Tlixcáyotl tras la presencia de peritos de la Fiscalía General del Estado, quienes realizaron diligencias e investigaciones en la zona relacionada con un presunto agresor de vehículos.
0: Al momento,
1: la Guardia Nacional realizó en San Antonio Cañada la Jornada Integral de Mujeres Indígenas para fortalecer la cultura de la denuncia, acercar servicios y promover la prevención del delito mediante actividades comunitarias, orientación y atención ciudadana.
0: Locales.
1: A las 4 horas con 26 minutos, el volcán Popocatépetl registró una explosión con columna de ceniza de 1 kilómetro y dispersión al noreste hacia Estado de México y Ciudad de México. El monitoreo detectó ondas de presión en Puebla Capital y Milpa Alta, manteniéndose el semáforo en amarillo fase 2.
0: Deportes.
1: Gilberto Mora, con 17 años y 240 días, se convierte en el jugador más joven del torneo 2026. El futbolista de Xolos de Tijuana debutó ante Sudáfrica y ya es una de las grandes promesas del fútbol mexicano.
0: Internacionales.
1: Irán anunció que una delegación oficial viaja a Suiza tras el cierre del Estrecho de Hormuz.

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7: Las 11.07.
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1: Las 11:14.
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0: 11 de la mañana con 17 minutos. Amor se escribe con llanto. Oye, qué buena rola. Les acabamos de escuchar Guardianes del Amor en este bloque. Ritmo Santa Cruz, Cumbia para el Barrio y Grupo Reirás con La Danza Negra. Tengo por acá saludos. Nos dicen dónde me quedé. Y ahí venimos con el otro bloque para complacerlos. Hola, Puma, mis saludos para ti, para Jack, para Jessy, para Kike, la Tortuga. Saludos para mi novio Gabriel, mis hijos Vane, Julio, Brian, mis sobrinos Betsy, Jesús, Mariana, hasta Valle de San Miguel, a Sonia de Contla, Alice Aguilar, Dolores Alvarado, Coco Velasco, Marco Antonio Rodríguez Mota, mis amigos Yasmín, Flor y esposo Manuel, hasta Chicago, de Brito Alvarado, aquí escuchándote, y en el centro de San Martín Texmelucan, en la Zapatería de Moda. Muchas gracias, saludos, excelente Sabadín, arrasando, eso es todo. Saludos por acá. Hola, hola, ¿quién? ¿Quién? ¿Quién? ¿Quién? Nadie, de este lado nomás. Hola, hola, ¿quién?
1: Buenos días, Pumita Parra, puedes mandar unos saluditos para mi nieto Yosimar Alonso, Gabriel Negrete, la niña más hermosa, okay. María Guadalupe Benítez.
0: Venga.
1: Vanessa Alonso con y Mari Conejo.
0: Sí.
1: Elia.
0: Ajá.
1: Te estamos escuchando aquí en San Miguel, Xochitecatitla, por
0: Órale,
1: favor.
0: Muchísimas gracias.
1: Pumita, puedes poner una salsita.
0: Claro, ¿cuál?
1: Hoy es sabadito. Mía, por favor, con Eddie Santiago, por favor.
0: Mía. Ok, va que vaya, está de este lado. Vámonos con más saludos. Tengo por acá a través de el WhatsApp, nos dicen los audios. ¿Quién?
2: Hola, amiga Puma, Parra.
0: Ay, chupón.
2: Sí, video,
0: Ahora sí,
2: No me quedas, porque luego te digo y no sale. Ahora sí, por última vez, Macumba. Problemas para mis padres, José Mario Romero, mi mamá Reina, mi hermana Miriam, para, ya sabes, para Lupita Davos Pérez, para...
0: No sé.
2: Gabriel, Celeste y Ariel. Y para ti y para todo tu equipo de CMAX, para Mario, Danita, Bimbo, Ganza, Chiloco, Sonia, Cosolís, Luz, Marmañalosa, Doña Gloria, Lugo, todo soldado, Marco Antonio, Rodríguez Mota y para toda la familia Romero Cuauhtla. Saludos, mi hermana Pomita Parra.
0: ¡Venga, mi chupón! ¡Órale, qué gusto escucharte por acá también, Ya está para ir reportando el chupón. Hola, amigo Puma, excelente sábado, como ya te estoy escuchando aquí en San Rafael, Tlanalapan. Saludos y besos, muchísimas gracias, Andy, por estar acompañándonos en este sábado bastante rico. Hola, ¿quién?
3: Hola, Pumita, buenos días. Quiero que me mandes saludos aquí para la familia Popotla Flores.
0: ¡Claro!
3: Nos escuchamos aquí en San Matías, Chuancaldeca. ¡Ánimo, Pumita!
0: ¡Venga!
3: ¡Saludos!
0: ¡Ahí estamos! Gracias. Mi Adelita, un saludo bien perrón, ¿a poco no? Un saludo bien perrón, ahí estamos, de este lado con los saludos. Hola, Puma Parra, ¿me podrías mandar saludos para Alejandra Martínez? Y dile que amo demasiado, que le doy gracias a Dios por ponerme en mi camino. No digas mi terminación, jamás. Yo jamás doy terminaciones, ustedes saben qué onda. Dice por acá también más saludos, donde sea. Buenos días, mándale saludo a la Nahuala Mayor, el crucito que se escucha en Coamilpa. Saludos para la Nahuala Mayor. Saludos, Puma, buenos días para mi amiga Ani Teroba allá en Tlaxcala Capital, también ya anda escuchándonos. Muchísimas gracias, saludos para la chaparrita de los ojos bonitos. Te escuchamos en Xalmimilulco. Vientos, uno más, ¿quién?
4: Hola, Puma, buenas tardes, muchos saludos y bendiciones para usted. A ver si puede mandar unos saludos. Pues ya que mañana todos están apuntando Día del Padre.
0: Oye,
4: para
0: carnal,
4: todos,
0: claro,
4: aquellos padres,
0: claro,
4: que sí se la rifan y saben cómo. Saludos, ya sabes. Pero pues para aquellos que nomás le hacen el cuento, ya sabes, Puma. Saludos.
0: Ya saben. También, cómo no, mi hermano. Ahí estamos. Ya estamos mandando saludos anticipadamente para todos los papás en su día de mañana, ¿no? Digo que todos sabemos que es el tercer domingo de junio. No sabemos qué fecha, no sabemos, pero sabemos que es en junio. Al menos yo me cayó por sorpresa. Así que bueno, ¿qué onda? ¿Quién?
5: Pumita, mándame saludos para mis hermanos.
0: ¿Qué?
5: Miguel, Rigo, El Cano, Néstor. También para Miguel Alfredo y para Concho, que nos escuchan aquí en San Felipe.
0: ¿Cuál Concho? Vengan.
5: con una canción para los papás, la de Topollillo, como mi papá.
0: Como mi papá, de Topollillo, ok.
5: Saludos, cuídate, que tenga buena tarde.
0: ¡Hola, carnal!
5: Estamos aquí con la Stereo Max arrasando.
0: Gracias, arrasando, carnal, si tú sí te la sabes. Vámonos al corte comercial, tengo por acá ya una canción, dos canciones, ya tengo por acá más, ¿verdad? No le cambies, soy el Puma, me quedo contigo todavía hasta en punto de las 12. Tendremos turno de 4 a 8 de la noche con la programación normal, con las complacencias de las Max consentidas, de 6 a 7 con los clásicos y una hora de los retroéxitos. Voy a extrañar mis retroéxitos. No chillen, no chillen. Ahí estamos. Vamos al corte, regreso, no le cambies, con más música. Excelente, aún mañana, 20 grados la temperatura, mayormente soleado. Vamos al corte. Vengo para llevarte mucha más música a través de Stereo Max 98.1. ¡Súbele!
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0: Las 11:25.
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1: Las 11:29.

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1: Muy buenos días, soy Marcos Bravo y a continuación te presento el Radar Mundialista. Se juega el Países Bajos contra Suecia con lleno absoluto en Houston. Insólito, un aficionado mexicano se volvió viral al apoyar a la selección mexicana acompañado de su toro. La rivalidad solo existe en la cancha. Qatar deseó una pronta recuperación a Ismael Koné, quien sufrió una grave lesión durante el partido entre ambas selecciones. Vincenzo Motella, director técnico de Turquía, después de la eliminación del Mundial, él mencionó: "Hemos rematado 62 veces en dos partidos, pero de una u otra manera el balón no entró. Si alguno de ustedes puede explicármelo, estoy presto a aprender". El Tri ya piensa en Chequia. La selección mexicana entrenó en el CAR de cara a su próximo compromiso. El Mundial 2026 vivió este viernes un curioso momento durante el partido de Estados Unidos contra Australia, pues el árbitro alemán Felix Edwaller sufrió calambres en medio del partido y Katia Isel García le entregó una misteriosa bebida. Sigan en sintonía de 5 Radio, comunicación efectiva y minuto cero. Para el Radar Mundialista le informó Marcos Bravo.
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0: 8 minutos, ya casi nos despedimos, banda, pero recuerda que voy a regresar en punto de las 4 de la tarde, así que antes de irme, tengo por acá bastantes saludos, vamos a darle salida a todos, cada uno de ellos, nos dicen, te escuchamos, hola, buenos días, le puedes poner las mañanitas para la niña Camila Texca, está bien dicho, Texca Saloma, que está cumpliendo 5 añitos de parte de su familia, que la amamos y que Diosito la siga bendiciendo, muchísimas gracias, te escuchamos en Guejo. Sus mañanitas, ¿cómo no?
1: Qué linda está la mañana.
0: Listo, las mañanitas, ahí están. Hola, Puma. Saludos hasta San Matías Atzala. Para mi amigo Beto, saludos. Ahí estamos. Más audios que nos dicen. Buenas tardes. Hola, ¿quién?
2: Hola, Pumita, ya sintonizándote.
0: Hola, gracias.
2: Por poder escucharte en este día. Cuídate mucho, amigo. Te mando un fuerte abrazo. Atentamente, tu amiga Anita Zamora.
0: Gracias, Anita. Y anda por acá también escuchándonos. Tenemos por acá los audios que nos dicen. Buenas tardes. Hola.
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0: Eso es todo. Gracias. De este lado, Puma, buenas tardes. ¿Me puedes poner una canción de Topollillo como mi papá? Para el señor Antonio Balcón y para el señor Tránsito Arana de parte de la familia. Sobres, Puma, Parra, saludos para la familia Cerón de Moyotzingo. Pon la canción de Lupillo Rivera, Yo te extrañaré. Venga, la mandamos. Si le puedo poner en el siguiente bloque, a ver si nos da tiempo. A ver si nos da tiempo. Sale. Venga, uno más. Hola.
4: Hola, Pumita Parra. Hola. ¿Cómo estás? Aquí tu amiga La Sabrosa, les da Matías en la Caleca. Y aquí reportándose, haciendo labores del hogar. ¿Me puedes mandar un saludo a mi amor Gustavo Angel?
0: Claro.
4: ¿Me puedes poner una canción?
0: ¿Cuál?
4: Una romántica, porfis, la que tú quieras ponerme, dedicarme.
0: Tengo un lindo sábado
4: y te mando fuerte abrazo, mi Puma.
0: Sale y la ponemos. Dice para qué también. Saludos para mi sobrino Sebastián y Polete. Te escuchamos en Chautempan. Venga, ya está. Mandamos el saludo. ¿Cómo estamos? Bienvenidos. Buena tarde. Hola.
5: Hola, Pumita. ¿Me puedes poner la canción para de, para la canción de Tu sangre en mi cuerpo de Ángel Aguilar?
0: Ok.
5: Y me mandas un saludo para mi papá Eric, por favor. Y te mandamos saludos desde San Matías con Ancaleca. Gracias.
0: ¡Órale! Esto es San Matías con Ancaleca. Se va el saludo. Muchísimas gracias. Te escuchamos acá en La Bastilla, la señora Adela. Muchísimas gracias también. ¡Uno más! ¡Hola!
6: Hola, Puma. ¿Me podrías solicitar a mi esposo ya que mañana es el Día del Padre?
0: ¿Pero cómo se llama tu esposo? ¿Y dónde nos escucha también? ¿No? Porque si no, no vamos a ver quién, dónde, cuándo, cómo, por qué y para qué, ¿no? Mándame el audio de cómo se llama tu señor. Déjame ver. ¡Ay, ya, ya lo mandó, ya lo mandó! ¡Hola!
6: Hola, Puma. Buenas tardes. ¿Me puedes felicitar a mi esposo Ricardo, que ya mañana que es el Día del Papá?
0: ¡Venga, ahí está el saludo para el señor Ricardo! Buenos días, saludos para mi mamá, la señora Ana Rodríguez Roldán y sus dos nietos, Christopher y Josué, que te escuchan en Santa Justina, Ecatepec, Tlaxcala. Muchísimas gracias. Venga, ahí estamos. Síguete reportando 22, 25, 23, 58, 14, porque viene también el mismísimo Gary para llevarte más música en punto de la una de las Max Consentidas. Yo regresaré a las 4 para llevarte la programación normal. A las 5 de las Max Consentidas, segunda emisión. Y también recuerda que a las 6 los clásicos. Y también de 7 a 8 los retroéxitos. Vámonos al corte comercial. Me gustó día para complacerlos, ¿verdad? Con las canciones que me pidieron. Espero que nos den tiempo a poner todas, ¿verdad? Y si no, pues regresaré a las 4 para complacernos. 11.52, excelente mañana aún de este increíble sábado 20 de junio del 2026. Regreso, no le cambies.
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0: Las 11:54.

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1: Tú tienes el poder de vivir en paz. Haz una pausa y eleva una oración. Juntos lo podemos lograr.

0: 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El otro también. 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El otro también. Uno está lleno de odio y quiere venganza. El otro, por el contrario, tiene un amor incondicional. Uno logró que la humanidad esté encerrada entre cuatro paredes. El otro quiere que seas libre de toda esclavitud. Uno logró que tengas miedo, pánico, fobias y desesperación. El otro quiere que tengas paz en tu corazón y seas feliz. Uno se mete en tu organismo sin permiso y sin que te des cuenta. El otro es un caballero, golpea delicadamente la puerta y pide permiso para entrar. Uno busca desesperadamente enfermarte y en muchos casos logra matar de la peor manera, en la soledad y haciéndote faltar algo que es gratis, el aire. El otro te ofrece sanidad, te regala todo el aire del universo y además tiene el tremendo deseo que tengas vida para siempre. Uno es el enemigo, el otro es el mejor amigo. Uno es el COVID-19 y el otro es Jesús.
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3: Continúa el cierre total en calle 44 Norte, entre Morelos y 14 Oriente. Muy buenas tardes. A continuación le presento la información más importante generada hasta este momento. Continúa el cierre total en calle 44 Norte entre Morelos y 14 Oriente debido a labores de rehabilitación vial. Autoridades piden a conductores utilizar rutas alternas como Morelos, 18 Oriente, 36 Norte y 14 Oriente para evitar contratiempos.
2: Deportes.
3: El velódromo Salomón Jauli recibe a más de 1,000 deportistas de 81 escuelas del estado en el encuentro estatal de Karate Do. En representación del gobierno de Puebla, la Secretaría del Deporte, Gabriela Sánchez, dio la bienvenida a las y los competidores antes del arranque de actividades.
2: Locales.
3: La presidenta del patronato del CEDIF, Ceci Arellano, recorrió el Hospital de Especialidades 5 de Mayo para supervisar la jornada oftalmológica más grande en su tipo en Puebla, donde 500 personas reciben cirugías gratuitas de cataratas y pterigión del 18 al 21 de junio.
2: Nacionales.
3: En la Ciudad de México, equipos de emergencia continúan la búsqueda de una posible persona atrapada tras el derrumbe de un inmueble en la colonia Roma, alcaldía Cuauhtémoc, donde una adulta mayor fue rescatada y trasladada al Hospital Balbuena.
2: Clima.
3: El clima en esta tarde es de 19 grados centígrados. Hasta aquí la información. Lo invito a que no se despegue de 5 Radio, comunicación efectiva. Para Radar informó Azul Hernández.
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señoras y señores, amigos de 98.1 de FM, bienvenidos. Y ya es sabadito rico, ya llegó el sábado. Sábado 20 de junio de este 2026. Qué bueno que nos acompañan, estamos ya listos para llevarte la mejor música, la mejor programación grupera del 98.1 de FM. Bienvenidos. 12:15. Aquí arrancamos, iniciamos turno de aquí hasta las 4 de la tarde. Mi amigo y servidor Edgar González, el mismísimo Gary desde la cabina de Streamax FM. Controlando las ondas gercianas que respiran tus oídos. Bienvenidos. Ya estamos listos. Ya estamos preparados para acompañarte y llevarte la mejor música, la mejor programación a través de la primera en FM. Ahí escuchamos algo de nada más y nada menos, la canción de Me Derrito, la canción que acabamos de presentarte en este bloque musical a cargo de los dos carnales, para que ya no duela, Grupo Duelo y los dos de Tamaulipas con el tema Ayúdame. Sale, vale, bienvenidos, 12:16, y en ese momento acompáñame. Recuerda que estoy contigo hasta las 4 de la tarde y regresamos todavía de 8 a 12 de la noche para acompañarte también en la segunda hora de los retroéxitos. Además, una hora de lo mejor del ayer y dos horas de la salsita rica, sabrosita y picosita. ¡Ok! 12:16, vámonos a una pausa. Vámonos a mensajes, regresamos. Oigan, por cierto, en este momento jugando Países Bajos contra

0: Ya lo revolví todo.
1: Para ti, negra.
0: Ya lo revolví. Bueno, Holanda, ¿verdad? Contra Suiza. Holanda contra Suiza. Están jugando en estos momentos. Así es que bueno, pues ahí está. Ahí está el asunto. 4-0 nada más. Holanda le va ganando a Suiza. 4-0 nada más. Leve el asunto. ¡Qué barbaridad! Bueno, pues así las cosas en este momento. Y bueno, pues aquí voy a estarte informando. ¡Sale, Manem! 4-0, Países Bajos contra Suecia en este momento. Minuto 56 en este instante. Bueno, vámonos a la pausa comercial. Vámonos a mensajes. Y ya regresamos en un instante. No te muevas del 98.1. Son las 12:18 ya. Regreso de volada.
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0: Señores, amigos, ya es 12:31. Estamos empezando a calentar motores porque ya saben que hoy tenemos salsita rica, picosita, sabrosita. De 10 a 12 de la noche. Así es que los espero en lo mejor de la salsa. 12:31 y en este momento, 12:31 minutos ya a través de la señal de 98.1. Vámonos de volada, dice por aquí. Buenas noches, ¿cómo que buenas noches? No manches. Buenas noches, Garitman, dice. Saludos desde San Matías, la Lancareca, de parte del Negro.
1: Caballero.
0: Ponte una salsa dedicada para mi esposa Flor, gracias, terminación 99. Por aquí también, buenas tardes, Gary. Ya estamos presentes y escuchando a nuestro padrino. Y como debe de ser, como siempre, siguiendo la garimanía. Y a la vez nos viene a controlar nuestras ondas hercianas. Y que nos hace respirar nuestros oídos durante más de 20 años. Atentamente, tus ahijados, los garisalceritos. ¡Órale! Ahí están mis ahijados, los garisalceritos. Por más de 20 años consecutivamente, siguiendo la garimanía, ¿eh? ¡Vientos, vientos, vientos! Abrazote para mis... mis garisalceritos. Allá en Zamba nos acompañan siempre. Vámonos a una pausa. Momento de irnos a una breve pausa comercial. Regresamos 12:32 ya. Las 12:32 minutos en ese momento. Así es que no se me muevan del 98.1. Regreso. Ya nos pidieron por ahí la colada. La colada del día de hoy. 12:33, ya regreso.
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0: Sale, mis amigos, ya a las 12:50 minutos, mil años. Mira nomás la colada del día de hoy. Ya solamente nos quedan 10 minutos y serán exactamente ya la 1 de la tarde en este momento. 10 y la 1. Vámonos por acá rápidamente. ¿Qué nos dice? WhatsApp audio dice. Ahora dice. Gary Man. Gary. Gracias, Gary Man. Ok, terminación 99. Hola, dice, por favor, manda un saludo para el amor de mi vida, Araceli Mendoza Cuapio, de parte de Miguel. Te escuchamos en San Francisco, Tetlanocan. Terminación 55 en esta tarde, ¿ok? Y bueno, pues vámonos a la pausa, regresamos. Solamente nos quedan 9 minutos y serán ya la 1 de la tarde y vienen las Max Consentidas. Uy, uy, uy, del 98.1. Solo 9 minutos y será ya la 1 de la tarde. No te muevas, de Stereo Max FM.
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1: La Fiscalía General del Estado de Puebla obtuvo sentencia condenatoria de 23 años y 9 meses de prisión contra Cesario Bernardo. Muy buenas tardes. A continuación le presento la información más importante generada hasta este momento. La Fiscalía General del Estado de Puebla obtuvo sentencia condenatoria de 23 años y 9 meses de prisión contra Cesario Bernardo N., responsable del delito de homicidio calificado cometido en agravio de un hombre en el municipio de Huejotzingo.
0: Lo viral.
1: Este 20 de junio se conmemora el Día Mundial del Wi-Fi, una fecha impulsada para reconocer la importancia de esta tecnología inalámbrica que permite conectar dispositivos y facilitar el acceso a Internet en comunidades y ciudades de todo el mundo.
0: Al momento.
1: El Grupo de Puebla se reunió de forma virtual con el candidato presidencial peruano Roberto Sánchez y expresó su respaldo a que se utilicen todos los mecanismos institucionales y legales para defender el voto y garantizar la transparencia del proceso electoral en Perú.
0: Locales.
1: Música, comunidad y libertad se vivirán este 21 de junio en Baila con Orgullo, una clase gratuita de ritmos latinos con entrada libre, que se llevará a cabo a las 8:45 horas en el Domo del Parque del Arte.
0: Internacionales.
1: Un incendio en el hotel Viva Windham Dominicus Beach en Baja Hive, República Dominicana, dejó como saldo la muerte de una turista italiana, de acuerdo con los reportes preliminares.
0: Clima.
1: El clima en esta tarde es de 21 grados centígrados. Hasta aquí la información. Lo invito a que no se despegue de 5 Radio, comunicación efectiva. Para Radar informó Azul Hernández.
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0: Martes, amigos, ya la una de la tarde con 8 minutos en este momento. La una de la tarde con 8 minutos otra vez en la señal de 98.1 de FM. Bienvenidos. Oigan, nada más 4 goles. Nada más 4 goles le metió. 5 goles, ¿verdad? 5 goles todavía al minuto, el último minuto. 5-1 Países Bajos contra Suecia. No, hombre, qué barbaridad. Y en una hora, a las 2 de la tarde, Alemania contra quién? Alemania contra Costa de Marfil, ¿verdad? Costa de Marfil. También le van a dar su repasadita, me imagino. Pero bueno, ahí vamos a estar pendientes. La 1 de la tarde con 9 minutos y en su momento vámonos de Bolón Ping Pong. WhatsApp, Dios, 22, 25, 23, 58. 14, ¿qué dicen los WhatsApp audios de este lado? ¡Vámonos!
1: Hola, Gary, buenas
0: Hola,
1: tardes.
0: Hola, buenas tardes.
1: Poner la canción de Amor Genial con Amor el grupo Genial. Junior Clan, solo para escucharla. Te escuchamos como siempre acá en Zacatelco, okay. Sección Tercera.
0: Correcto.
1: Barrio de Guardia, saluditos.
0: Saludos. Bonita tarde. Bueno, pues vamos allá con todo gusto. Y es algo de Junior Clan que ya nos están pidiendo por acá. De este lado vamos a la vía de comunicación. Bueno, bueno.
2: Bueno.
0: Hola, ¿con quién tengo el gusto?
2: Con Sandy de Zacatelco.
0: Sandy de Zacatelco. Muy bien, Sandy, ¿en qué te puedo servir el día de hoy?
2: ¿Me puedes poner una canción?
0: Claro que sí. ¿Qué canción quieres escuchar?
2: Una de Black Power.
0: ¿Cuál?
2: La Soy Sonidera, ¿la tendrás?
0: ¿La de qué?
2: Soy Sonidera.
0: Ajá. ¿Para quién es?
2: Saludos para ti.
0: Sí.
2: Para Yasmín.
0: Sí.
2: Y don Manuel de Chicago, mi amor.
0: Ajá.
2: Para Sonia. Para mi mamá.
0: Ajá.
2: Para Berito Alvarado.
0: Sí.
2: Y nada más.
0: Y nada más. Ok, pues la mandamos. Pero no, yo creo que no se llama así. Soy Sonidero de Black Power. ¿Tendrá
2: sí,
0: alguno?
2: Así se llama.
0: No, pues no, no existe la canción.
2: No existe.
0: No existe.
2: Sí.
0: ¿Y?
2: ¿Se podrá otra entonces?
0: A ver, ¿cuál?
2: Igual de Black Power, pero ajá, la de Eres Mi Todo.
0: Eres mi todo. Órale, te la mando con todo gusto. Va para allá esta canción, ¿sale, vale?
2: Sí.
0: Que tengas una excelente tarde. Cuídate mucho.
2: Gracias.
0: Adiós, bye. Adiós. Bueno, pues ahí están los temas. La 1:11 ya de este lado. 1 de la tarde, 11 minutos en la primera en FM. Vámonos con los últimos, el último WhatsApp audio de este lado.
3: Hola, Puma. Soy tu amiguita Sammy.
0: Ah, ya se fue el Puma. Ya se fue para su casa. Denle chance de descansar también.
3: Hola, buenas tardes.
0: Buenas tardes.
3: Quiero mandar unos saludos.

0: para el chino de la Magdalena Tlatelolco.
1: Sí.
0: Y me puedes poner la canción de Cruz de Amor.
1: Ok.
0: De los Acosta. Que tengas feliz tarde. Ajá. Bye.
1: Adiós, bye. Bueno, pues ahí son los temas que nos piden mis amigos a través de la Primera NFM. Vámonos con eso, arrancamos algo de Junior Clan, el tema Un Amor Genial en la Primera NFM.

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1: Sí apareció, sí apareció.
2: Una

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0: mis amigos, ya a la 1:25 en este momento, 1:25, vámonos de volón, bimbón. ¿Qué nos dicen por aquí? ¿Qué nos dicen por acá? Mensajitos vía WhatsApp, audios también, 22-25-23-58-14. ¿Qué dice, qué dicen los Whats?
1: Amigo Gary, buenas tardes.
0: Hola, hola, buenas tardes.
1: Te saluda acá de su taller de soldadura.
0: Bien, saludos.
1: San Diego, Yacatecla. Oye, no estás malito. Ponte la vuelta con Samurai para escucharlo. Echarle más segundo al trabajo. Ahí estamos, amigo Gary. Cuídate, que Dios te bendiga.
0: Órale, saludos con todo gusto. La vuelta, dice, de Samurai. La vuelta, ok. La mandamos para allá. A ver, déjame la encuentro. Aquí está. Ya estás. Ya la tengo, sale, vale, vámonos de ese lado rápidamente. ¿Qué nos dicen? Llamada telefónica, vámonos a la vía de comunicación. El teléfono de cabina está abierto para ti a través del 248-484-2849. Bueno, bueno.
2: Hola, Gary, buenas tardes.
0: Hola, hola, ¿con quién tengo el gusto? Buenas tardes.
2: Con Gregoria.
0: Hola, Goyita, ¿qué anda haciendo, Goyita?
2: Aquí escuchándote.
0: Qué bueno, Goyita, ¿en qué puedo servirle el día de hoy, Goyita?
2: Con una canción de liberación de por liberación. Esa yegua, por favor.
0: Ok, dedicatoria, saludos.
2: Para mi esposa Jaime Romero González.
0: Ok.
2: Para mis hijas Andrés, Adriana, Elizabeth, Marisol y Esmeralda, que lo estamos escuchando aquí en la sección tercera de guardia.
0: Perfecto, con todo gusto. Mandamos entonces, va para allá la rola por esa yegua.
2: Un saludote para ti, Gary, que siga arrasando con el Gary.
0: Muchas gracias, Goyita. Mandamos la canción y mandamos saludos también para toda la familia. ¿Sale, vale?
2: Gracias y un abrazote por ser el día del papá mañana.
0: Ah, muchas gracias, muchas gracias, muchas gracias.
2: Y que te la pases trabajando.
0: No, mañana descanso, afortunadamente.
2: Buen día que te tocó.
0: Así es, mañana descanso, gracias a Dios.
2: Bueno, que te la pases, sí, un buen día.
0: Muchas gracias, cuídense mucho, bonita tarde.
2: Igualmente,
0: bye. Adiós. Bueno, vámonos de este lado, ya a la 1:28.
3: Gary, buenas tardes, sí me puedes complacer con la canción Hasta los Chacales se Enamoran.
0: ¡Órale!
3: Del grupo Jalado. Dedicada para el Miclo, don Adrián, don Alberto y el José.
0: Sí.
3: Te escuchan aquí en San Miguel, Xochitecatitla.
0: Perfecto.
3: Muchas gracias, Gary.
0: Con todo gusto, mis amigos. Va para allá, van para allá los temas. Las rolas que ustedes quieren escuchar a través de la primera NFM en las Max Consentidas, las complacencias. Aquí está la vuelta, Grupo Samurai. 1:28.

0: escuchando a través de Stereo Max, también con nuestro amigo Edgar El Gagui. Piden, solicita nuestra música de parte de sus amigos del grupo Jalao. ¿A dónde están?
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2: Buenas tardes, soy Antonio Zamora y este es el Radar Mundialista con la información generada hasta este momento.
1: Polémicas.
2: Irán presentó una queja formal ante la Organización de la Justa Futbolera por trato dispar de Estados Unidos. La queja se dio tras el rechazo de las autoridades estadounidenses a que la selección iraní esté 48 horas antes del partido con Bélgica en suelo estadounidense.
1: Viral.
2: En redes sociales se difundió una conversación que se dio solo unas horas antes del partido entre México y Corea de este jueves, en donde la esposa de Luis Romo le dijo que sentía ganas de llorar por toda la crítica que había recibido. El futbolista le dijo que se preparara porque iba a marcar un gol y dedicárselo a ella. Y finalmente cumplió su promesa.
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1: Viral.
2: Un aficionado brasileño le colocó la camiseta de Argentina a la estatua de Rocky Balboa en Filadelfia. Esto con el objetivo de activar la supuesta maldición contra la albiceleste.
1: Dato mundialista.
2: El partido entre Túnez y Japón, que se jugará este sábado en Monterrey, será el partido número 1000 de las justas futboleras. Al respecto, el presidente del comité de árbitros, Pierluigi Collina, indicó que el árbitro del partido lucirá una camiseta especial. Siguen en sintonía de 5 Radio. En el Radar Mundialista informó Antonio Zamora. Que tengan una excelente tarde.
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0: Para ya la 1:39 en este momento, señoras y señores, amigos de 98.1 de FM, 1:39. Vámonos de volón, ping pong. Vámonos de volada. ¿Qué nos dicen los what's? Aquí están.
1: Con la de conteo regresivo de Gilberto conteo Santa Rosa, regresivo. Por favor, gracias.
0: Ok, de Gilberto Santa Rosa, el caballero de la salsa. Gilberto Santa Rosa va para allá la rol en esta tarde. Y bueno, vámonos por acá rápidamente, ¿qué nos dicen? De este lado, llamada telefónica. Bueno, bueno.
2: Hola, Gary.
0: Hola, ¿con quién tengo el gusto?
2: Con Anita.
0: Hola, Anita, ¿cómo estás, Anita?
2: Bien, escuchándote.
0: Qué bueno, Anita, ¿qué andas haciendo aparte de nada?
2: Acabando mi quehacer.
0: ¡Ah, qué bueno! Muy bien, Anita, ¿qué canción te voy a poner el día de hoy?
2: Oye, ¿ya tienes la nueva de Ali?
0: Yo tengo todas.
2: A ver, sí, cierto. A ver, ¿tienes Salta mi corazón?
0: Sí, cierto. ¿Qué dije? ¿Qué dijiste?
2: La de Salta mi corazón.
0: ¿Salta mi corazón?
2: Sí.
0: Claro que sí.
2: Va, pues entonces esa.
0: Va, pues entonces te la pongo. Dedicatoria, saludos, qué show.
2: Saludos para ti.
0: Gracias.
2: Saludos para el Puma.
0: Simón.
2: Para la Tortuga, para el Rodo, para sí. El Apache, para el Conte David.
0: Ajá.
2: Para el Tazo Dorado de Lugo.
0: Ok.
2: Para Sonia.
0: Sí.
2: Y nada más.
0: Y nada más. Órale, te la mando con todo gusto, va para allá tu rola, ¿sale, vale?
2: Sí, amigo, gracias.
0: Cuídate mucho, bonita tarde.
2: Tú también cuídate mucho, bye.
0: Adiós, bye. Adiós. Saludos a mi amigo Saulín, por aquí acompañándonos el buen Saulín, siguiendo la señal de Ceremax FM, le mandamos saludote en esta rica tarde, ahí está, acompañándonos en este sabadito rico, sábado 20 de junio de 2026. Ya tengo también por aquí, saludo, mensajito vía WhatsApp, hola Gary, saludo, dice, mándame saludos, soy Yanin Martínez, aquí acompañándonos. Acompañándoles desde
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0: A Apizaco, Tlaxcala. Y mándame mi garibeso, dice. Con todo gusto.
3: Al fin y al cabo.
0: Hasta ya, saludos en esta rica tarde. Gracias por acompañarnos. Vámonos con eso. Vámonos con él. Nos falta todavía otro tema. Nos falta todavía. Otra rola más. Vámonos entonces a ver qué nos dice por aquí. What's.
4: ¿Qué tal, mi Gary? Buenas tardes.
0: Buenas tardes.
4: Guardianes del amor con los Askis. Okay. Saluditos desde Iscocla, mi Gary.
0: Órale, te la mando con todo gusto, señoras y señores. Para ir calentando motores, aquí está el conteo regresivo. Gilberto Santa Rosa en la 1:42. En la primera NFM.

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7: Para mis amigos, solamente nos quedan 4 minutos y serán ya las 2 de la tarde. Nos da tiempo de la última, de la última, de la última. Vamos a ver qué nos dice por aquí WhatsApp audio.
8: Gary, estamos escuchando aquí en San Rafael Tepaclasco.
7: Vientos, saludos. Plácenos
8: con la salsa de Nunca te diré adiós para toda la familia Ordóñez. Y una felicitación para todos los compas de los transportes. Okay. Santana, Chautempan, Tepaclasco, las azulitas, échenle ganas, un abrazo. Pongan buena vibra, compadres. Eso, un saludo en especial para el NASA.
7: Para el NASA, ok. ¿Es su cumpleaños de todos ellos o por qué dijo felicitaciones para ellos? Algo así me imagino, ¿verdad? Y ahora 1:57, así terminamos las Max Consentidas. Max Torres, y nunca te diré adiós.

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2: Asiste a la Noche de Museos este sábado 20 de junio. Muy buenas tardes, mi nombre es Azul Hernández y a continuación le presento la información más importante generada hasta este momento. El Museo Nacional de los Ferrocarriles Mexicanos invita a la sexta edición de la Noche de Museos este sábado 20 de junio, en un horario de 9 a 17 horas. No faltes.
1: Última hora.
2: Se solicita el apoyo para localizar a Daniela Aguilar Gámez, de 13 años, quien fue vista por última vez el 18 de junio de 2026 en la colonia La Concepción. Cualquier información, comunicarse a los teléfonos oficiales.
1: Al momento.
2: El INEGI informó que la Red Nacional de Caminos 2025 registra 178.608 kilómetros de carreteras, 530.493 kilómetros de caminos rurales y 274.097 kilómetros de vialidades urbanas en México.
1: Deportes.
2: Omar Muñoz, alcalde de Cuautlancingo, destacó en el torneo estatal de Karate-Do la importancia del apoyo familiar en la formación de las y los atletas, además de afirmar que el deporte contribuye a transformar la sociedad.
1: Lo viral.
2: En contraste con el Blue Monday, este 20 de junio se celebra el Yellow Day, o el día más feliz del año, una fecha que invita a rodearnos de optimismo, recordar lo que nos hace felices y disfrutar de la vida con una actitud positiva.
1: Espectáculos.
2: Puebla tendrá una amplia cartelera cultural por el Día del Padre, con conciertos, cine, museos abiertos y actividades en espacios como el Parque del Carmen, Analco y el Palacio Municipal, organizadas por el gobierno de la ciudad.
1: Clima.
2: El clima en esta tarde es de 22 grados centígrados. Hasta aquí la información. Lo invito a que no se despegue de 5 Radio, comunicación efectiva. Para Radar informó Azul Hernández.
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Son ya las 2 de la tarde con 18 minutos en este momento. 2 de la tarde con 18 minutos otra vez de la señal de 98.1 de FM en esta tarde de sábado 20 de junio de este 2026. Y bueno, una tarde agradable, una tarde rica la que tenemos el día de hoy aquí en el Valle de Texmelucan. Cielo medio nublado el día de hoy. Todavía aún así tenemos 25 grados centígrados la temperatura ambiente, a pesar de que está medio nublado, Medio nubladón. De repente sale el sol, de repente se mete y así anda el asunto. Son las 2 de la tarde, 18 minutos. Tengo por aquí mensajes vía WhatsApp al 22-25-23-58-14. Dice por aquí, hola Gary, manda felicitaciones para el niño Brian Tenocelot Juárez, que ayer cumplió 12 años. De parte de su abuelita Petra Serrano Sánchez de Silosos, la terminación 51. Por aquí también más saludos. Hola, por favor, manda un saludo para el amor de mi vida, Rosa Salazar Texas, de parte del May. Te escuchamos en San Francisco de Tlanocan, Tlaxcala, en el barrio de Santa Cruz. Dice por aquí, terminación 55. Buena tarde, aquí el Marro de Marro, Hugo Romano, el Marro Mayor. Dice, iniciando el sábado. Bueno, ya más de la mitad del sábado, ¿eh? Ya va más de la mitad del sábado. Es que luego no sabe ni si apenas amaneció, si está anocheciendo, ya no sabe ni qué onda. Pierde la noción del tiempo, todo por el chupirul, el Hugo. Ah, qué Hugo era. Son las 2 de la tarde, 19 minutos en este momento. Hacemos una pausa, regresa, no te muevas. No te muevas del 98.1 de FM. Uy, uy, uy. Regreso, debo.

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1: Buenas tardes, soy Antonio Zamora y este es el Radar Mundialista con la información generada hasta este momento.
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1: La Federación de Argelia ha presentado una queja ante la Organización de la Justa Futbolera por el arbitraje en el partido contra Argentina, específicamente cuestionando los siguientes dos incidentes: la entrada de Lionel Messi sobre Mandí y el codazo de McAllister al rostro de Massa.
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1: Según un estudio universitario, las personas que prefieren a Lionel Messi tienen más probabilidades de tener opiniones políticas de izquierda, mientras que las personas que prefieren a Cristiano Ronaldo tienen más probabilidades de tener opiniones políticas de derecha.
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1: El equipo nacional de Noruega transportó más de una tonelada de comida noruega a la justa futbolera porque no confiaban en la comida disponible en Estados Unidos.
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1: Siguen en sintonía de 5 Radio. En el Radar Mundialista informó Antonio Zamora. Que tengan una excelente tarde.
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13: Increíble pero cierto, Costa de Marfil le va ganando 1-0 a Alemania, minuto 36. ¡Miento!

0: aquí, mis amigos, ya 2 de la tarde con 47 minutos en este momento. Las 2:47 ya a través de la primera NFM. En este rico sabadito, sábado 20 de junio de ese 2026. Oigan, les decía, increíble pero cierto. Increíble pero cierto, Alemania va perdiendo 1-0 contra Costa de Marfil. Y ya está por terminar el primer tiempo. Así las cosas. Increíble lo que sucede, ¿no? Costa de Marfil contra Alemania y va perdiendo Alemania 1-0. Ahora dice por aquí, hola amigo, ¿me puedes mandar un saludo para mi nieta Mía Saori, que está cumpliendo 2 añitos? Porfis, te escuchamos en Santa Catarina. Dice por aquí terminación 64 de este lado. Por acá también dice, buena tarde, Gary, saluditos para mi esposo Rafa, que está trabajando. ¿Puedes sonar una canción? Terminación 75. Cuando se quiere. Hola, buena tarde. Un saludo para Angelito, Brian, Toro, el Chaca, el Piri, que ya... ¿Qué? Que va a tomar su refresquito, dice. Terminación 92. Qué buena onda, buena onda, buena onda. Provechito, provechito. Dice por aquí terminación 34. Hola, hola. Dice por acá, hola Gary, un saludo para mi esposo Alberto Galindo de parte de sus hijos y su esposa Michelle, que lo amo mucho, gracias por la despensa que nos dio. Lo amo y feliz día del padre, no digas mi terminación. Bueno, dice... Hasta acá, nada más los saludos, ahí están los mensajes que nos llegan al 22, 25, 23, 58, 14, 2 de la tarde, 48 minutos, en este momento 2:48 ya, y bueno, pues vamos a continuar con más música, más temas, más rolas, a través de la señal de 98.1 de FM, en esta rica, deliciosa y sabrosa... Tarde de sábado 20 de junio de ese 2026, hoy en el día más feliz del año, Yellow Day, el día más feliz del año. Esto, pues el 20 de junio se celebra el Yellow Day, o el día más feliz del año. Y bueno, esta efeméride viral se tiñe de amarillo para recordarnos todo aquello que nos hace felices. Una persona especial, la conexión con la naturaleza, una canción o un recuerdo de nuestra infancia. Cualquier motivo es más que suficiente para sentirnos optimistas y positivos. Son muchas las razones para celebrar ese día, así que a disfrutar. De acuerdo con la psicología del color, el amarillo que caracteriza a este día tan especial simboliza la felicidad, el optimismo, el positivismo, la diversión, la inteligencia y la creatividad. El día más feliz del año tiene algo en común con cualquier gran día. Empieza la noche anterior, porque descansar bien marca la diferencia en tu energía, tu actitud y tu rendimiento. Cuidar el descanso es clave para afrontar el día con más vitalidad, mejor ánimo y mejor bienestar, mayor bienestar. Más descanso, más energía. Una mejor forma de vivir el día, porque dormir bien es el primer paso para un gran día. Así es que hoy, día Yellow Day, no es casual, ya que de acuerdo a expertos, psicólogos y meteorólogos, estadísticamente el día 20 de junio es el día más feliz del año. Esto se sustenta científicamente en el análisis de las emociones de miles de personas durante este día en específico. Por otra parte, el día 20 de junio despide a la primavera, dando una calurosa bienvenida al verano, con temperaturas favorables, la llegada del solsticio de verano, momento en el que el sol alcanza su máxima declinación, despierta sentimientos positivos a muchas personas. ¿Existen motivos o factores a tener en cuenta para catalogar el Yellow Day como el día más feliz del año? Relacionados con el incremento de las horas de ocio, mejora de las condiciones climáticas y la proximidad de los días libres. Así es que a disfrutar el aumento de las temperaturas y de las horas de luz. Según los expertos, las temperaturas medias cercanas a los 20-21 grados nos sientan todavía mucho mejor. Es preciso decir. Así es que, pues a disfrutar. A disfrutar del Yellow Day, el día más feliz del año. Así es que. Disfrútalo. 2 de la tarde, 52 minutos en este día. Vámonos a la pausa. Vamos a mensajes, regresamos. No te muevas de Stereo Max FM en el 98.1 de tu radio. 252 ya.
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0: Las 3 de la tarde en punto, vámonos a la pausa, vámonos a la información del radar de 5 Radio, comunicación efectiva. Hace ratito también escuchamos a Yadir Torres con el tema Te Extraño, un tema especialmente para el Día del Padre, que es el día de mañana. Pero vámonos, vámonos primero a la pausa, vamos a la información y regresamos.
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2: El gobernador Alejandro Armenta destacó una inversión de 1.700 millones de pesos para el sector del campo este año. Muy buenas tardes. A continuación, le presento la información más importante generada hasta este momento. Durante la entrega de apoyos para el campo poblano en la región de Atlixco, el gobernador Alejandro Armenta destacó la inversión de 1.700 millones de pesos para el sector del campo este año y que el próximo se espera llegar a los 2.000 millones.
1: Al momento.
2: Se reporta un accidente de motocicleta antes de llegar a bomberos de San Pablo, Xochimehuacán. Una persona se encuentra en el lugar y ya fue solicitada la ambulancia.
1: Locales.
2: El presidente municipal de Puebla, Pepe Chedraui, impulsa acciones para el cuidado y conservación del arbolado urbano. A través de la Secretaría de Medio Ambiente se han atendido más de 10.000 ejemplares con evaluaciones técnicas y manejo responsable. El Museo Nacional de los Ferrocarriles Mexicanos abrió el registro para el curso Ferrocarriles e Integración en Norteamérica, Historia y Lecciones del Pasado, que se realizará del 4 al 7 de agosto en modalidad híbrida. La comunidad de San Antonio Tlatenco, en el municipio de Chautzingo, preserva su paseo prehispánico donde destaca una piedra con representaciones del sol y la luna en el paraje del mismo nombre, como parte de su herencia histórica ligada al antiguo señorío de Huejotzingo.
1: Clima.
2: El clima en esta tarde es de 22 grados centígrados. Hasta aquí la información. Lo invito a que no se despegue de 5 Radio, comunicación efectiva. Para Radar informó, Azul Hernández.
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0: Son las 3 de la tarde, 10 y... No, todavía 3 de la tarde con 14 minutos. 3 de la tarde, 14 minutos, mis amigos.
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0: Bueno, pues ahí está el tema que les decía hace ratito.
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0: Esta rola que acabamos de escuchar. Muy buena la canción y es este tema que lleva por nombre Te Extraño, Yadir Torres. Y la rola se llama Te Extraño. Son las 3 de la tarde con 14 minutos y en este momento, mis amigos, 3 de la tarde con 14 minutos y a través de la señal de 98.1.
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0: Y bueno, pues llegó la hora de las felicitaciones. Llegó la hora de las grimañanitas, así es que bueno, pues vamos a felicitar a todos los que cumplen años el día de hoy. A todos los cumpleañeros en este sábado 20 de junio y también felicitaremos a los de mañana. Mañana, domingo 21 de junio de este 2026, ¿sale? Así es que yo voy a la pausa en este momento, regreso, no te muevas, desde Max FM. Regresamos en un instant.

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0: Y bueno, señoras y señores, amigos de 98.1 de FM, llegó el momento, llegó la hora de las felicitaciones. En este sábado 20 de junio de este 2026, bueno, pues vamos rápidamente a checar quién anda de manteles largos el día de hoy. Primero que nada, felicitamos a los que llevan por nombre el día de hoy, a los que llevan por nombre San Silverio en este día. Así es que bueno, pues les mandamos fuerte abrazo, muchas felicidades y que la pasen de lo mejor los que llevan el nombre de Silverio en este día especial. ¿Sale, Manem? Y bueno, pues rápidamente nos vamos por acá rápidamente. ¿Quién está cumpliendo años el día de hoy? Checamos a todos los cumpleaños del día de hoy y voy a felicitar también a los del día de mañana, ya que mañana no estamos aquí en la cabina de Stereo Max FM. Pero bueno, por acá vamos rápidamente felicitando a Doña Meneses. Hoy está cumpliendo un año más de vida. Muchas felicidades. Le deseamos que la pase de lo mejor en ese día tan especial. Muchas bendiciones, muchos años más de vida. Así es que, pues, a disfrutar del fin de semana completito, ¿verdad? Que la pasen muy bien en ese día tan especial. Ainot Meneses en este día. Muchas felicidades. Ahora acá también vamos rápidamente con la felicitación para Lee García. Hoy también está cumpliendo un año más de vida. Muchas felicidades. Le mandamos fuerte abrazo. Bendiciones. Muchos años más de vida. Felicidades en este día tan especial. Por aquí también felicitamos a Lili Alvarado. Lili Alvarado, que también está cumpliendo años en este sábado 20 de junio de este 2026. Muchas felicidades para Lili Alvarado en este día tan especial. Ana Pau Miranda, que también cumple años el día de hoy, le mandamos un fuerte abrazo, felicidades. Mi buen amigo Oscar Arana, DJ Oscar Arana, le mandamos también un fuerte abrazo, muchas felicidades a mi amigo Oscar Arana, que está de manteles largos, cumpliendo un año más de vida. Muchas felicidades. Ya nada más que nos diga a dónde va a ser el festejo, dónde le caemos o qué show, ¿no? Para Sandy Lu también, hoy cumpliendo años, muchas felicidades, le mandamos fuerte abrazo, así como para Nat Díaz, que también está cumpliendo años el día de hoy, muchas felicidades en este sábado 20 de junio de este 2026 y mañana 21. ¿Quién estará cumpliendo años? Rápidamente por acá, felicitamos a Yamilán Lu Jr., que mañana estará de manteles largos, muchas felicidades, domingo 21 de junio de este 2026, muchas felicidades. Mariela Pérez Aguilar, que también cumple años el día de mañana, por adelantado le mandamos fuerte abrazo, le deseamos que la pase muy bien. Para Yasmine JFM, también mañana estará cumpliendo años, felicidades por adelantado. Vámonos rápidamente por aquí, ¿quién más cumple años mañana? Mañana también estará de manteles largos Ana Suárez. Mañana también estará cumpliendo años Ana Suárez. Le mandamos también felicitaciones. Le deseamos que la pase de lo mejor. Por aquí Marilyn Valdés también mañana estará cumpliendo un año más de vida. Muchas felicidades para Marilyn Valdés. Mañana cumplirá un año más. Mi buen amigo el Rulo, mañana también estará cumpliendo años Rulo Castro. Le mandamos fuerte abrazo al Flowers. Mañana también estará cumpliendo años. Muchas felicidades, mi Rulo. Que te la pases muy bien en compañía de tus seres queridos. Muchas felicidades. Fuerte abrazo desde la cabina de Stereo Max FM. Te mandamos una felicitación enorme y muchas bendiciones. Por aquí también para Ivy Castillo, que también mañana estará cumpliendo años. Felicidades, domingo 21. Por adelantado le mandamos fuerte abrazo. Para Nancy Morales también, muchas felicidades. Muchas bendiciones. Para mi tía Luisa Rodríguez, María Luisa Rodríguez, también le mando un abrazote enorme. Huicha Rodríguez, muchas felicidades también el día de mañana. Estará de manteles largos cumpliendo un año más de vida. Muchas felicidades, bendiciones y muchos abrazos hasta allá en Rancho Alegre de parte de toda la familia. Le mandamos felicitaciones. Eli Carrillo también, mañana estará cumpliendo años. Lisbeth Oriz Hernández, felicidades. Stephanie Arana también mañana estará de manteles largos. Muchas felicidades. Así como para Iraís Vázquez, que también estará cumpliendo años. Felicidades, le deseamos que la pase increíblemente bien. Mari Carmen Jiménez también mañana estará cumpliendo años. Muchas felicidades, fuerte abrazo, bendiciones y que la pase increíblemente bien en este domingo 21 de junio de este 2026. Y también para todos los papás en su día, muchas felicidades para todos ellos en el Día del Padre. Mañana estarán también festejando su cumpleaños, su día, el Día del Padre. ¡Felicidades! Saludos, dice por aquí, para Don Piri, de parte de Angelito. Bueno, son saludos nada más, ¿verdad? Saludo para Aurora Guadalupe Rodríguez Cortés, que está cumpliendo 7 años de parte de su papá, terminación 14. Por aquí también, mañanitos para el cumple niño Javier de Jesús Pérez Arana. También está cumpliendo 11, está cumpliendo años. Terminación 11, muchas felicidades. Mañanitos para el Rorro, de parte de la burrita de Don Melitón, terminación 13. Mañanitos para Javier de Jesús Pérez Arana, que mañana es su cumpleaños, de Santa Catarina, de parte de su mamá, María Eufemia, terminación 75. Felicitaciones adelantadas también para los papás que están en el cielo, Trinidad Lozano, Celerino Fortis, Abdías Lozano, y para los papás que aquí con nosotros, Agustín Lozano, Héctor Lozano, Fabián Fortis, Fidel Fortis, de parte de la familia Lozano Fortis, en San Rafael Tlanalapan, terminación 75. Felicitaciones para mi sobrino Ángel, él se encuentra en la Ciudad de México, está cumpliendo años, que se la pasó muy contento y genial su día, y le mandamos muchas felicitaciones de parte de sus tíos Manuel y Yasmín, desde Chicago, Illinois. Otra felicitación para mañana, para todos los papás, que son especialmente para mi esposo Manuel y para mi hijo Bab, que los quiero mucho, mi papá Tránsito, que está en el cielo, y usted, compadito Gary, que se la pase muy bonito el día de mañana, dice que se la pasen muy contentos el día del papam, y para todos los papás que nos escuchan como siempre en Estéreo Max, muchas felicidades para todos ustedes. Y gracias, compadito, me dice su comadrita Yasmín de Chicago, Illinois. Por aquí también a mi esposo Gabriel Andrés y Julio César Andrade, por el Día del Padre, terminación 29. Bueno, pues ahí están las felicitaciones, mis amigos, que la pasen de lo mejor. Felicidades en este día tan especial, que disfruten mucho la compañía de sus seres queridos. Un abrazo enorme, dice, para el señor Antonio Balcón y el señor Tránsito Arana, de parte de la familia Arana Balcón, terminación 92. Muchas felicidades y que la pasen muy bien. Felicidades a todos los cumpleaños en este día. Les deseamos que la pasen de lo mejor. Aquí están las ya tradicionales Gary Mañanitas para todos ellos.
1: 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Hoy por ser día de tu santo te las cantamos aquí.
0: Felicidades y que la pasen de lo mejor, mis amigos. Muchas felicidades. Vámonos con la música. Algo de las chicas guapas de Las Priego y Jaime Guzmán. El tema se llama Duele el amor. En la primera en FM, en el 98.1 de tu radio. Son las 3:25 ya.

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1: Buenas tardes, soy Antonio Zamora y este es el Radar Mundialista con la información generada hasta este momento.
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1: La camiseta titular de la selección de Uruguay fue elegida como la más linda de toda la justa futbolera, según el diario estadounidense The Washington Post. En segundo lugar está la playera titular de Alemania, en tercer lugar está la playera suplente de España, en cuarto lugar está la playera suplente de Sudáfrica y en quinto lugar está la playera suplente de Curazao.
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1: El Estadio Ciudad de México ha registrado las mejores entradas en lo que va de la justa futbolera. En los partidos entre México y Sudáfrica y Uzbekistán ante Colombia asistieron 80.824 personas. El tercer partido con mayor asistencia en lo que va de la justa fue el Brasil contra Marruecos en New Jersey, en donde asistieron 80.663 personas.
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1: 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En el Radar Mundialista informó Antonio Zamora. Que tengan una excelente tarde.
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0: Ok, mis amigos, ya las 3 de la tarde con 47 minutos. Y bueno, ya estamos en la recta final. Estamos en la recta final, vamos con los últimos saludos. Dice por aquí, hola Gary, ¿me podrías mandar una felicitación para mañana? Martín Elizalde, que es mi papá, Antonio Elizalde Sánchez, mi tío, y hasta el cielo para el señor Carmen Magdaleno Elizalde Hernández, que era mi abuelito, por el Día del Padre. Gracias, amigo Gary, soy Jerry del Moral. Dice por aquí, terminación 68, felicitaciones a Zenón Gutiérrez Romero, que está festejando su cumpleaños en San Damián Texoloc, de parte de su hijo, nuera y nietos. Terminación 89, felicitaciones para Santiago Rojas Peña, de San Andrés a Guasuatepec, terminación 55. Buenas tardes, me pueden mandar un saludo y felicitaciones para mi comadre Silvia Franco Mesa. Hoy está cumpliendo año, nos escucha en San Cristóbal de Patlaxco, de parte de Gris Bonilla y Pablo Apolinar. Gracias, que tengas una excelente tarde, terminación 27.
1: Buscando valor.
0: Y bueno,
1: para este adiós.
0: Mis amigos, yo con esto me despido, deseando que tengan una excelente tarde. Pero amenazo con regresar todavía. Regresamos al ratito. De regreso a la cabina del 98.1 de FM, en punto de las 8 de la noche. Estaremos, ya les decía, con la segunda hora de los retroéxitos. 8 de la noche, segunda hora de retroéxitos. Después, lo mejor del ayer, una hora solamente el día de hoy. Y de 10 a 12 nos agarramos con ese ritmo candente de la salsa, el ritmo salsero que tú quieres escuchar. De 10 a 12 de la noche para cerrar con broche de oro este sabadito, ¿sale? Así es que feliz tarde, regresamos a las 8 de la noche con más de la programación de 98.1 de FM. Que tengan una excelente tarde y hasta el ratón vaquero. Gracias. Soy su amigo y servidor Edgar González, el mismísimo Gary desde la cabina de Estéreo Max FM, controlando las ondas hercianas que respiran tus oídos.
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2: Por cierto, Alemania sí empató a Costa de Marfil 1-1. Está a punto de terminar el juego. Solo quedan 4 minutos.

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3: Y para finalizar, bueno, pues ya metió otro gol Alemania, gana 2-1. Faltando 2 minutos solamente para terminar. Sigue todavía, faltan 2 minutos, minuto y medio.

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1: Buenas tardes, esta es la información más relevante hasta el momento. El asesor deportivo del gobernador Hansi Cuchichoda afirmó que los atletas no están solos y cuentan con el respaldo del gobernador Alejandro Armenta durante el encuentro intermunicipal de Karate Do en Cuautlancingo.
2: Pero aunque no son campeones, quien gana, quien vence a sí mismo es campeón. Así que quien echan ganas son todos son los campeones. Y karate es karate do. Do es camino. A través de karate aprendemos camino a la vida y gozar de la vida. Eso es karate do. Y todos los niños y niñas y padres de familias y los maestros y presidentes municipales de todo el estado de Puebla y también presidentes de juntas auxiliares que está apoyando a esa actividad.
1: Del 20 al 28 de junio, Cuautlancingo tendrá su feria más grande con música, arte y cultura. En la inauguración, el presidente municipal, Omar Muñoz, invitó a familias a disfrutar y garantizó seguridad para el desarrollo ordenado del evento. Puebla es el epicentro del deporte con el primer encuentro intermunicipal de Karate Do por Amor a Puebla en Cuautlancingo, con más de 1,000 deportistas de 80 municipios, informó la secretaria de Deporte y Juventud, Gaby La Bonita Sánchez. La secretaria de Desarrollo Rural, Ana Laura Altamirano, destacó en Atlixco la entrega de apoyos al campo poblano con maquinaria para la microrregión 21 por 26 millones de pesos, además de 1 millón de pesos destinados a 197 productores afectados por las lluvias.
0: Clima.
1: El clima hasta el momento es de 23 grados centígrados. 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Para Radar informó Nayeli Martínez.
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1: El reloj nos marca en las 4 de la tarde con 17 minutos. Bienvenidos una vez más, soy el Puma y me quedo contigo hasta las 8 de la noche en este sábado con 22 grados la temperatura, mayormente soleado aquí en San Martín Texmelucan. Un gusto enorme saludarte una vez más. Ya lo saben, a comunicarnos 22 25 23 58 14. Vámonos rapidísimo con los saludos porque a las 5 vienen las Max Consentidas, a las 6 los clásicos y a las 7 arrancamos con la primera hora de los retroéxitos. Gracias por estar acompañándonos. Despedimos a mi carnalito, al mismísimo Gary, quien se va a descansar, va a tomar aire y regresa en un rato más para seguirte llevando más música, porque recuerda que también hoy tenemos retroéxitos, lo mejor de ayer y 2 horas de la mejor salsa en Échale Candela. Así que ahí está la invitación para que te quedes con nosotros. Además, nos sigas también a través de nuestra página de Facebook como Stereo Max. Ya de paso le das me gusta o me sigues en mi página como el Puma Parra. Así aparecemos en todos lados, en el TikTok, en el Instagram y en el Facebook. Ahí aparecemos como el Puma Parra. Sígueme y hagamos crecer esta gran familia seguidora del Puma. Así que vámonos de este lado. Tengo también ya los saludos que nos habían dejado, ¿verdad? Nos dejaron los saludos a través de las redes sociales en la publicación que hicimos en la mañana. Gracias a toda la banda que se descolgó a darle me gusta, me encanta y a comentarnos ahí en nuestra página. Saludos para acá, para Lord Pluma. Excelente sábado, Puma. Buenos días, Puma Parra. Saludos desde el Mini Super Nari de Majac de Guerrero, Tlaxcala. Ya en la trabajación, vientos. A mi carnalito Juana, vamos en Caguatsi, que está ahí también ya saludándonos desde Majac de Guerrero. Hola, Puma, aquí escuchando el 98.1. Saludos, excelente sábado. Buenos días, estrita. Para mi amiga Sonia, que también ya anda reportando con nosotros, muchísimas gracias. Para Emis López, hasta Ixtacuixtla. Hola, buenos días, que tengas un excelente día, muchísimas gracias. Para mi carnalito, el buen Luis Ferrer, hasta la Ciudad de México, que también ya anda en sintonía de Streamax 98.1. Para Mau Fabi Salazar, dice, también nos escuchamos en la madrugada. Sí, así es, vamos a tener turno en la madrugada, así que vamos a estar ahí presentes, banda, vientos. Excelente día, Puma, saludos desde Santa Catarina, Huatzacoalco, Chimalpita la Bella. Saludos para mi carnalito, el mismísimo Richard Pineda, que anda por allá. Para Ceciluco, Quincia Avendaño, que también nos están saludando. Para Marijose Portillo, buenos días, Puma Parra, saludos desde San Miguel Choslam. Saludos para mi hijo César y mi nuera Mari, mi bebé Quetzalín Sujei. Saludos especiales para todos ustedes que andan acompañándonos. Dice por acá, saludos, mi amorcito Tránsito, no, nos amamos de parte de Lupita, sobres. Ahí estamos, y el audio, ya llegó el mismísimo, mi... Bueno, ya ver, ¿qué quieres, Hugo? ¿Qué onda?
2: Muy buenas tardes, es de Puma Parra. ¿Cómo estás? Es de Puma Parra.
1: ¿Qué onda?
2: Es para mi papá.
1: ¿Y luego?
2: Ángel Romano Saldaña. Saluditos para el jefe de jefes.
1: Eso, venga, carnal.
2: A todos los papás.
1: Venga.
2: Puma Parra.
1: Que andamos anticipando los saludos, ¿eh?
2: Buenas tardes.
1: Si quieres mandar el tuyo, mándalo ahora mismo. 22, 25, 23, 58, 14. Ahora lo escuché triste a Lugo. Lo escuché triste. No sé qué le pasa, Hugo. ¿Qué te pasa, Hugo? ¿Qué te pasa? Venga, por acá vamos con el corte comercial. Vengo con más música, no le cambies. Soy el Puma. Gracias a toda la banda que permanece con nosotros. Oigan, ¿vieron el partido? No, hombre. Chulada. Voy a corte, regreso. ¡Wow!
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1: 4 de la tarde con 23 minutos. Llega Guanúa Tropical, se llama Dime Que Sí. Muy buena tarde. ¿Cómo andamos? Repórtate ahora mismo. Dime desde dónde me sintonizas. Hoy para mis carnalitos taxistas que también andan chambeando. Para toda la banda que anda trabajando ahí en el mercado Domingo Arenas. ¡Súbanle!

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1: Buenas tardes, soy Antonio Zamora y este es el Radar Mundialista con información generada hasta este momento.
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1: Estos son los resultados de los mejores equipos de las últimas 5 justas futboleras, excluyendo a equipos de Europa y de Sudamérica. En el 2006 fue Ghana, que terminó en el lugar 13. En el 2010 también Ghana, que terminó en el séptimo sitio. En el 2014 fue Costa Rica, ocupando el octavo lugar. En 2018 fue México, en el doceavo sitio. Y en el 2022 fue Marruecos, con su cuarto lugar.
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1: Montevideo es la ciudad en donde nacieron más jugadores en la historia de las justas futboleras, con un total de 142. La capital uruguaya lidera el ranking por sobre Buenos Aires, Ciudad de México y Santiago de Chile. 6 jugadores no mexicanos que anotaron por lo menos un gol en la justa futbolera mientras militaban en algún equipo de la Liga MX. José Cardoso con el Toluca y anotó con Paraguay en 1998. Nelson Cuevas de Pachuca y anotó con Paraguay en el 2006. John Bocellur, que jugaba en el América y anotó con Chile en el 2010. Cristian Riveros, que jugaba con Cruz Azul y anotó con Paraguay en el 2010. Ener Valencia, que jugaba en Pachuca y anotó 3 goles con Ecuador en el 2014. Y el japonés Keisuke Honda, que jugaba en Pachuca y anotó con Japón en el 2018. Sigan en sintonía de 5 Radio. En el Radar Mundialista informó Antonio Zamora. Que tengan una excelente tarde.
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12: 4 de la tarde con 36 minutos. Recuerda que en punto de las 5 vienen las Max Consentidas. Atentos para marcar y pedir la canción que más te gusta. Buenas tardes.

0: 4 de la tarde ya con 44 minutos. Gracias por continuar con nosotros a través de Stereo Max 98.1. También para quien nos manda sus mensajes en esta tarde de sábado. Sábado también donde ya estamos descansando algunos, ¿verdad? Ya van de regreso a casa después del horario laboral. A quien también nos toca trabajar hasta más tarde. Pues aquí nos acompañamos para toda la banda que está trabajando en las diferentes unidades del transporte público o transporte de aplicación. Gracias también por estar acompañándonos hoy. Para toda la banda que anda también trabajando en los diferentes establecimientos de comida. Ahí también, gracias. Gracias porque nos tienen a todo volumen, ¿verdad? Mientras, degustan. Mientras, ándale, venga. Los saludos de ese lado que nos dicen buena tarde. Hola, ¿quién es?
1: Hola, Pumita, saludos. Seguimos aquí. Echaré toda la actitud. Saludos, Pumita.
0: Gracias. Adelita, que anda también acompañándonos, ¿verdad? Desde San Matías Tlalancaleca. Ahí anda también saludándonos. Gracias por estar acompañándonos, Adelita. 4 de la tarde con 46 minutos. Vámonos con el corte comercial. Vengo con más música. Hoy te acompaño en punto de las 8 de la noche. Y también recuerda que tendremos horario por la madrugada. Así es, estaremos ahí en Insomnio a partir de las 0 horas y hasta las 8 de la mañana de mañana domingo. ¡Yole! Vamos al corte, yo regreso, no le cambies. Buena tarde.
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1: Ya las 4:53.
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1: Las 4:56.
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1: Buenas tardes, esta es la información más relevante hasta el momento. La Fiscalía General del Estado hizo diligencias en vía Tlixcayot para identificar al responsable de daños por arma de fuego. La titular de la Fiscalía General del Estado, Idamis Pastor, invitó a afectados a presentar denuncias para fortalecer investigaciones.
2: El día de hoy realizamos unas diligencias, como todos se dieron cuenta y se percataron respecto de la persona que ha estado teniendo o ha estado haciendo disparos la vía Tlixcayot. ¿Con qué fin se llevaron a cabo estas diligencias? Para establecer la trayectoria de la bala o de las balas y hacia dónde se dirigen, calibres, cuál fue la velocidad, etcétera. Son los peritos, los expertos en esto, quienes lo están haciendo, pero básicamente fue de balística, peritos en balística y peritos en trayectoria y criminalística para establecer cuál es la trayectoria de la bala de este primer indicio que tenemos con este vehículo.
1: Se pronostican chubascos con lluvias fuertes y descargas eléctricas, caídas de granizo y rachas de viento de hasta 50 kilómetros por hora en zonas de la Ciudad de México, Estado de México y estados del centro de México durante las siguientes horas, informa Conagua. Se registra un cierre vial sobre la 9 Norte en el tramo que va de la 14 Poniente a la 18 Poniente. El bloqueo genera intenso tráfico en la zona, por lo que se recomienda tomar vías alternas. La Feria de Cuautlancingo tendrá caravana del Día del Bocho y actividades del Torneo Internacional de Fútbol. Omar Muñoz, presidente municipal, destacó acceso con boletos y entrada gratuita para habitantes del municipio.
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1: El clima hasta el momento es de 23 grados centígrados. 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Para Radar informó Nayeli Martínez.
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11: 5 de la tarde con 5 minutos. Arrancamos las Max Consentidas en este sábado. Es el momento de comunicarte. 22, 25, 23, 58, 14, 248, 484, 28, 49. Mándame tu mensaje, mándame tu audio o márcanos para poder pedir la canción que más te gusta a ti. Vámonos rapidísimo. ¿Qué nos dicen por acá? Muy buenas tardes. ¿Quién? Hola.
12: Muy buenas tardes, muy buenas tardes. Puedes poner una canción.
11: Sí, carnal.
12: La de Black Power, ahora lloras, ahora sufres, por favor.
11: Ok.
12: Dale, este es mi buen Puma Parra.
11: Dale, carnalito.
12: Saludito desde Tanqueo Montanguismanaco.
11: Saludito. Saludos.
12: Dale un abrazo para ti, por el Día de los Papás.
11: Gracias, mi hermano.
12: Se la pase muy bien.
11: Venga.
12: Ayer le dije al Gary que ya fue al quiropráctico, al marro de marros.
11: Mira, no es mala onda no escuchar ese audio del quiropráctico, pero creo que va a estar muy bueno, Vamos a la línea telefónica, ¿quién se reporta? Buena tarde. Hola, hola.
13: Bueno.
11: Bueno.
13: ¿Qué onda?
11: ¿Qué pasó, amigo? ¿Qué canción te pongo?
13: ¿Qué tanto puedes tener la de Piero, mi querido viejo, para mi papá, el Romano Saldaña?
11: Órale, va, que va, nada más para él.
13: Pues bueno, para todos los papás.
11: Ok.
13: Para todos, pero especialmente para mi suegro, igual que ya está en el cielo.
11: Ajá.
13: Armando Acorsi, que está en el cielo escuchándonos.
11: Órale,
13: yes, para todos los papás.
11: Venga, la mandamos. ¿Dónde me andas escuchando?
13: Oye, espérate, ya oí que habló el Marco Antonio Rodríguez Neto, ya fue con el quiropráctico, con el Gary, pero está bien que vayan, que se cuiden los dos. Salgan agarrados de las manos si no pueden caminar. Saluditos de Bernardino Cocla.
11: ¿Dónde estaría Max? ¿Está?
14: Hola, Pumita.
11: Hola, ¿cómo está usted? A usted
13: bien,
11: sí.
13: Bien,
11: a usted sí la atiendo con ganas.
13: Estamos la grana.
11: No es cierto, los dos. ¿Cómo le va con ese señor que tiene a su lado?
13: Pues me vas para felicitarte.
11: Ajá, muchísimas gracias.
13: Ya del papacito.
11: Ay, no, gracias. Usted sí sabe. Mire, solamente por eso voy a mandar, miren. Su besote.
13: Sí, gracias. Olé. A ver si me puedes complacer con una canción.
11: A ver, dígame cuál.
13: Dame la de Black Power y Super G.
11: Ya me pidieron a Black Power.
13: Dátela, bueno, entonces suena de Liberación.
11: Ole, ¿cuál?
13: Mi Príncipe Azul.
11: Ole, me parece perfecto, la ponemos, ¿sale?

0: Sacamos las Max consentidas. Bienvenidos, buena tarde. Saludos con toda la banda que anda trabajando en los taxis, anda trabajando en las diferentes gasolineras, ¿verdad? También aquí en la entrada de Villalta. Gracias por estar acompañándonos. 5-9.
1: Sí,

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1: Las 5:16.
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11: 5 de la tarde ya con 23 minutos. Banda, regresamos a las Max consentidas. Vámonos rapidísimo a la línea telefónica. ¿Quién se reporta? Buenas tardes, hola.
12: Hola,
11: ¿quién me llama?
12: Hola, amiga.
11: ¿Qué pasó, Rosy? ¿Qué cacha te ponemos?
12: Ya desperté.
11: ¿La de cuál?
12: Digo que ya desperté, ya no me quedé dormida.
11: Ay, que en la mañana andabas como dormida, andabas como regañada, andabas como perdida en el espacio, mija. ¿Ahora qué pasó? ¿Es quién te regañó?
12: Ya desperté, ya te estoy escuchando muy bien.
11: Venga, ¿qué onda, mi Rosy? ¿Qué canción te pongo?
12: Y me debí tus recuerdos.
11: Órale, ¿esa canción para quién?
12: Para ti.
11: Ah.
12: Para todos los que me están escuchando y para el nuevo papá, que es Arturo.
11: Ok, perfecto, ya está. Se la mandamos para el nuevo papá, ¿sale?
12: Órale, para mi muñequita.
11: Vale, también se la mandamos. ¿Para quién más?
12: Para ti.
11: Ajá.
12: Gracias.
11: Para Sofía.
12: Sí. Que aquí te está escuchando, ¿eh?
11: Ok, va que va, pues le mandamos la canción en un momento más, ¿sale?
12: Ok, adiós.
11: Adiós. Vamos al lado con otra llamada, ¿no? Con los audios, ¿verdad? Tenemos bastantes audios también que nos dicen por acá. Buenas tardes. Hola, hola.
13: Hola, buenas tardes, amigo Puma. ¿Me hola. Puedes poner una buenas canción tarde. De México, Colombia y Cumbia Nova pensando en ti?
11: Pensando en ti,
13: por
11: okay.
13: favor, para escucharla. Cuídate mucho. Que Dios te bendiga. Que tengas un feliz sabadito.
11: Igualmente.
13: Soy Alice, como siempre, arrasando con mi amigo Puma Parra. Saluditos. Bye.
11: Gracias. Vámonos con uno más que nos dice. Muy buena tarde. ¿Quién se reporta? ¿Quién es?
14: Hola, mi querido Puma Parra.
11: Hola.
14: Mándame unos saluditos para mis hijos, por favor, Vero y Ángel Mejía.
11: Sí.
14: ¿Me puedes poner la canción de Alejandro Fernández, la de Cuando Quería Ser Grande, porfa?
11: Ajá.
14: Un saludote para ti. Feliz Día del Padre. Feliz para los papás.
11: Gracias.
14: Felicidades para todos los padres.
11: ¡Órale! Va que va, mandamos la canción. Lista por aquella preparada. Vámonos. Ay, pero ya es con Vicente Fernández. Déjame por acá. Pensando en ti. Me dijo, ¿qué canción me dijo Rosy? Ah, la de mi bebito recuerdo. Perdón, es que ya la moví. Pero ya está. Listo, ya está por acá. La de mi bebito recuerdo. Y listo. Vámonos ya con la música de Gal Galeano, se llama Bebito Recuerdo. Buena tarde, las 5:26.

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1: Cinco treinta y cuatro.

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2: La selección de Alemania remonta contra Costa de Marfil. ¿Qué tal? ¿Cómo le va? Le saluda con muchísimo gusto su servidor Max López al micrófono para informarle en este Radar Mundialista que la selección germana venció 2-1 a Costa de Marfil en los últimos minutos de juego. Este resultado les vale para clasificarse como líderes de grupo a los 16avos de final.
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2: La victoria de Alemania contra Costa de Marfil representa su triunfo número 69 en mundiales. Es la segunda selección más ganadora, solo por debajo de Brasil.
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2: Wilfred Tsigo, lateral izquierdo de la selección marfileña, salió lesionado al minuto 82 de juego y esperará la valoración médica para saber si puede continuar en el Mundial. Rafinha, extremo de la selección brasileña, pasó este sábado por pruebas médicas que constataron una lesión muscular en la región posterior del muslo derecho, según informó la Confederación Brasileña de Fútbol. Se perderá el último duelo de la fase de grupos ante Escocia. 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En el Radar Mundialista le informó Max López. Excelente tarde.
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10: 5 de la tarde con 41 minutos. Es el momento de ir una vez más con los mensajes a través del WhatsApp audio que nos dicen por acá. Muy buena tarde, hola, hola. ¿Quién?
11: Bueno, pues la canción El Fantasma, un buen amigo. Aquí Espartaco, escuchando a todo volumen, gracias.
10: Carnal, ¿otra vez?
11: Pues bueno, pues la canción El Fantasma, un buen amigo. Aquí Espartaco, escuchando a todo volumen, gracias.
10: Ah, ya está, la de un buen amigo del fantasma. Ok, ya está. Vamos a revisar esta, ¿verdad? Porque ya les digo que el otro día me dijeron que hay que checar la letra, porque si no, nomás no me voy a ponerla. Sale y vámonos con uno más que nos dicen, muy buena tarde. Hola, hola, ¿quién se reporta? ¿Quién es?
12: Hola, Pumita, buenas tardes. Hola. Pues me fui con la canción para escuchar la de Raimi, la de Qué Migajero, porfa. Gracias, escucho que listo.
10: A ver, déjame ver por acá. Déjame ver. Ok, ya está. Ah, déjame, ¿dónde está? Ay, Dios. Creo que sí pasa, sale. Ahora de lado con la línea telefónica. Bien, ¿sabes quién se reporta? ¿Quién? Bueno.
13: Buenas tardes,
10: ¿quién me llama?
13: ¿Mandé?
10: ¿Quién me llama?
13: Le llama Pedro de aquí de Moss Point, Mississippi.
10: ¿Dónde Stereo Max está?
13: Abrazando como siempre.
10: ¡Eso es todo! ¡Qué real! ¿Qué onda? ¿Qué rola te vamos a mandar hasta Mississippi?
13: Quiero que me mandes acá a Mississippi la reunión con todos mis compañeros acá de trabajo.
10: La reunión con saludos para quién, carnalito. Pásame la lista de tus cuates que andan contigo.
13: Está conmigo el Chicho y okay. Francisco.
10: Ajá.
13: El Chicho es de Zumpango, Tlaxcala, y Francisco de Atotamilco.
10: ¡Órale! Va que va, ¿quién más, carnal? ¿Quién más?
13: Nada más.
10: ¡Órale!
13: Para Chicho de Zumpango.
10: Muy bien. Órale, carnal. Ya está, tengo por acá tu rola, te la mandamos en un momento más, ¿sale?
13: Dale, va que va, mi carnalito. Cuídate mucho, buenas tardes. Diosito te bendiga.
10: Ay, gracias, mi hermano. Igualmente, saludos. 5:44 PM. Nos vamos con la música. Esto es del Fantasma. Se llama Soy Buen Amigo. Vamos a ver. Espero no haberme equivocado con la letra. 5:44. ¡Salt!

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10: Estamos despidiendo ya a las Max consentidas. Vámonos con los últimos mensajes de este lado que nos dice buena tarde. Hola.
11: Hola, amigo Pumba. Buenas tardes. ¿Podrías complacerme con Aún la sigo esperando con Rigo Tobar?
10: Ok.
11: Nada más para escucharla. Te estoy escuchando aquí en San Mateo Ayeca. Gracias. Acá. Que tengas buenas tardes.
10: Igualmente, mandamos la rola uno más. Y ahora sí, con esto decimos adiós a las Max consentidas. ¿Qué nos dicen por aquí? Buenas tardes. Hola.
12: Hola, Puma. Muy hola. Buenas tardes. Acá paso a saludar a tu amigo David de Tecos de la Escala.
10: Ese me dice.
12: Oye, Puma, ¿me puedes complacer una canción del grupo Cachimba?
10: Sí.
12: La del dueño de tu amor.
10: Ok.
12: Gracias. Saludos a todos. Excelente tarde desde acá de Tecos de la Escala de tu amigo David. Saludos, hola, Puma.
10: Va que va, mi hermano. Te la sabes. Con esto despedimos. Vengo ya con los clásicos. Llega Río Tobar. Una probadita de lo que vas a escuchar tú en los clásicos. Se llama Aún la sigo esperando. Las 5:56. Súbele.

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3: Buenas tardes, esta es la información más relevante hasta el momento. Preservar las tradiciones es construir futuro. Puebla mantiene viva su identidad a través de municipios como Cuautlancingo, donde se impulsan celebraciones que fortalecen la cultura y legado cultural, destacó Miguel Vélez, subsecretario de Turismo Estatal. La policía turística se sumará a la vigilancia en la temporada de avistamiento de luciérnagas en Tlahuapan. La alcaldesa Rosicilia Díaz Hernández informó, sin descuidar seguridad, la policía local realizará rondines en 17 centros de este espectáculo natural. Casa Regina de Artesanías de Onix y Sombreros participa en la Feria de Cuautlancingo. Liz, emprendedora, expresó entusiasmo por participar en esta feria que impulsa el talento local y la economía del municipio. Dos hombres que participaban en la pamplonada en Amaxca de Guerrero, Tlaxcala, resultaron heridos tras ser embestidos por un toro. Uno de ellos presenta una cornada en la pierna y ambos fueron trasladados a un hospital para atención médica.
2: Nacionales.
3: Profepa realizó el rescate, atención y liberación de un lobo fino de Galápagos que llegó a playas de San José, El Hueyate, en Mazatlán. El ejemplar no es propio de la región y fue arrastrado por corrientes marinas.
2: Clima.
3: El clima hasta el momento es de 24 grados centígrados. 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Para Radar informó Nayeli Martínez.
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